0: son los microgestos. Las cejas, todo lo que transmiten, las cejas levantadas, cejas hacia abajo, cejas fruncidas. Esto y más lo vamos a platicar, además la nota de Joel.
1: Doctor, ¿se imaginan ustedes, a las personas que nos están escuchando, probarte ropa sin entrar a un vestidor?
0: A ver, eso me llama la
1: atención. Está muy interesante esto y ahorita les voy a platicar. No le voy a dar más detalles, pero a veces compramos mucho en línea y dices, ¿cómo se me verá?
0: ¿Cómo se me verá la ropa?
1: Claro, sin salir de tu casa. Sin salir de tu casa. Y sin ir a un vestidor. Ahorita hacemos la prueba.
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0: Imagínate probarte en las mañanas o en las tardes un café, pero un café rico con un agradable sabor a vainilla y que te puede ayudar a tu salud.
1: Ahí sí me lo imagino y aparte...
0: ¿Cuál te imaginas que
1: es? Por supuesto, el Jimmy Coffee.
0: El Jimmy Coffee de Tony
1: Hoy lo traigo caliente.
0: Este es el que yo tomo todos los días. ¿Hoy lo traes caliente? Sí. El café. Y yo también me gusta... ¿A ti te gusta frappé? ¿Te gusta frío?
1: Sí, ¿no? A las rocas.
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0: Iniciamos Por el Placer de Vivir Internacional. Y si quieres entrar en Facebook, ¿qué? Dime, ¿qué? 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Ahorita volvemos.
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11: Gracias. El tema estelar del día de hoy es lectura de rostro. Es lo que tu rostro comunica. Obviamente también la boca comunica muchísimo. Obviamente el... Fíjate, hasta la respiración comunica. Decía Adriana Cano, que la vas a escuchar al ratito, que tener pómulos anchos puede indicar una persona con gran sensibilidad y creatividad. Si no te los has operado, porque hay gente que ya se operó hasta los pómulos y la mandíbula. Pero habla de gente con gran sensibilidad y creatividad. La boca, algunas posturas, el tamaño de los labios. Te vas a sorprender con lo que va a decir Adriana Cano. Yo te adelanto algo. Tienes el labio inferior muy pequeñito y el superior un poco más ancho que el superior. ¿Qué crees que significa? Pues personas que cuidan más su dinero. Labios chiquitos. Ajá. A ver qué dice Adriana. Labios chiquitos, pero son personas que cuidan más.
12: Se administran bien.
11: Y labios carnosos.
12: Gastones.
11: ¿Por qué crees que mucha gente se está inyectando los labios? Ahora también hombres, ¿eh?
12: Ah, sí. No
11: lo... Ahora también hombres
12: sí,
11: se están inyectando
12: sí,
11: labios.
12: Sí, conozco gente y me imagino que se inyectó.
11: Oh, sí, pero ahora es muy de moda. Pero hay gente que les hace reacción y quedan con el labio bastante inflamado. No. Por favor.
12: Yo le diría chifla.
11: Pian pianito, ¿eh?
12: Yo les diría chifla.
11: Chifla. A ver, ahí les va un mensaje. Probablemente alguien de aquí tenía que escuchar el día de hoy. Está hecho especialmente para ti. El miedo al fracaso muchas veces detiene más que el miedo mismo. Repito, el miedo al fracaso muchas veces detiene más que el miedo realmente que tienes presente ahí. Cuesta intentarlo cuando la mente ya adelantó el peor escenario posible. Buenos para pensar escenarios catastróficos. Cuesta arriesgarse sabiendo que el resultado no está garantizado. Y también el miedo al qué dirán los demás, que para mí es una de las tonterías más grandes con las cuales vivimos tú y yo. La opinión no define tu valor. Pero recuerda también algo muy importante. Quien nunca falla probablemente tampoco nunca lo intentó. Y como dice mi amiga Misada Mohamed, prefiero decir me acuerdo a me imagino. Yo prefiero decir me acuerdo cuando intenté poner aquel negocio, pues no jaló. Bueno, eso es la vida. Me acuerdo cuando un día me quise poner a dieta, pues volví, subí más. Bueno, pero lo intentaste. Por favor, déjate de pensar de más las cosas, sobrepensamos las cosas. Vamos con la nota de Joel.
12: Doctor, vamos con esto acerca de pues que ya no es necesario ir a un vestidor para revisar cómo se te va a ver la ropa. ¿A qué voy con esto? Ahora la tecnología, que yo sé que muchas personas que nos ven a través de redes sociales saben, se imaginan, incluso lo han hecho. Fíjense que el ChatGPT ha lanzado una nueva función que permite probarte ropa y accesorios de manera virtual utilizando solamente una fotografía. Que tú te veas bien en la fotografía y le vas a subir la fotografía de lo que estás viendo en línea. Oye, pues fíjate, me interesa esto para ver cómo se te ve y que te pruebes ese outfit y digas tú, va, se va a ver bien.
11: ¿Cómo? O sea, de las que venden.
12: Sí.
11: De lo que venden en tienda en línea. Ajá. Se lo entrego a ChatGPT.
12: Así es, sube la fotografía.
11: Pongo una fotografía
12: de cuerpo completo de usted. Y le dices, oye, pues ¿cómo se me va a ver esta camisa? ¿Me va o no me va?
11: Mira, como no me dijiste esta nota la semana pasada, pues no pedí dos playeras que me quedaron volando. Soy talla large en playera. Oye, me quedaron volando las...
12: Ah, bueno.
11: Es que eran... pero ¿por qué no dicen que son slim fit?
12: Ay, es que es lo malo. A veces se compran en línea y es el riesgo que nosotros cobramos. Y a veces no nos damos cuenta o queremos ver... pero no sabes si va con tu personalidad. ¿Me va bien esto que está en tendencia? ¿Esta ropa se me verá bien el color, tu colorimetría, todo este rollo? Por eso saca ChatGPT este apartado dentro de la aplicación donde pues, está recomendado por expertos, donde te dicen esto sí te va, esto no te va. Y tú le puedes preguntar a la inteligencia artificial.
11: Magnífico.
12: Está padre.
11: Bueno, hagámoslo.
12: Suban una selfie, una fotografía de cuerpo completo y el producto que tú quieras comprar y ahí te evalúa.
11: Y hablando de producto que quieras comprar.
12: Ah, sí.
11: Los que viven en Monterrey. A toda mi gente de mi tierra. Nos vemos en la Feria Internacional del Libro de Monterrey. Presento Más Hábitos, Menos Drama. Este sábado, 5 de la tarde, en el Salón Grande de la Feria Internacional del Libro.
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11: Antes de la pausa, te recuerdo que sí, que todos trabajamos por dinero, pero llega un momento en el que también debemos aprender a que el dinero trabaje para nosotros. 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
11: Mi gente de Monterrey, este sábado, 5 de la tarde, Feria del Libro. Ahorita volvemos.
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17: Me encanta recibir a personas que se dedican a ayudar a hispanos a que les vaya bien en Estados Unidos y en México. Conozco a Luis Mata desde hace más de un año, dos años, y desde que lo conocí dije, tengo que invertir ahí. Él es el CEO de AZ Equity Experts, que lo estamos anunciando todos los días en el programa de radio en México. Y él se dedica a ayudarte a comprar una propiedad en los Estados Unidos. Una propiedad, una casa típica, americana, no una mansión. Son casas de cuántos...
18: Son tres recámaras, dos baños, 150 metros cuadrados.
17: De las que se rentan rapidito. De que ahorita a San Antonio, Texas, lo que más necesita son casas. Oye, estoy impresionado la cantidad de gente que anda buscando casa en San Antonio.
18: Mira, los datos dicen que hay más de 100 mil personas con necesidad de vivienda y no podemos darle abasto a tanta gente al mismo tiempo. Entonces, si tú quieres construir una casa desde cero, vamos a ir a una constructora grande, pueden construir 100, 200 casas, es un proyecto que va a tardar aproximadamente 2 años. Un año en tramitología, otro año en construirlas. llegan más de 170 personas por día a San Antonio.
17: Buscando vivienda.
18: Buscando vivienda porque hay mucho empleo.
17: Y tú lo que haces es consigues las casas, ya están en condiciones regulares, las remodelas, las cambias pisos, baños, paredes, todo. Lo que haya necesidad de remodelar, las dejas impecables y las puede comprar alguien que nos esté escuchando.
18: Es correcto. Les damos una remodelación. Remodelamos las casas completamente, no nada más por encimita. Les damos una remodelación completa. Eso es mucho más rápido que construir, muchísimo más rápido. Y lo que estamos haciendo es que estamos ofreciendo algo que hay mucha necesidad. Tenemos una propiedad donde hay miles de familias buscando propiedades y estas son las casas que les ayudamos a comprar a nuestras personas que viven en México o inclusive en Estados Unidos. Nosotros les damos hasta el 80% del financiamiento para estas casas donde hay inquilinos que las necesitan, están subiendo de valor todos los días y les ayudamos a venderlas cuando sea momento de venderlas. Entonces, con el 20% de enganche, arreglos y costos de cierre, pueden hacerse de su casa que está subiendo de valor todos los días y que está pagando con la renta.
17: Y de rentas, con la pura renta la estás pagando, porque es tuya la propiedad y la vas a vender en 2-3 años.
18: Es correcto.
17: ¿A cuánto más de lo que lo compraste?
18: El mercado en San Antonio nos está diciendo que hay una plusvalización de 19% anual según los últimos 5 años. Si continuamos igual, quiere decir que en 5 años debe valer la casa el doble de lo que tú estás pagando por ella. Entonces, si tú pagaste solamente el 20% de enganche y la casa se duplica de valor en 5 años, pues tu 20% de enganche subió exponencialmente. Entonces, esa es la parte que estamos ayudándole a toda la gente que está comprando con nosotros. Los llevamos de la mano para que inviertan y todo lo que es remodelación, atender al inquilino, recibir llamadas, mantenimientos.
17: Tú te encargas.
18: Todo,
17: tu
18: declaración de impuestos. Todo.
17: Tú nada más inviertes y tú te encargas de remodelación, de la renta, de atención al cliente. Si falló una tubería, no le hablan al dueño,
18: le hablan
17: a ti.
18: Correcto. Lo más importante es hacer, cuando dicen inversión, la gente hace muchas preguntas. No nos dan el dinero para que nosotros lo manejemos. Compran las casas. Las escrituras están a su nombre. Nosotros vendemos propiedades. Nosotros no invertimos el dinero a la gente. Nosotros les vendemos la propiedad, pero tenemos las herramientas para que ellos puedan comprar a través de nuestra empresa con el 20% de enganche. Hay una escritura que sale a nombre de ellos, pero hay un gravamen por lo que queda de deuda en la casa. Así es como se maneja en Estados Unidos y es muy seguro. 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
18: 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Tan seguros estamos de que tenemos tanto éxito rentando y de que hay tanta demanda que se llega a salir el inquilino o no se renta la casa, nosotros hacemos tu pago de hipoteca por ti.
17: 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Oye, tengo tanto dinero, tengo cuántos, ¿cuánto es lo mínimo que se necesita en dólares?
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17: Lo más di que escuchaste aquí en El Placer de Vivir. 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
17: 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Gracias por venir.
18: Gracias, César.
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1: 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Manda un WhatsApp. Más 52 8128 610 170. 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
2: Doy la bienvenida a este espacio a una experta en lectura de rostro, numeróloga, experta en constelaciones familiares, en árbol genealógico, además de ser licenciada en Derecho e investigadora. Adriana Cano, gracias por volver al programa.
3: Gracias, doctor. Como siempre, un placer estar aquí con ustedes. Micrófono.
2: Amiga querida, ¿cómo está eso de que tu rostro también comunica? No nada más las palabras, no nada más el lenguaje no verbal. Tú dices que el rostro.
3: Exacto, es el lenguaje que no se escucha con las palabras, pero que grita con las facciones, que grita con los gestos, que grita con las emociones que se plasman en nuestro rostro. Y no nada más las emociones, sino también toda nuestra historia de vida, porque nuestra cara es como un libro en el que cada línea de expresión, cada mancha, cada marca, cada facción nos va a hablar de quién eres tú. ¿Y qué es lo que traes y desde que llegaste?
2: Ponos este un ejemplo de cómo puede expresar una línea de mi cara, de mi rostro, algo.
3: Fíjate que, por ejemplo, en la concepción se ve en las orejas.
2: En las orejas, a ver, están las mías.
3: Sí, o sea, se ve lo que es desde la concepción aquí a la orilla de las orejas, no, nada más que no puedo movérmelo por los audífonos.
2: A ver, aquí me estoy tocando.
3: Exactamente, aquí en tu caso, que eres hombre, empezamos del lado izquierdo, que es el lado masculino. Ajá. De este lado. Ajá. Ahí pues, donde
2: me quito el audífono, a ver ahí. Sí.
3: Ahí donde te estás tocando casi ahí, exacto, por ahí, ahí empieza la concepción. Sí, entonces,
2: ¿y ahí, qué se ve ahí?
3: Pues a veces se ve alguna protuberancia, alguna mancha, alguna marca, alguna bolita, alguna protuberancia, algún corte, alguna cicatriz, malformación, y ello nos hablaría de alguna situación que la mamá, bueno, que tu mamá pudo haber pasado en esa etapa del embarazo. O sea, tu origen es la concepción.
2: Otro ejemplo que nos habla el rostro de algo que pudimos haber vivido o algo que expresa algo.
3: Las orejas. Las orejas, ves que es una facción que pues pasa prácticamente inadvertida.
2: Oreja grande.
3: Una persona muy arriesgada, muy, le gusta mucho la aventura.
2: Oreja pequeñita.
3: Muy precavida. Una persona muy, muy precavida que toma sus decisiones muy pensadamente.
2: Sí.
3: Sí, que escucha.
2: Tú estás platicando con alguien y le estás viendo las orejas, Adriana, dime la verdad.
3: Fíjate que sí, porque en las orejas.
2: Pues imagínate.
3: En las orejas, aun cuando es una facción que no es muy atractiva, en las orejas se asoma el alma. El alma
2: de las personas. O sea, no son los ojos.
3: No, se asoma el alma y la infancia. Entonces,
2: ¿qué más se ve en la oreja? A ver, dímelo de una vez. Aquí está la mía, de una vez si quieres. Pues, ventanéame.
3: O sea, ahí estamos viendo de 8 a 14 años, tus 8 a 14 años. Aparentemente no se ve nada, pero tendríamos que tocar, porque muchas veces al tocar se sienten como chipotitos.
2: ¿Se alcanza la toma? A ver, por favor. Ahí.
3: Mira, aquí, haz de cuenta, te empiezo a tocar. Aquí son los 8. Entonces, si tú te sientes aquí algo, mira, aquí se siente como...
2: Dime, describe porque es radio. A ver, aquí estás...
3: Claro, aquí en esta parte inicial de la oreja, de la orilla de la oreja, para hacer más digerible esto, se siente como un caminito de bolitas.
2: Sí.
3: Entonces, ahí nos hablaría de que a los 8 años pudiste haber pasado algo que duró 1, 2, 3 años significativo en tu vida porque lo estás manifestando.
2: Imagínate en tu primera cita, Adriana Cano, ¿me permites agarrarte las orejas, papito? No, mejor agárrame atrás de la oreja. Físicamente y fácilmente el óvulo, por ejemplo, el óvulo de la oreja, donde se ponen los aretes las mujeres o los hombres,
3: se ve, por ejemplo, qué tan apegado eres a la familia o no.
2: ¿A qué significa?
3: Para el tema pareja, por ejemplo, o sea, cuando estás conociendo a alguien, si está el óvulo de la oreja muy pegado al cráneo, ajá, nos hablaría de una persona muy apegada a su familia, de esas personas que no pueden estar sin su familia. El tuyo, tu lóbulo es grande, es separado y es gordito. Eso nos habla de que eres una persona independiente. Uh-huh. Sí te importa la familia, pero tampoco eres así de que tengo que tenerlos aquí todo el tiempo. Me refiero a la familia sobre todo de origen, padres, hermanos, toda esa parte. Y también nos habla de una persona sabia, porque tu lóbulo es largo y es como
2: que vuelva Adriana nuevamente al programa por lo que acaba de decir. Sabia. ¿Algo más que pueda decir las facciones de la cara importante que el público debería de saber ahorita? Cuando conozcas a alguien, chécale.
3: Cuando conozcas a alguien, chécale, por ejemplo, la ceja, es el carácter. Chécale la nariz, qué tan emocional es o qué tan seco, tan frío es.
2: En la nariz, ¿cómo ves que alguien es muy seco?
3: Entre más estrecha la nariz de frente, así menos... Chiquita.
2: Menos, no ancha,
3: menos, más frío, más calculador. Más calculador, exacto.
2: Y entre más ancha sea la base de la nariz,
3: la persona siempre va a querer agradarte, siempre va a querer estar, ver que tú estés bien, que seas feliz, va a ser muy demostrativo emocionalmente, porque aquí está la parte emocional, cómo manifestamos y sentimos nuestras emociones.
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2: Antes de continuar con más, quiero compartirte algo que para mí es muy importante. Muchas personas esperan sentirse completamente listos antes de tomar una decisión importante. Y tú sabes bien que se hace el esfuerzo, pero no siempre se logra estar 100% listos. Esperan tener todas las respuestas, que desaparezca el miedo y que llegue el momento perfecto. Error garrafal. Pero la realidad es otra. La confianza siempre aparece después de dar el primer paso. Esto también sucede cuando hablamos de nuestro futuro financiero. Prepararte hoy puede abrir oportunidades que mañana marcarán tu vida para siempre. 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Seguimos con más.
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2: Por favor, si quieres información, diles dónde te puede encontrar el público.
3: Adriana Cano AC, Facebook. Adriana Cano Tu Rostro Dice, Instagram. Adriana Cano Lect, X. Adriana 8 Cano, TikTok.
2: Mira, pon Adriana Cano y te aparece. Si tú le pones lo primero que aparece en Instagram. Gracias por volver al programa.
3: Gracias, doctor.
2: Me encanta. El próximo mes aquí nos vemos.
3: Primeramente, Dios.
2: Una breve pausa. Esto es Por el Placer de Vivir Internacional. Ahorita regresamos.
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10: Hola, Dr. César Lozano. Le mando saludos a Angelia desde Gómez Palacio. Bendiciones. Me encanta su programa.
11: Hola, doctor César Lozano. Mi nombre es Luis Antonio Mesa y soy de Ciudad Obregón, Sonora. Cuídense mucho. Un abrazote.
12: Saludos, doctor César Lozano. Saludos a toda la producción y un beso para mi novio Joel, aunque él todavía no lo sabe, ¿verdad? Pero saludos desde Zapopan, Jalisco.
2: Qué bonito siento que digas que te encanta. Gracias, en Gómez Palacio, Durango. Muchas gracias, amiga. Luis Antonio Mesa, te mando un saludo hasta Ciudad Obregón, Sonora. Las calles perfectas, le digo a Ciudad Obregón. ¿Te acuerdas de las calles de Ciudad Obregón? Bien marcadas, bien, nada de que anchas las calles.
13: Bien planeado.
2: La única ciudad que creo que está planeada, planeada, es Ciudad Obregón, Sonora. Y saludos también a Zapopan, que un beso a Joel, que es mi novio, pero que él todavía no lo sabe.
13: Besos. ¿Quién?
2: Juan Antonio de Zapopan. Ya te lo saludos, ganaron, saludos, Juan Antonio, saludos, ya te saludos, lo ganaron.
13: Saludos, saludos.
2: Saludos a todo Tijuana, Ensenada, San Diego, que me escuchan en el Party Mix y La Calurosa. A mi gente en Jalapa, Veracruz, que ya voy para Jalapa, ¿eh? Este día 28 de octubre estoy en Jalapa, Veracruz. El 21 estamos en Tlajomulco y el 20 de octubre estamos en Veracruz, que ya casi ya no hay boletos. Foro Boca de Veracruz, se están acabando los boletos.
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14: Definitivamente, la estabilidad emocional no es igual a vivir sin disturbios internos o conflictos del alma. En realidad, la estabilidad emocional tiene mucho más que ver con disminuir complicaciones innecesarias y aprender a regresar con más facilidad a una sensación de paz una vez que hemos transitado por las dificultades. Por eso, con mucho cariño, aquí va la cápsula de Ubicatex de la semana. Cuando se sabe valorar la calma, ya no se acepta cualquier tormenta.
2: Le quiero decir a toda mi gente linda de mi querido ciudad de Monterrey, Nuevo León, que me escuchan a través de Génesis 98.1, que faltan 4 días para la Feria Internacional del Libro y que tengo el gusto, el honor de acompañarte y que te pido que me acompañes a la presentación de Más Hábitos, Menos Dramas, mi nuevo libro. No sabes la cantidad de testimonios que he escuchado de la gente que ya lo leyó. De personas que me dicen, yo no lo leí en orden. 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Ese capítulo te va a ayudar a no estarte enganchando con la gente que no vale la pena, a no estarte enganchando con provocaciones, con miradas, con... ahora que hablamos de rostro, con que me vio feo. 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Gracias a Dios, siempre se llena la sala y espero que me acompañe toda mi audiencia de Monterrey. Ahí nos vemos. Que mi Dios bendiga tus pasos, Él bendice tus decisiones. El problema no es lo que te pasa, es cómo reaccionas a lo que te pasa. ¡Ánimo! Hasta mañana.
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4: Oye, ¿qué tal? Muy, pero muy buenas tardes. Ya las 7 de la tarde con 18 minutitos. Ya después de unos varios cortes, ya estamos aquí en Ritmo Sin Fronteras para acompañarte con muy buena música en esta tardecita que se nos vino la lluvia. Oye, como te lo decía, ahorita en la mañana, quién sabe, el clima está bien raro, parece hombre. A veces hace calor, a veces hace frío. Y hoy nos trajo la lluviecita. Bendito Dios, ¿verdad? Y es que como también te lo dije, en la mañana se pronostica lluvia durante pues toda la semana, ¿verdad? Ahorita tenemos una temperatura de 33 grados, está haciendo calorcito, con un mínimo de, déjame checar rápidamente, de 20, ¿ok? Oye, pues ya estoy aquí en la cabina de la 97.5 para programarte lo que tú quieras escuchar, saber de dónde me sintonizas, si apenas vas saliendo del trabajo, con muchísimo cuidado, si me estás escuchando por ahí en el carro, en el auto, en tu casita, en un cafecito, un panecito, rompiendo la dieta. No pasa nada. Ya viene diciembre y sus posadas también. Va adelantándome a todo, ¿verdad? Oye, comunícate conmigo a los números de cabina 648-46-20960 y 46-205-27, 100-0040 y 100-0060 para que me dejes un mensajito. Oye, por lo pronto vamos a avanzar con más música. Vámonos con algo de Intocable. Todo que ver con el clima. Vámonos con esto que se llama Llueve.

0: Oye, pues acabamos de escuchar esto de Valentín Elizalde con la canción Lobo Domesticado, 7:32 p.m. Nosotros vamos a una pausa y regresamos.
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0: Oye, pues acabamos de escuchar esto del Commander con el tema Soy de Rancho. Esta canción que tenía por ahí pendiente en la mañana, por cuestiones de tiempo ya no la pude programar, pero aquí estamos, ¿verdad? Aquí estamos y ya salió la cancioncilla. Oye, saludos al señor Beto Pavón, que con este señor pues ustedes ya se la saben. Vive en la calle, la lluvia, el sol, el frío, el viento, no le hacen. Ahí saludotes al tremendísimo de Beto Pavón, por ahí está escuchando la 97.5. Yo sé que a todo vuelo, a todo volumen, por ahí en su camioneta, por las calles de Camargo. Oye, 7 de la tarde con 45 minutitos. Saludos a la gente que también nos sintoniza en La Cruz. Por ahí tienen ahí una lluviecita muy chiquitita, muy levecita. Oye, vámonos con más música, vámonos con algo de los horóscopos de Durango.
1: Horóscopos de Durango.
0: Vámonos con esto que se llama Obsesión.

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1: Oye, pues únicamente nos quedan 3 minutitos para las 8 de la noche. Nosotros seguimos con más buena música. Llega esto de Bobby Pulido, que es Velado.

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1: 8 de la noche con 21 minutitos. Nosotros seguimos con más de la programación de Ritmo Sin Frontera. Oye, provechito a la gente que está cenando, ¿verdad? Y escuchando la 97.5. Muchísimas gracias. Vámonos con algo de la banda MS. Esto se llama Te Equivocas.

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Oye, pues acabamos de escuchar esto de Pepe Aguilar. 8 de la noche con 29 minutitos. Vámonos con más música. Vámonos con algo de los Tigres del Norte. Esto que me están solicitando. Para la gente que nos sintoniza por ahí en Agustín Melgar, dando la vuelta. Vámonos con esto que se llama Sí, volvemos.

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3: ¡Uy! ¡Buenos días! Muy buenos días, me da mucho gusto que me estén acompañando hoy en este miércoles, como dicen por ahí, el ombligo de la semana. Bueno, en este miércoles 14, ¿verdad? Miércoles 14 del mes de octubre. Y para lo cual, bueno, primeramente pues vamos a darle a conocer cómo andamos en la cuestión de la temperatura. Bueno, mira, amanecimos a 22 grados, mayormente nublado. Por allá, por la granja Samantha, por allá está allá el chipi chipi. Ojalá y siga y se engrandezca todo. Allá en mi casa sí amaneció un poquito así mojado en el pavimento, pero no estaba cayendo agua, o sea, como que había caído. Pero bueno, esperamos que siga, ¿verdad? Que siga la agüita, porque nos hace mucha falta, la mera verdad. Bueno, y dice aquí que mayormente nublado, y luego ya al mediodía estaremos a 33 grados. Dice por ahí, más cálido con sol y áreas de nubosidad. Fue bueno. Ándele pues, y luego ya por la tarde-noche, bueno, pues estaremos a 18 grados, área de nubosidad, dice por ahí nada más, Bueno, y para lo cual también vamos a aprovechar para mandar un saludo y una felicitación, pues a todas las personas que el día de hoy están de manteles largos, cumpliendo algún aniversario o algo en especial, o son nomás, como es el caso de las personas que dan por nombre de Calisto, ándele, Fortunata, Rolando, y, ¿qué dice aquí? Agradísima. Bueno, pues felicidades a todos y cada uno de ellos. ¿Usted se llama así? Bueno, ándele pues, felicidades, Y también vamos a darle a conocer lo que vienen siendo los números premiados de la lotería y los pronósticos. Mire, en la lotería, el primer premio correspondió para el 57156. El segundo premio es el 10924. Y el tercer premio, el 20246. Pasando a lo que vienen siendo los pronósticos, tenemos que el del mediodía es el 22290. El de las 3 es el 08301. El extra, el 86686. El de las 7, el 57603. Y el clásico, el 04093. Así es que bueno, pues felicidades. Si usted le atinó por ahí alguno de sus numeritos, enhorabuena. Y bueno, vamos a darle la bienvenida a Rosy Mata, que a las 2:04 llegó el primer mensajito. Y luego ahí, Beto Campos, allá en Houston, también reportándose. El jovenazo acá de Colina, también ya. El doctor Suki Portillo, su esposa Elba, Luis Miguel Chacón. Lupita Reyes, la maestra, también allí. A Chonito Correa, ahí en el panel, Yanni. Y saludando a La Pa, a Yanni, a Beto, a Lalo, Cesarín, la Pispirria, a Yoli y a Poncho, por ahí en el barrio del Changuay, barrio del Changay. Y la señora Berta Sandoval, allí en la ferrocarrilera, sus hermanas Mona y Lupita. Y Margarita Gaitán, allá desde San Antonio, Texas, también saludando a su hermana, a su papá Margarito, y a la nieta Fernandita, y a nuestro buen amigo Jorge, allá en la granja Samantha. Es la gente que hasta el momento se ha reportado, Ándele pues. Así que por lo tanto, pues vamos a darle inicio a esta programación, Ándele pues.

0: Bueno, pues escuchamos esa bonita melodía instrumental, ¿verdad? Son tres jovenazos ahí, bueno, son dos mujeres y un hombre, ¿verdad? Son los que están ahí dándole duro y macizo, y sí, valió la pena. Bueno, mira, ahí se reportó el buen amigo, la señora Oli Ávila, primeramente, y luego el buen amigo La Cabrita, también ya hizo acto de presencia, ¿eh? Ya se anotó para las melodías. Bueno, así que por lo tanto, vamos a ir a hacer el corte, ¿eh? Vamos a ir a hacer el corte, ándale pues, sale y vale.
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4: 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Los Chacales y las lentejas, dijo don Mario.
5: Bueno, se escuchó Pepe Tobar, ¿verdad? Dándole, pues sí, Chacales y lentejas, ¿cómo no, verdad? Bueno, mire, vamos de una vez a darle lectura. Vamos a darle lectura a los que mandaron mensajito, ¿verdad? Porque no todos son, ya pues digo, son llamadas. Y en las llamadas, pues no, ¿verdad? Pues no, nomás leemos lo que son mensajitos. Y aquí Rosy Mata, en su mensajito, nos dice: feliz miércoles, que la presencia y bendiciones de Dios te acompañen en este nuevo día. Ándele pues. Y lo aparte acá nos dice Rosy, buenos días, Mario. Feliz miércoles, saludos a nuestros madrugadores. Ándele sí. Y luego aquí de con Rosy, pues nos vamos acá con el jovenazo de Colina, ¿verdad? El de Colina nos dice en el mensaje, dice: buenos días, Mario. ¿Puede programar carrera contra la muerte con los Tigres del Norte? Saludos a todos desde el lago Colina. Gracias. Órale, pues, sal y vale. Y luego acá, Margarita Gaitán, manda también su mensajito, en el cual nos dice: mira, hay una parvada de chanates, ¿qué serán? Chanates, pero bueno, dice, en su mensajito dice: buenos días, que este nuevo día te traiga paz, alegría y muchas bendiciones, y que tengas un maravilloso día. Ander, igualmente, para usted, para su hermana Luli, para su papá Margarito y la nieta Fernandita. Y luego ya iré con él, con Margarita, tenemos aquí el mensajito que nos envió la señora Oli Ávila, en el cual nos dice, déjeme que sea, ahí ya se abrió. Dice: buenos días, Dios te conceda un feliz y bendecido miércoles. Ándele pues, y ahí nos pone sus melodías que quiere escuchar, ¿verdad? Vamos a ver quién me llegó, porque ahí cantó el gallito. Déjeme ver quién más. No, yo creo, fue todo, ¿verdad? Bueno, vámonos pues, vámonos.
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5: Bueno, pues vámonos que la que ahí para nuestra buena amiga Rosy Mata, que ya anda ahí trapeando, barriendo y preparando todos los guisos, porque ya un ratito más empieza la venta ahí de las gorditas de harina y de maíz, cómo no. Ándele pues. ¿Con frijolitos o sin frijolitos? Pues con frijolitos, con cascajos, si no, no amarra, ¿verdad?

Claro, pues escuchamos al tío Cornelio Reina con esa bonita melodía. Que se junten nuestros brazos, ¿verdad? Ándele, pues, bueno, vámonos, vámonos, vámonos, vámonos. Este güey que pidió, la que pidió el jovenazo ahí de Colina, ¿eh? Ándele, pues. Bueno, y primeramente pues vamos a aprovechar para mandar un saludo allá a los buenos amigos, a los de seguridad, que son los que nos cuidan las 24 horas del día. Saludotes, saludotes, esperando que el cambio de turno. Y también ahí saludando a los de vialidad. Oríllese a la orilla, oríllese a la orilla. Bájele tres rayitas allá al acelerador, calmado, tranquilo, sereno. Y a los buenos amigos que andan también ya por ahí haciendo ejercicio muy tempranito y sin ir al gimnasio, ¿eh? Y nos referimos a ellos que andan levantando los tambos de la basura. Bueno, pues ahí saludos a los pitufos, al chato, al narizón, a Blancanieves y al negro, ¿eh? Saludotes. Y también hay buenos amigos que están las 24 horas del día al pendiente. Nos referimos allá a los de la Cruz Roja, a los de Urge, a los del Seguro, a los del Issste y Medi Chihuahua. Saludos a ellos, ¿eh? Órale, pues. Ahora sí, vámonos pues con esta de los Tigres. Sal y vale.

Bueno, pues escuchamos esa melodía, Carrera contra la Muerte, Tigres del Norte, ¿verdad? Y bueno, también vamos a saludar ahí los buenos amigos que ya están por ahí, ya preparándose ya, ahí para la chamba, allá los de las panaderías, los de las tortillerías, que ya andan ya preparándose, pues ya hice de volada a chambear, ¿eh? Bueno, mire, ahí primeramente en las tortillerías, allá a la Güera, ahí con el buen amigo Fernando Aranda, la Andrea, ahí con Piñita, la Silvia, el buen amigo Emilio, ¿verdad? Y estará acá la de Tavo Cepeda, acá en la calle Tercera, que es la Gaby. Allá en la 2 de abril, la Juárez, la de los Torros, mis Torros, no se me duerman, mis Torros, no se me duerman. Ahí la González Ortega, la que se llama La Sin Rival. La Aguilera, que es la Azteca, allá en la calle Jiménez. La Indiana, acá en la calle Corona, también saludarte. La de los Arbolitos, también ahí en la Márquez. Y la Miki, que ya andan por ahí ya moviendo las hieleras. Los de la Rebu, y acá la CTM, ahí con el buen amigo Alejandro, ¿verdad? Bueno, y también saludando ahí a los de las diferentes panaderías, ¿verdad? También como es la que está allá en San Sebastián, la Esperanza, la Yanni, la Jessica, la de la Aldama, la Bejarano, ahí en Matamoros, la de Oscar Reyes, ahí en el Guillermo Prieto, la Regia, acá con Lupito, ya no tarda en reportarse, Lupito, y puro grupo firme, puro grupo firme, ahora pues, la del Buki, también allá en la Colonia Revolución. Y también aquí la Unión, aquí en la Francisco Villa, la San José, allá en la calle Ojinaga, ahí está el Pupilo, el Galán de Galanes, y ahí están saludando al Roger y al Charmín, y los buenos amigos están allá en San Juditas, que ahí apenas están dándole duro y macizo allí, un ratito más, y se reportan allá desde Chihuahua, ¿verdad? Órale pues, sector 3, dicen por ahí. Bueno, vámonos con esta melodía que tenemos aquí lista, ándale, chipón, chipón, chipón, chipón, chipón. No, esa no es, Mario. Aquí está, ahora sí, mira, ahí está.

Bueno, pues escuchamos a Lorenzo Monteclaro con el chipón, chipón, chipón, ¿verdad? Ah, se reportó con un amigo Agustín Ibarre, ya hizo acto de presencia, como nada, ya ahí desde la ferrocarrilera. Saludos a los urbanos, ¿verdad? Allá los Bañuelas, a los Ríos y los de Boquilla, los que van y vienen, van y vienen, van y vienen. Saludos allá los Bañuelas, allá el tremendo Chilo que ya va rumbo a Floreño a traer gente. Y los Ríos allá a Rogelio y los de Boquilla a Jaime Trejo y a todos sus operadores ahí que ya vienen y van, van y vienen y van, vienen y van aquí a Boquilla, ¿verdad? Órale pues. Y también saludando allá los buenos amigos que también son bien chambeadores, los taxistas. Las 24 del día andan ahí al pendiente de ver qué ocurre, qué pasa, qué esto, qué lo otro, y nada, ni pues. Bueno, mira, ahí los del Mercadito, ahí los de la José Pablo Miucci, los de la Rebo, los de Árbol Grande, los de Al Súper, los Portillo, acá en la Sarabia y Acuña, los Olivas, ahí en la González Ortega, los de la Impulsora, ahí frente al mercado, los del Sitio 38, también frente al mercado, pero por la Confort, y acá también a los de los ómnibus, Órale, pues, saludotes, saludotes, Bueno, vámonos, vámonos con la que sigue. ¿Dónde quedó? Ah, para nuestra buena amiga Margarita Gaitán, ándele pues.

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0: Bueno, pues escuchamos a los hermanos Carrión con esa bonita melodía. ¿Sabe qué? Tenemos corte. Órale, pues.
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1: 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Son las 3:33. Puros treces, puros treces. Ándele, pues. Bueno, vámonos que la que sigue. ¿Dónde quedó? Acá está. Este es. Ah, es para la maestra Lupita Reyes. Ahí se reportó. Ahorita leemos su mensajito. Ahorita lo leemos. Bueno, con Lorenzo Monteclaro. 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

Bueno, pues escuchamos a Lorenzo Monteclaro. Bueno, mira, aquí se acaba de reportar a la PAP, allá de la Obrera, ahí de la Yanni, ándele. Y también se acaba de reportar el buen amigo Cirlos. Deje ver qué dice aquí Cirlos en su mensajito. Dice, Mario, muy buenos días. Por favor, ladrón de buena suerte. ¿Y las qué? A las Isabeles con Pedro Infante. Gracias, Cirlos. Órale, pues, sale y vale. Cómo no, ahorita lo vamos a programar. Ahí va ya el corte. Bueno, y luego tenemos aquí, ¿dónde nos quedamos aquí esta vez? A ver, déjeme checo bien, porque si no, sí, aquí está. ¿Te acuerdas que nos pidió un amigo Jorge, ahí de la granja Samantha? 3:36, 3:36, vámonos. Borracho he nacido y borracho siempre seré, válgame Dios.

0: Bueno, pues escuchamos al Conjunto Primavera con esa melodía, borracho, borracho, borracho, y borracho. Y borracho era así, ¿no? Ándale, pues, mira, ahí se reportó también ya Chavita Trillo, allá desde el Arroyo de las Indias. Dijo, me saludó a todos mis amigos, allá Nacho Guerra, ¿verdad? Al viejo del sombrerón, que se cuide, dijo, dígale al viejo del sombrerón que se cuide, y que ya tengo vaquero, ya tengo un vaquero. En caso de alguna emboscada, lo hago, no va a estar yo ahí, pero qué calero, ni qué el chiple, ni qué nada. No, yo tengo aquí suplente, dijo, en caso de una emboscada, luego, ahí tengo quien me haga el paro. Ah, bueno, ándale, pues, ahí le digo al viejo el sombrerón. Bueno, y a los sobrinos, dijo, también Chavita, y a los chaquirones también, cómo no. A todos, dijo, ahí me saludó a todos mis amigos, ¿eh? Órale, pues. Bueno, vámonos con esta que nos pidió la señora Oli Ávila.
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0: Vuelta con el grupo Control, ándale, pues.
1: Sí, sí.

¡Se acabó con control! ¡Vueltas y vueltas y vueltas y vueltas! ¡Pura mala canchoncha, ¿verdad? Las 3:43, bueno, ahí... Bueno, vamos... ¡Ah! Tengo un mensajito aquí, la señora... la maestra Lupita mandó su mensajito ya aquí. Mire, déjeme, ¿dónde quedó? Acá está. Dice... Ah, mire, una florecita bien bonita. ¡Feliz miércoles! Que hoy florezca todo lo bonito que te queda... Que hoy florezca todo lo lindo que se quede contigo. Ándale, pues, bueno, pues muchas gracias. ¡Vámonos! Aquí tenemos la que vio la cabrita allá en la el Camargo Antiguo, Matamoros y Lerdo de Tejada. Ándale. Pues. ¿Hasta cuándo? Dijo a los ojos bonitos, Beatriz Adriana.

Bueno, escuchamos a Beatriz Adriana con esa bonita melodía. 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Ahí le mandamos un saludo al buen amigo, el Tuercas. Ya tiene 2 días que no se reporta. ¿Dónde andará? Dijo Lupito, ¿dónde anda? Pues quién sabe, ¿verdad? Hay que investigar dónde anda por ahí el buen amigo, el Tuercas.

Complacidito. Complacidito, ándele pues. Bueno, vámonos con Karim León, ¿verdad? Este, 3.52, 3.52, ¿eh? Y vamos a saludar a la gente de las diferentes barrios, colonias, cordilleras, qué sé yo, ¿verdad? Pero hay gente que está por ahí muy al pendiente, sintonizándonos, escuchándonos. Bueno, un saludo a buen amigo Enrique Aguilar Camargo, su esposa, a Martín Banderas, ahí en el Rancho El Barranco, a María y a Amado, allá en la Rinconada de la Aldama, al buen amigo Katy Ontiveros, a Chu Chávez, por allá en Forest Stanton, a Pedro Liserio, en la capital del mundo, a los hermanos Jurado, allá Saúl y Panchito, al doctor García Villarreal, a Vivi Epo, ándale, y también por ahí a Onelano García, que también está por ahí muy al pendiente, y acá en Rancho Nuevo, Rancho Nuevo Viejo, Lote 4, a Gerardo López, al Güero Velasco, y ahí a, válgame, ahí a este, válgame, Raúl Parra, Mario, Raúl Parra, ándale, y también a la familia Gobea Zavala, a Juanito Pérez, por ahí en Santa Bárbara, a los de La Laguna, ahí en las jovenazas, ahí de las que se encargan de elaborar las tortillas de harina, La Laguna, Tere, Imelda, Vicky y Claudia, y al buen amigo Titi Carlos, ahí en el sitio de los ómnibus, a Chuy Muela, también saludote, y ahí a la gente ahí del súper, los que están en el departamento más espinoso, a Chali, a Oli y a Normita, y también ahí a Oscar Reyes, acá en Reyes Panadería, a su esposa, a su hijo, y al Pandita, y acá en La Lagunita, a la señora Rita Elida Reza, a Jesús Antonio Muñoz, también allá en Cineápolis, y acá en Santa Elena, a Ramón Durán, a Nacho Guerra en San Ignacio, a Chava Salcido, el Morileño, a Chava Hinojos y su esposa Anita Torres, ahí en el Rancho La Concha, a Rubén Villa, el tataranieto de Pancho Villa, ándale pues, al buen amigo

Bueno, Mendoza y su esposa Lourdes Virginia por allá en 4000 Per Ranch y allá en El Molino a la familia Figueroa Hidalgo, la señora Lela, la familia Figueroa García, la buena amiga Caro y también allí al buen amigo Emilio, el de los churros, se vino, estaba ahí bien rico, ayer probé unos churros de allí de con Emilio, no hombre, estaban, pero hijo de su bueno, ahí con una tacita de café, bueno, y también ahí saludos allá, al buen amigo César Loya, el Moses, ¿verdad? Y su hermano Chelis, a Jaime Ramírez, también saludote, allá la gente del Tecuán de arriba, del Tecuán del medio, del Tecuán de abajo, ahí las hermanitas Irma y Marta subía, a la tía Tola, dijo Tolo, y a su primo Chicho, ándele, y acá en Chavirolandia, Chavira 1, Chavira 2 y los Altos de Chavira, ahí la señora Alicia Villa, la otra tataranieta, y a la señora Chalía por allá en los Altos de Chavira. Oye, ahora como que se le durmió el gallo a la, también a la señora Chalía, Goyo dijo, Mario, ahora se me durmió el gallo, Mario. Bueno, yo sé que sí. Bueno, vámonos con el apá.

dijo a la pa, ahí me saluda a la pispirria, que es el que nos ha enseñado a oír, a leer, escuchar y pronunciar el inglés. Órale.

Bueno, pues escuchamos esa melodía que pidió. Has visto a ver caer la lluvia. 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Bueno, vámonos, ¿dónde nos quedamos después de la lluvia? Acá está. Esta fue la que nos pidió el buen amigo Cirlo, ¿verdad? Ladrón de buena suerte.

0: Bueno, pues escuchamos esa bonita melodía con el Buki. Ven, ándale pues. 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Bueno, vámonos con la que sigue. Este fue la que pidió Chavita Trillo. Ah, pero ¿sabes qué? Vamos a cambiar ya de hora. Vamos a cambiar de hora porque ya llegó la hora.
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0: Bueno, son las 4:05, que no se le haga tarde, ándele, ándele. Ah, pues ahí aprovechando, un saludo a Monchis Acosta, ¿verdad? Que ya tiene que levantarse porque tiene que entrar a chambear a las 5 de la mañana. Ándele, Monchis, eches agüita a la cara y ponga a calentar ya ahí la patineta. Y ahí ya en Lomas, ahí te le mandó un saludo, buen amigo Javi Rubalcaba, a su esposa Betty también, ándele pues. 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Ándele pues. Bueno, vámonos.
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0: Buenas tardes, que nos pidió el buen amigo Chavita Trillo. Ándele pues, sal y vale. Con los cadetes de Linares, Lucero Negro, ándele.

Bueno, o sea, escuchamos esta bonita melodía. ¿A que no sabe qué? ¿Quién apareció ya? El buen amigo el Tuercas. Ya apareció el Tuercas. Hijo de su bueno. Ya nos tenía con cuidado, ¿verdad? Bueno, pero dice el mensajito, nos dice aquí. Buenos días, Mario. Un gusto saludarte, Mario. Aquí, mira, aquí estoy en el patio de Miyoki. Le están cambiando unas llantas al tractor. Y que este ya, que ya esté listo. Y me arranco para Juaritos. Para, pero gusto en saludarte, Mario. Un abrazo para todos y todas y que tengas un excelente día. ¡Y vámonos! ¡Órale, pues! Ya dijo, ya habló. Ya se reportó. Bueno, vamos con este que nos pidió el buen amigo Goyo Vaca, la burra tuerta.

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Bueno, pues escuchemos la burra tuerta, ¿verdad? Ándele. Arrastra, no se aguanta. Mira las imágenes. Bueno, ahí para la buena amiga Lupita, ándele. Ahí va la melodía. Sale y vale, ándele.

Bueno, pues escuchamos a Leo Dan con esa bonita melodía. Tú llegaste cuando menos te esperaba. Bueno, vámonos a Rumbo a los Reyes, ¿verdad? Ahí saludando al buen amigo Jorge, ahí en la granja Samantha, y allí a la gente de Orcasitas. Subimos a la loma ahí del Guamis, saludando a la gente trabajadora ahí del Guamis. Bajamos directamente a los Reyes ahí, ahí saludando a la buena amiga Mónica, la maestra, ¿verdad? La Mónica, la maestra Bañuelas, la familia Reyes y Mental, a Cúcara, los Asaderos, ahí en Colonia Flores, al buen amigo Mercedes Flores, el Areño, bajamos el Areño, pasamos y atravesamos ahí el Arroyo de las Indias, ahí está Ortegueño, Floreño, Correleño, Morileño y la Panamericana. 0 grados, ni frío ni calor, dijo Lupito Molina. Y luego allá en Puerto Toro, saludando al profe Jaramillo, nos regresamos al pueblo de acá de estación, saludando a las hermanitas García, a Mónica Yamague, a la familia Santana también, y allá en Correleño, a Armando González Esparza, a Belinda Delgado y a Severino Torres, y luego ya agarramos carretera, pasamos ahí por Maravillas, saludando ya a las maravillosas, luego pasamos ahí por San Ignacio, la señora Julia no se ha reportado, quién sabe qué le pasaría, se quedó dormida, se le durmió el gallo. Bueno, y llegamos ahí de pasadita también allí en Altavista, ahí saludando al buen amigo Chilo Carvajal, el de los elotes tiernitos como yo, y también qué quesos de vaca barbona, quién sabe. Digo que son chivas, Maribá, bueno, del pues. Bueno, y ahí nos vamos directamente a Las Pilas, allá saludando. Ah, no, ahí mismo en Maravillas, digo, perdón, en Altavista, ahí saludamos al buen amigo Chuy Jiménez, ahí los ordeñadores del amor. Ahora sí, vámonos allá para las Pilas, ¿verdad? Allá saludando a la señora Cruzita, a Chuyín, su hijo, a la señora Nelly Terrazas, a Marcos de la Rima, y también ahí entramos acá por la calle Centenario, ahí saludando a la señora Padilla, ahí en el fraccionamiento de Los Pinos, a la señora Irene Gardea, y también por ahí a la señora Osoyo de Alvarado, y también allá en... A ver. Ah, así, Arpillas, Tres Coronas, ahí en la Félix U. Gómez, ahí las arpías para las nueces, las arpías amarillas, ahí están ya a la venta. Y con el buen amigo Gonzalo Joaquín y su esposa allá en el fraccionamiento Hércules. Al Chinito Ramos, el maestro de los meseros de aquí de Camargo, a la señora Romelia Chavero, ahí de parte de la maestra Lupita. Ándele, pues. Bueno, vámonos. ¿Dónde está? Acá está. Ah, esta es la que nos han pedido con los Ángeles Azules, ¿verdad? Sal y vale.

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1: Bueno, pues escuchamos a Los Ángeles Azules. Bueno, mira, ahí se reportaron dos panaderos. Dos panaderías. El buen amigo Lupito Pérez, aquí de la regia, dice que se quedó dormido. Vamos a ver qué dice aquí en el mensajito. Dice, muy buenos días, Mario. Feliz miércoles. Saludos para todos y todos. Y puro grupo firme. ¡Súbale, Mario! Me quedé dormido. Y hoy se me olvidó poner la alarma. Ándale, mira, ahí están las consecuencias. Y tú tienes que estar a gorro. Bueno, y acá los de las San Juditas también se reportaron. Órale, vamos a ver qué dicen.
2: Buenos días, Mario. ¿Qué andamos los San Juditas reportándonos? Tarde, pero sin sueño. Ahí andamos. ¿Qué le quedamos?
1: Órale, tarde, pero sin sueño. Sí, pues sí, sí. Pura gente que se queda dormida, pero bueno, pues ni modo. Vámonos. A ver qué llegó. Ah, acá llegó. Espérame. Espérame tantito que queda. Acaba de timbrar, dice... ¿qué, Mario? Aquí estamos los de las San Juditas. ¿Nos podrías una bonita rolita? Rayito de luna. ¿Eh? Dios. ¿Qué dice? Dios amantes con Montes de Durango. Dios mi amante con... Pues dice que primeramente, déjeme, está medio rebrajón. O yo estoy leyendo mal, ¿verdad? Ok, Mario. Aquí estamos los de las San Juditas. ¿Nos podrías poner una rolita como Rayito de Luna? La, y lo dice, ¿la de qué? La de Dios, mi amante, con Montes de Durango. Y luego acá, quién sabe qué, otra vez, llamándonos a otro, órale.
2: Adiós, mi amante, Mario.
1: Ah, adiós, mi amante, órale, pues ya dijo. Bueno, vámonos, 4:25, 4:25, ándele. Sale y vale. Bueno, y para el buen amigo el Tuercas. ¡Hazle mi tuerca! ¡Súbale!
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Bueno, escuchamos esa bonita melodía. Ándele, pues, vámonos. Aquí está la escuela que nos pidió un buen amigo Jorge, allí de la granja Samantha. Son las 4:28, ándele, vámonos. La muerte de un gallero con Antonio Aguilar.

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0: Bueno, se escuchaba la muerte de un gallero con Antonio Aguilar, ¿verdad? Ándele, pues. Bueno, vámonos. Vámonos inmediatamente con la que sigue. Y... a ver, déjeme. Ah, tenemos corte. Tenemos corte, me. Ándele, pues. Vámonos primeramente.
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3: Hola, hola, ¿qué tal mi gente bonita? Soy su amigo Pepe Tobar de los Chacales y quiero invitarlos a que escuchen a mi amigo Mario Reina Aragón. Escuchen la música de Chacales a través de las puertas del rancho, ¿eh? Saludos para todos, puro Chihuahua, poco no. Los Chacales y las lentejas, dijo don Mario.
4: Chacales y lentejas, ¿eh? Órale, pues, este, vámonos. Ah, mire, aquí llegaron mensajitos, llegaron mensajes. Vamos a darle una lectura. Lacho Rodríguez aquí nos manda su mensajito y nos dice: feliz miércoles, que Dios te bendiga en este hermoso día, que te llene de paz, alegría, salud, muchas razones para sonreír. Ya se me apagó, hombre, válgame Dios. Ahí está, ya. Muchas razones para sonreír y que tengas un día maravilloso. Igualmente, mi Lacho, órale. Y luego acá aparte... Bueno, aquí hay una persona que está pidiendo la lotería, los números de la lotería. Ahí le van, ¿eh? Tiene pluma, lápiz y todo, papel, un pedazo de ladrillo para apuntarlos ahí en el pavimento, ¿verdad? Bueno, mire, el primer premio es el 57156, segundo premio 10924 y tercer premio 20246, ¿eh? Ándale, pues. Ahí la persona que está pidiendo los números de la lotería. Órale, pues, y lo de parte de acá está... El buen amigo José Villanueva, aquí nos manda su mensajito que nos dice...
5: Oración de la mañana para empezar este día bendecido, hoy, miércoles 14 de octubre. Antes de compararte con alguien más, mira todo lo que tú has logrado superar. Señor amado, esta mañana te doy gracias por mi proceso. Gracias por cada experiencia que me ha hecho crecer. Hoy quiero dejar de compararme y comenzar a valorar mi propio camino. Padre, ayúdame a reconocer mis avances, incluso aquellos que parecen pequeños. Dame paciencia para continuar construyendo aquello que deseo. Bendice mis esfuerzos, mis proyectos y mi trabajo. Si estoy sembrando algo bueno, dame constancia para cuidarlo. Protege a mi familia y a las personas que amo. Que este día esté lleno de tranquilidad y nuevas oportunidades. Hoy no necesito ser mejor que nadie. Solo quiero ser mejor que ayer. Gracias por darme una nueva oportunidad para crecer. Amén.
4: Bueno, ahí mandó ese mensajito bonito. Y luego, aparte, acá nos dice acá abajo. Dice, que tengas un lindo y bendecido miércoles. Bendiciones, órale, igualmente. Y luego ahí también se reportó el buen amigo Héctor Valles. Héctor Valles también aquí manda su mensajito y nos dice... Feliz mitad de semana. Llena tu vida de amor, gratitud y buenos sentimientos. Que hoy tengas un gran día. Órale, igualmente, ándale pues. Y luego acá llegó este otro, a ver qué dice acá.
6: ¿Me puede mandar por mensaje el número, por favor?
4: Válgame Dios. Bueno, ahorita lo hacemos, como nomás que espérenme tantito, porque pues no, ya se lo dije al aire. Ahora quiere que por numerito que se lo mande por WhatsApp. No, sí, cómo no, ahorita lo hacemos, ahorita se lo hacemos llegar. Nomás no se me desespere. Órale, pues, bueno, vámonos, porque tenemos que poner música. Son las 4:40, ¿eh? Ah, y también, cierto, ahí se reportó buen amigo Chejo Arrieta, tenés ahí de la explanada, ¿eh? Ándale. Bueno, ¿dónde nos quedamos? Déjeme ver. A ver. Válgame Dios, ya me perdí. ¿Dónde yo andaba? A ver, déjeme, chico, acá el cuaderno. Ah, sí. Es de la señora Oli. Nos pidió esta melodía. Mi sacrificio con primavera. Ándele.

Bueno, pues escuchamos a Primavera con esa bonita melodía y vámonos, vámonos inmediatamente con la que sigue. Esta en la pierna y los chaquirones, ¿eh? Ándele pues. ¡El Manicero! No, ¿y a estos quién los invitó, hombre? Es lo que le digo. Ahora sí, vámonos pues.

0: Ahí anda Muerto Loco, la de San Judita, miren nomás.
1: Ya
0: andan con la delgadina.

Bueno, pues escuchamos a los montañeses con el manicero, ¿verdad? Ándale, pues. Vámonos con la que sí, inmediatamente. Aquí la tenemos ya lista. Ahí para el buen amigo Lupito Pérez, ahí en la panificada regia. ¡Ánimo! Llegó tarde porque se quedó dormido. ¡Puro grupo firme! ¡Vámonos!

Bueno, pues ya escuchamos esa bonita melodía. Ándele, pues vámonos. Inmediatamente, aquí tenemos ya la que nos pidieron ahí, lo de las San Juditas. Ándele. Sammy Sonri anda enamorado.

0: Bueno, escuchamos esa bonita melodía, ándele pues con los tríos allá para los de las angulitas, ¿verdad? Órale, están enamorados.
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0: Es lo que le digo, ¿quién nos invita, hombre? Es que aquí como que ya se me quedó que era ya atorado esto, hombre. Bueno, precisamente para felicitar, ahí se acaba de reportar el buen amigo Juan Carlos Gaitán, ahí saludando y felicitando a su hija, Seidy Alejandra Gaitán Olaco. Sí, Olaco, que está cumpliendo años, ahí de parte de Juan Carlos Gaitán, allá desde la guardería Pequeños Genios, pero saludando allá a su pequeñita hija, bueno, no sé cuántos años cumple, nomás dijo que cumplía años, Seidy Alejandra Gaitán Olaco. Bueno, así le entiendo yo, ¿verdad? Bueno, vámonos con la que sigue. Son las 4:56. Tenemos corte, se me hace que tenemos corte. Lo más seguro es que sí.
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7: Que no se le duerma el gallo. Vámonos con esto que nos pide bueno Agustín Ibarra. Ahí de la ferrocarrilera, ¿eh? Ándele, pues, déjenme más la coloco aquí bien. Ahora sí. Sal y vale.
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Bueno, Lupito Pérez, ahorita que está su canción del Grupo Firme, usted sabe que cómo la quiero. Pero no diga nombres, Mario. Órale, pues.

0: qué manera de perder con Rigo Tobar, ¿verdad? Ándale, pues. Ah, mire, aquí llegó tu mensajito. Y están llegando, ya están despertando los de las 5, los de las 5. Buenos días, Mario. Mándele un saludo a la familia Quiñones Araiza, de la colonia Ferrocarrilera. Póngase la canción de primavera, El Alfarero. Ay, que no sabía que la cantaba el Primavera, pero bueno, ahorita la checamos. Ahorita buscamos. Y luego acá se está reposando el viejo del sombrerón, Marlon César. Dice, estas son las buenas, no las del pájaro azul. Digo, Rigo sí canta. Órale, había chavita. Bueno, arrasa, no se aguanta. ¿Qué más está pendiente? No, pues yo creo que eso es todo lo que estaba. Ya nos vamos, fíjese. Ya llegó la hora de irnos a las puertas del rancho. Sombrero, botas y cinto piteado, ¿eh? Órale, pues ella dijo. Sal y vale.
1: 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Amanecemos gustosos con el canto del gallo. A levantar los ánimos, oiga. Aquí llega, desde las puertas del rancho, bienvenidos.
0: Bueno, son las 5:03 y vámonos.
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0: Bueno, pues vámonos, ¿sabes? Que nos pidió el buen amigo Checo Arrieta. Ándele pues, esta melodía se llama El Último Trago con José Alfredo Jiménez. Ándele.

Pues escuchamos a José Alfredo Jiménez con esa bonita melodía. Y ahí te está reportando, ¿quién, Mario? Bueno, mire, hijo, llegaron cuatro mensajes, ¿eh? Bueno, dos mensajes y dos llamadas. Bueno, aquí tenemos primeramente el mensajito del Calimán, allá de las Kansas. Manda su mensaje en el cual nos dice, buenos días, que tu día comience y termine con la bendición de Dios. ¡Ánimo! Y lo acá dice, ¿qué vole? Pasaste a la historia, Mario, Lucha Villa. Órale, pues, sal y vale. Y luego aquí el mensajito de la señora Natalia. La señora Natalia tiene aquí un caballerango ahí arriba del caballo, un caballo bien bonito. Dice, la familia es una bendición, los amigos son un tesoro. Buen día, bendiciones, ándele, muchas gracias. Y luego ahí se reportó también ya Marco Antonio Solís, el Buki, allá de la Rebu, y Chuy Martel, acá de la Madero 1. Órale. Bueno, vámonos con esta que nos pidió hoy el buen amigo la cabrita, ahí del Camargo Antiguo. Aquel amor.

Bueno, pues escuchamos a los cadetes con esa bonita melodía, Aquel Amor, Aquel Amor, Aquel Amor. 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Lupito Pérez, ahí le mando un saludo al viejo del sombrerón. Digo, ahí me lo saluda. Le dije, ándale pues, ok. A ver si le hace caso, no creo que le haga caso, pero bueno. Y también dijo, ¿y dónde anda el Tuercas? Le dije, ahí se acaba de arrancar de Mioqui. Va para Juaritos, el Tuercas. Ahí va rumbiándole ya, ahí va ya rumbiándole. Bueno, vámonos, cuéntame que nos pidió la PA, ¿verdad? A ver, déjeme ver. Sí, ¿no? Sí, este fue el que nos pidió la PA. Ándale pues, sale y vale.

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Bueno, pues escuchamos a Antonio Aguilar con esa bonita melodía. Mire, aquí me está llegando un mensajito que no me parece, pero bueno, dice, ¿qué pasó, Mario, con el alfarero? Mario, no me brinques, no te estoy brincando. Lo que pasa es que te levantaste tarde y hay mucha gente que sí madruga y hay melodías más o menos como unas 10 adelante de la tuya todavía. Te quedan como unas 10 para que salga tu canción, ¿eh? Así que pues, no te me pongas al brinco, hombre, pues qué chinga, si no creas que yo no brinco a nadie. Y así como van llegando las llamadas, así, aquí tengo un cuaderno, si quieres, te mando la imagen del cuaderno donde están apuntadas las canciones, y conforme van saliendo, yo las voy tachando, y la que sigue, y la que sigue, y la que sigue, y la que sigue, y la tuya, ya no está programada todavía aquí en la, yo programo de 4 en 4, y ya no te toca turno, así que, pues ya te digo, no te me aceleres, aquí la cosa es como debe ser, como van llegando, van saliendo, ¿eh? Así que, no creas que porque me llamas y luego quieres que te la ponga. No. Mira, por ejemplo, esta de Chavita Trillo. Él me habló como a las 4:30 y apenas va. Mira, ahí va.

0: quítame tus penas, Carlos y José. Ándele, Marrón César. Ahí le manda a saludar Chavita Trillo. Que tranquilo, tranquilo, tranquilo, no se me acelere, dijo.
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0: un saludote para Polito Falomir.
1: ¡Órale, hasta el Falomir! Dijo Doro.
0: Y que está lloviendo a máquina aquí por acá.
1: Por allá, se está cayendo bastante agua. ¡Ah, qué bueno, hombre!
0: Toda la noche, Mario.
1: Aquí anoche llegó la nube tronando, titas y poni, pum, papas. Y cero agua, cero agua.
0: Ándale, pues, Mario, gusto, hermano. Buen día.
1: Ándale, igualmente, mi Doro, buen día, buen día.
0: Igualmente.
1: Órale, sal y vale.
0: Bueno, bye, bye.
1: Bye, órale, buen amigo Doro. Allá del pueblito de Aldama. Y el Palomir, claro, claro. No, no debe faltar. Ay, hombre. Si estamos platicando, hombre, no les digo. 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Bueno, vámonos con la que sigue. ¿Dónde quedamos? Ah, esta fue la que nos pidió el buen amigo Goyo. La del Morral.
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0: ¡Vámonos, vámonos!
1: ¡Qué bueno! Es lo que les digo. ¿Quién los invita, hombre? Válgame Dios, no entienden, hombre. Bueno, mire, ahí tengo mensajes, dije, mire. Bueno, aquí a la persona que de la familia Quiñones de Saraiza, ahí de la ferrocarrilera, ya voy a acomodar la melodía, pero resulta que no aparece. Y a mí se me hizo raro que el alfarero lo cante o lo interprete Primavera. Con Primavera no aparece, ya lo busqué y no sale. El alfarero no sale con Primavera. Si quieres algún otro, o si quieres el otro alfarero, con otro grupo musical, pero con Primavera no sale el alfarero. No sale, no. Yo nunca lo había escuchado con Primavera el alfarero. Entonces ahí sí, si quieres la cambiamos, o te pongo el alfarero, pero con otro grupo. Porque con Primavera no sale, ¿eh? Bueno, haciendo la aclaración, para que no vaya a empezar con que yo, que tú, que fui, que vino. Mira, aquí la familia Gobea Zavala. Aquí nos manda su mensajito como todos los días. Dice, buenos días, feliz miércoles. Que Dios te llene de paz, te dé sabiduría, fortaleza y bendiga cada paso que des hoy y siempre. Ándale, pues muchas gracias a la familia Gobea Zavala. Y luego a Omar Vaca, mire, allá del estado de Texas. Dice, buenos días, Mario. Un saludo para mi papá Goyo Vaca. Órale, sale y vale también ya. Sale listo. Pero ¿quién más de aquí? La Gacela, mire, allá desde Oklahoma. Buenos días. Dios te bendiga hoy y siempre. Ándele. Pues saludos a la Gacela y a su esposa Lupita, ¿verdad? Allá desde Oklahoma. Y luego aquí está la señora Lala. Lala también ahí del barrio de La Huacana. Nos dice, ni el tiempo vuelve ni la vida se repite. Así es que sé feliz ahora. Buenos días, buenos días. Ahí está Pedro Picapiedra. Órale. Y luego de parte de Lala sigue. Mira, Lalo Visconti. También aquí se está reportando un buen amigo Lalo. Dice, buenos días. Gracias Dios por permitirme vivir un día más, por regalarme la vida, la familia y tu bendición. Ándele, órale. Y lo que más, ¿quién más? Mira, aquí ya está Tolo. Ya llegó Tolo. Dice, buenos días. Órale, pues. Y luego ya acá aparte nos dice en una cáscara de huevo. Dice, Mario Reina Aragón, buenos días. Un buen chubasco nos cayó anoche. Adiós, gracias. Un saludo para todos los madrugadores y trabajadores del campo y la ciudad. Por favor, póngame. ¿Dejaste de qué? Me dejaste recargado en un poste con Lorenzo Monteclaro. Acá en los filtros, José Bartolo. Órale, pues, sal y vale. Deja ver quién más. No, pues parece que es todo. Vamos a recibir esta llamada. Sí, la grandota.
2: Buenos días, Tocayo.
0: Bueno, ¿qué pasó, Tocayo? ¿Qué hay?
2: Nada, nomás para saludarlo, ¿cómo amaneció? Buen día.
0: No, bien, aquí, pues. Aquí esperando que llueva, aún estamos esperando que llueva nomás.
2: Ojalá llueva.
0: Así es.
2: Hay que darle a la chamba.
0: Así es, qué bueno, ya ando buscando la chamba, ya.
2: Ya, apenas estamos alistando, ya para irnos a las 6.
0: Órale, el lonche, que no falte el lonche.
2: Sí, bastante.
0: Órale, pues. Ándale, pues, Tocayo, ahí estamos, buen día.
2: Sí, es mejor el solitario.
0: Ya dijo, órale, pues, ahí le pusimos aquí.
2: Que tenga un bonito día.
0: El solitario. Órale, pues, buen día. Bueno, es que le tiré muy alto el volumen a su radio y se chilla mucho, hijo, es bueno, pero ni modo. Entonces, ¿quedamos en qué? A ver, ¿dónde nos quedamos? Más bien. ¡Hombre! ¿De dónde salió esa? Aquí está. Déjeme quitarla. Bueno, esta fue la que vieron ahí los chaquirones, ¿eh? Mario, póngase el popurrí. Pero déjeme ver si no tengo corte. Sí hay. Vamos primeramente.

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1: Bueno, pues vámonos inmediatamente con la que sigue. Fue la que vino y los chaquirones, ¿verdad? Ándele, pues. Chavita, Enrique Aguilar Camargo, vámonos a calentar motores, vámonos.
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Bueno, pues escuchamos a los montañeses con esa bonita melodía, o a ese popurrí, ¿verdad? De puras polcas. 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Y vámonos con la que sigue, acá está. El alfarero, bueno, ahí la familia Quiñones Araiza, no la cantan primavera, ¿eh? Así es que pues no, ahorita no voy a estar ahí reclamando después.

Bueno, pues escuchamos el alfarero, ándele pues. Saludando por ahí a don Lorenzo Romero. Romerito, échale ganas, usted es su nieta. Allá Panchito Castillo, a Cookies, su esposa, a Titino Rodríguez, a don Rolfo Gil, a Cuco Martínez, a Jaime Beltrán, su esposa Marisela, su nieta Odalis, a Lisa Arámbula, a Jorge Beltrán, a la familia Giner Soto ahí en el barrio del Cristo, a Carmelita Flores también, y allá en el Porvenir, a la familia Lucía Silva, al Gene Valdivia, su esposa Carmelita, y a Chuy Hernández, desde las Burger, enfrente al Súper, a Lupita, a don José Rijalva, más conocido como don Pepe Peñalos, a doña Vicky, y a la familia Ciañez Limas, que ya se están listando piso de la chamba, y ahí en la Jessica, a Tabito Gerano, a Martín Chavira Jr., a Chicote, a Dian, al Maestrito, a Pancho, a Lili, al Pillo, y ahí enseguida a Alejandro, y ahí en Gorditas y Burritos del Centenario, a la señora Nena, a Vero, a Esmeralda y a Panchito. Órale pues, vámonos, aquí está la que sigue, esta fue la que violó el Calimán. Hasta las quianzas, ándele pues, vámonos.

Pasaste la historia, dijo Lucha Villa, la grandota de Camargo, ¿verdad? Ah, mira, aquí se está reportando allá desde Kentucky, allá donde, ¿cómo se dice? Cosechan el tabaco. Y nos referimos ahí presente al buen amigo Daniel Ramos, ¿verdad? Que siempre dice aquí, dice, buenos días, Mario, que tengas un excelente... ¿Qué huele? No le digo. Que tengas un excelente día. Y aquí siempre te escuchamos. Órale, pues. Bueno, yo me refiero ya al Chirurín, ¿verdad? A la cabrita y a Pepe. A Pepe. ¿Quién es Pepe? Pues el zorrillo, lo tiene bien gordito, ¿eh? Lo tiene alzadito y bien gordito. Ahí el tremendo Pepe, Pepe el zorrillo. Bueno, vámonos con esto que tenemos aquí enseguida, porque ya nos vamos. Esta fue la que pidió el Marco Antonio, el Buki, allá de la colonia Revolución.

0: Bueno, pues ahí escuchamos a los Cadetes de Linares con esa melodía, ¿verdad? Ándale, pues. Ah, mire, aquí me llegó un mensajito, no lo he leído, ¿verdad? El de Dago Aldana, hombre, válgame Dios. Aquí con su esposa. Dice, buenos días, Mario. Que disfrutes este maravilloso amanecer. Un gusto saludarte, ándale, pues, ahí, de parte de Dago y Dorita. Muchas gracias, ¿eh? Y loca, mi nietecita, hombre, allá desde Houston, me dice, hola, abuelo. Buenos días, aquí está mi abuelo, o sea, don Gustavo, el otro abuelo, ¿verdad? Están aquí en Houston, nosotros ya te estamos escuchando también aquí. Y ahí mi bisnieta, Irlanda, preciosa, mi preciosa Irlanda, mi bisnieta, ¿verdad? Allá también está en Houston, bueno, saludotes, ya nos vamos, fíjese, ya nos vamos, vamos al corte, ándale, y fue Salivan.
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0: Bueno, son las 5:53, pues ya prácticamente ya estamos en la recta final. Y
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0: Bueno, mire, el buen amigo Chuy Martel me pidió la casita de adobe, pero es muy larga, está muy larguita. Voy a ponerle una partecita porque ya nos vamos, ¿eh? Ahí si quiere mañana la ponemos completita, pero ahorita por lo pronto pues hay un cachito, como dicen por ahí, ¿verdad? La casita de adobe con los alameños. Preciosa Irlanda,

Bueno, pues nos vamos, dice, nos vamos. La mera verdad es que sí digo, es que esa melodía está un poquito larguita y ya son las 5:56. Y, ah, mira, ahí me acaba de mandar una otra imagen. Ahí mi nietecita, pero para ver allá a la bisnieta, mira, ahí están en una mesa ella y don Gustavo. Y ahí están, ahí tienen la bocinita y me están escuchando. Dice, mire, mire, abuelo, ahí lo están escuchando y lo están viéndolo. Bueno, dele pues, muchas gracias. Bueno, pues ya nos vamos. Ya únicamente me resta más que... Ah, por cierto, la mera verdad. Bueno, te mandó saludos, más que no sé si ya lo dije o no lo dije, pero tomo mejor lo digo, ¿verdad? Para que no haya problema. La familia Silva de Santiago, como todos los días, ¿verdad? Ahí, pues saludándonos, dice, buenos días, saludos, ándele pues. Muchísimas gracias, déjeme decir, no llegó más alguien más, porque ya nos vamos, no. Parece que ya es todo. Bueno, vamos a agradecerles a todas esas personas que nos han... Bueno, el primer mensajito llegó a las 2 de la mañana, a las 2:04, y de ahí para allá, llamadas y de todo. Bueno, ahí a Rosy Mata, ándele, sí, a Beto Campos por ahí en Houston, ahí al jovenazo de Colina, al doctor Suque Portillo, su esposa Elba, Luis Miguel y Chacón, a la maestra Lupita Reyes, a Chonito Correa, a La Pa, a Yanni, a Beto, a Lalo, a Cesarín, La Pispirria, a Yoli y a Poncho por ahí en el barrio del Changay, a Berta Sandoval, ahí en la ferrocarrera, sus hermanas Mona y Lupita, ahí también en San Antonio, Texas, a Margarita Gaitán, a Luli, su hermana, a Margarito, su papá, y Fernandita, la nieta, y Jorge, ahí en la granja Samantha, como también era la señora Oli Ávila, allá en Villas del Sol, la cabrita, por ahí en el Camargo Antiguo, okay, Matamoros, el buen amigo Agustín Ibarra, ahí en la ferrocarrilera, en la ferrocarrilera, en la PA, ahí en la obrera, y en la Yani, y ahí el buen amigo Cirlos también, y a Chavita Trillo, desde el Arroyo de las Indias, y también a Goyo Vaca, que también te reportó, al Tuercas, el trailero, ¿verdad? Que dijo que iba saliendo ahí de Mioque y rumbo a Juaritos, así que ahí le estaban cambiando las llantas al tractor, ¿verdad? Porque yo como que pues tantas vueltas y vueltas de Juárez a San Luis Potosí, de San Luis Potosí a Juárez, pues ya requería cambiarle las llantas, ya le pusieron llantas nuevas, ¿eh? No, hombre, anda que se limpia las botas cada rato, como cuando le ponen unos zapatos nuevos, ¿verdad? Bueno, saludos a mi buen amigo el Tuercas, a Lalo Soriano, a los Chaquirones también, y a Lupito Pérez, ahí en la regia, a los de las San Juditas, ahí a Rodolfo, Gabriel, Beto y el Sonri, órale, ándele, a Lacho Rodríguez también, a José Villanueva, a Chejo Arrieta, ahí en la Esplanada, a Héctor Valle, está en el saludote, cómo no, que también se reporta, pues todos los días, ¿verdad? Y ahí a Juan Carlos Gaitán, ahí felicitando a su hija, ¿verdad?, que cumple años, a Seidy Alejandra Gaitán. Bueno, a la familia Quiñones Araiza ahí de la ferrocarrera, a la señora Natalia Ramírez aquí en la colonia San Isidro, al Calimán por ahí en las Kansas, al Buki allí en la colonia Revolución, a Chuy Martel en la Maero 1, Lalo Visconti, al buen amigo Doro allá en el pueblito de Aldama, allá junto cerca del Palomir, allá rumbo Jinaga, ¿verdad? Y dice que les cayó mucha agua, qué suerte, qué suertudos, y andan todos secos los pobrecitos. Fíjese que allá se encontraron las lagartijas con cantimploras, ¿cómo estaría el agua por allá? ¿Cómo estaría la cosa? Que no había agua ni para las lagartijas. Dice que se topaban las lagartijas ahí en el camino. Iban con cantimploras porque pues no hay agua. Pero ya no, dice Doro que gracias a Dios que ahí les cayó muy buen aguacero. Ándale, pues qué bueno. Y también un saludo a la familia Gobea Zavala, a Omar Vaca por allá en el estado de Texas. Y también allá a la Gacela en Oklahoma y su esposa Lupita. Ahí a Lala Flores, aquí en el barrio de La Huacana, al buen amigo Tolo, por allá en los filtros, que también le cayó, dice que también les cayó mucha agua, válgame Dios, nomás alrededor, a nosotros no nos rozó nada. A Dago Aldana y su esposa Dorita, y también ahí al tocayo Mario, ya no le alcancé tampoco a poner su canción, hombre. A la familia Silva de Santiago también, y a Daniel Ramos allá en Oklahoma, no, en Kentucky, ellos están en Kentucky, donde siembran el tabaco. Y allí, pues, al resto de los... De allí, pues, es el chirulín, ¿verdad? La cabrita y el zorrillo, que se llama Pepe. Y a don Gustavo Maldonado y mi nietecita, bisnieta, Irlandita, ¿eh? Bueno, pues ya nos vamos. Ya únicamente me resta más que poner ya los animalitos, darle despedida. ¡Chavita! Que no le van a ganar la chamba, dijo Marlon César, porque ya andaba consiguiendo otra gente. Pero bueno, vámonos, pues, recio. Ah

0: ya nos fuimos. Sana Karaki en la grata compañía de Alberto Irigoyen y Paulito Acosta, con mucha, pero mucha información. Y ¡vámonos!
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0: Exacto, y le iba a decir la 1 de la tarde. Estamos listos, 6 de la mañana con 11 minutos. Muy, pero muy buenos días. Hoy es miércoles ya, miércoles 14 de octubre del 2026. Es un amanecer hermoso, amigos del auditorio. Está cayendo un chipi chipi. ¿Cómo dicen? Entre azul y buenas noches. En algunos lugares, ayer en La Boquilla, en San Pancho, llovió bastante anoche. Llovió bastante para acá, le comentaban a Mario Reina, acá para rumbo a Aldama. También llovió bastante para Ojinaga, también llovió bastante. Les enviamos un fuerte abrazo para la gente de Kansas City, Missouri. Se cayó el cielo ayer allá, para si usted ahorita tiene oportunidad para hablarle a sus familiares. Duraron algunas horas sin energía eléctrica allá en Kansas City. Bueno, pues así es este asunto. Paulito, gusto saludarlo. Muy buenos días.
1: ¿Qué tal, Beto? Muy buenos días también a toda la amable audiencia. Pues ya estamos aquí listos en la cabina de la Grandota 97.5 el día de hoy, miércoles 14 de octubre. Déjeme decirle que la temperatura del día de hoy con la que amanecimos es de 20 grados centígrados, pues nos descarta que el día de hoy no hay lluvia. La máxima para el día de hoy es de 33 grados centígrados, un clima muy agradable para el día de hoy. Y pues escucharemos ahorita al ingeniero Florencio para que nos confirme el clima del día de hoy.
0: Correcto, 6 de la mañana con 12 minutos, suéltela, vámonos a los titulares, venga, vámonos. Oiga, ayer iba a comparecer el quien fuera el director del Instituto Nacional de Migración. ¿Se acuerdan ustedes de Garduño? El día de ayer era prácticamente la audiencia final. Ahí murieron 40 migrantes. ¿Se acuerdan ustedes de esa tragedia en Juárez? Oiga, en el manual está escrito: levántate, anda y no hagas de las tuyas otra vez. Lo exoneraron. Es inocente. Bueno, pues así el tema del día de hoy. Este angelito lo soltaron. Bueno, si se puede decir de esta manera. Oye, además de la información para el día de hoy, en la Sedena, el 26% del personal en hospitales y clínicas están... es civil, repito, en la Sedena. El 26% del personal en los hospitales y las clínicas son civiles. Vamos a hablar también el día de hoy, en más de la información, desmantelan Estados Unidos y la UIF una red del cártel del noreste. En otro de los temas también interesantes para el día de hoy, aquí a través de... En más de la información para el día de hoy, marchan por aumentos y temen mano negra los trabajadores del Instituto Mexicano del Seguro Social. Hoy, segundo día de paro nacional en todo el país. En otro de los temas, van sin apoyo ni coordinación la sucesión de errores policiales que rodeó el fracaso operativo de la Fiscalía de Morelos, donde el crimen organizado le secuestraron 3 policías. Le pidieron que liberaran a un detenido, se los liberan y les entregaron a los policías. ¿Qué pasó en todo esto? Bueno, vamos a platicar de este tema ahorita más adelante aquí en este espacio informativo. En otro de los temas también interesantes para el día de hoy, Rocío Nale, la gobernadora de Veracruz, niega tener asesores, pero Transparencia reporta que tiene 7 asesores y les paga 275 mil pesos. En otro de los temas, también para el día de hoy, aquí a través de la Grandota 97.5, la Presidenta de la República niega consumir drogas en su primera transmisión en vivo a través de las redes sociales. En otro de los temas también interesantes para el día de hoy, aquí a través de la Grandota, el huracán Simón se vuelve a intensificar. Ahora va a categoría 2, prevé que se dirija hacia Sonora. Ahí viene para acá, para Sonora. Oigan, en otro de los temas, reconoce el gobernador de Jalisco, Pablo Lemus, que efectivamente hay graves errores, liberan a todos los manifestantes. Ah, está bueno. En otro de los temas también para el día de hoy, déjeme darle a conocer dentro de lo más interesante, Claudia Sheinbaum niega que haya crisis en el sistema de salud ante las protestas de trabajadores del Instituto Mexicano del Seguro Social. ¡Úchala! Bueno, por acá en Chihuahua, ¿cómo amanece Chihuahua? Déjeme darle a conocer a ustedes que hoy entra el frente frío número 2. Le doy a conocer que abandonan casi 7 kilos de cristal ocultos en una maleta. ¿Dónde ocurrió eso? Ahorita les digo esta información aquí a través de la Grandota 97.5. En otro de los temas también interesantes para el día de hoy, la gobernadora de Chihuahua preside la mesa de seguridad en Palacio de Gobierno el día de ayer. Por parte de la fracción parlamentaria del Congreso del Estado del PAN, dice, se sigue trabajando en acuerdo para la Fiscalía Autónoma. Lo vamos a tener, asegura Alfredo Chávez. En otro de los temas también interesantes para el día de hoy, por parte del PRI, los partidos están en su derecho de impugnar. El Instituto Estatal Electoral quiere ser juez y a la vez parte, luego de imponer candidaturas, dice el coordinador del grupo parlamentario de El Revolucionario Institucional. Amigos, quédense con nosotros, acompáñenos. Vamos a tener obviamente esto y mucho más aquí en este Despierta Camargo. Buenos días.
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0: Estamos hablando de la crema innata de los 70s, la época de los hippies. Amigos, bienvenidos, 6 de la mañana, 21 minutos. Le mando saludos, ahí con mucho gusto. Saludo en esta mañana para el tocayo Alberto Vázquez. ¿Qué pasó, tocayazo? Gusto saludarlo al profe Paco Peña. ¿Qué pasó, mi profe? Saludos. Ahí también con mucho gusto le mando saludos allá al tocayo Beto Valdivia. ¿Qué pasó, tocayazo? Saludos. Con mucho gusto también le mando saludos al licenciado Rodríguez. Acá para se reporta la señora Clarita Quintana. ¿Qué pasó, señora? ¿Cómo está? Ahí le mando saludos a Clarita Quintana, para Fernando Soto también, a mi tremendo Fer, allá en Lubo, Texas. ¿No los llovió ayer? Para allá, mi tremendo Fer. Oye, para Mario Beltrán. Mario, llovió bastante ya para tu rancho, compadre, ¿eh? Ahí no sé si tengas información. Saludos también con mucho gusto acá para a mi tremendo Raúl Rojas. ¿Qué pasó, mi Rulis? También aprovecho para saludar al buen amigo Lorenzo Villanueva. Puras rolas de la pelusa, Lorenzo, ¿eh? Puras rolas de la pelusa. Oye, le mando ahí para que se acuerden de las pingüas de Enrique Irigoyen, ¿no? Saludos. También acá, déjeme saludar con mucho gusto para tocayo Beto Pavón, Ada Gualdana. Saludos a mi buen Dago. Ahí le mando saludos también con mucho gusto a la señora Dorita Salcido, a Carlito Saldana. Muchas gracias. Muchas gracias por estar con nosotros. Saludos también con mucho gusto por acá. A ver quién es. Al padre Manolito Lozoya, Carlito León. ¿Dónde andas, mi Charlie? Mándanos tu ubicación. ¿Dónde andas, compadre? Dice, sí, llovió mucho, Beto. A ver, me están hablando acá. A ver, déjame ver. A ver, bueno.
1: Buenos días, Beto. ¿Cómo estás?
0: ¿Qué ole? ¿Quién habla?
1: Jaimito Ramírez.
0: ¿Quién?
1: Jaime Ramírez.
0: Ah, ¿qué pasó, mi Jaime? ¿Cómo estamos?
1: Bien, ¿y tú?
0: Muy bien, gracias a Dios. Aquí, en la chamba.
1: En
0: el pico y la pala, pues ya te la sabes.
1: Oye, ahí te dejé una foto ayer.
0: Sí, pero ¿quién está ahí? ¿Rubén Quiñones o quién?
1: No, es el Greñas.
0: ¿El Greñas?
1: El Greñas,
0: hey.
1: Mi hermano César.
0: Sí.
1: Chavabelo.
0: Ah, ok. Hijo, pues.
1: No, no me acuerdo. ¿Tú? Era un desfile del Cebetis, güey, el estudiante.
0: Ah, órale. Ok, ya le tomé la foto, muchas gracias.
1: Ahí estamos.
0: Órale, saludos, cómo no.
1: Cuídate.
0: Órale, muchas gracias, sí, cómo no, me trajo una foto muy padre ahí de andar en un desfile disfrazados de chicas. Me dice Fernando Soto que sí llovió. Dice, llovió, casi todo el día y se espera más lluvia. Órale, allá en Lubo, Texas. Dice por acá, mi tremendo Sergio, ya andan en la chamba. Órale, mi Sergio. Muchas gracias. Oye, tenemos el mismo horario, mi Sergio. Sí, ¿no? Allá en Sonora. Dice Beto, a ver si se reportan los Boca Seca del rancho La Espuela. Sí, tengo entendido que llovió bastante rumbo a Ojinaga, Mario Jiménez, ¿qué pasó, mi Mario? Gusto saludarte, hermano. Buenos días, ahí para... También le mando saludos con mucho gusto en esta mañana para... Déjame ver acá, para Pepe Barajas, a la familia Silva Santiago, Luis Giner, la señora Natalia Ramírez Núñez. Muchas gracias por estar con nosotros. Acá para mi tremendo Germán Carrasco. Muchas gracias a Germán. Le mando saludos con mucho gusto acá en el barrio La Huacana. Ahí para mi tremendo Chapito Villalobos. A la maestra Zaira. Le paso, maestra, saludos. Ahí con mucho gusto también para Iván. Le mando saludos a Leti Contreras. Allá en Amarillo, Texas. Vaya el saludote. Mi tremendo Lobo. ¿Qué pasó, mi Lobo? ¿Cómo andamos? Ahí le mando saludos al buen amigo Lobo Rey. Para la maestra Citlali. También aprovecho para saludar a Gaby, acá para la maestra Okiwa, maestra presente, maestra, a la maestra Chayito también. Muchas gracias por estar con nosotros, a Inés, muchísimas gracias por acompañarnos. Le mando saludos con mucho gusto ahí a mi tremendo Carlitos Gaitán. Anda ahorita chambeando ahí en el área del Panteón. Bueno, saludos. A ver, vamos. Son las 6 de la mañana, 25 minutos, nuestros teléfonos. La señora Normita Grajeda, saludos, señora. Muchas gracias por estar con nosotros en esta mañana. Aprovecho para saludar a Paquito. ¿Dónde anda mi Paco? Saludos. 20527 y 20960. Nuestros teléfonos aquí en el estudio, línea local. En el WhatsApp estamos en el 648-100-0040. 648-100-0060. Oye, saludos con mucho gusto. Acá el Grillito Cordero. Saludos, Grillito. Pablito, las plataformas, por favor.
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0: Bueno, si tienen algún problema para para sintonizarnos en Alexa, márquenos y nosotros le orientamos, ¿eh? A ver, Pablito, saludos a la señora, válgame Dios, Ramírez, saludos, señora, muchas gracias por estar con nosotros en esta mañana. A ver, Pablito, el santoral.
2: Claro que sí, el santoral por el día de hoy, miércoles 14 de octubre, son los santos de Calixto.
0: ¿Cómo?
2: Calixto.
0: Calixto, ey.
2: Fortuna, no, sí. Fortunata.
0: Fortunata.
2: Fortunata.
0: O Fortunato, ¿no?
2: Fortunata. Ajá. Rolando.
0: Sí.
2: Y Angadrísima.
0: ¿Cómo?
2: Angadrísima.
0: Angadrísima.
2: Angadrísima.
0: ¿Anga o anda?
2: Angadrísima.
0: Angadrísima. Ok, bueno, pues saludos a la pariente Angadrísima. Angadrísima, ¿sí, verdad? ¿Lo dije bien? Angadrísima.
2: Sí.
0: Sí, a ver. Angadrísima. Ok, correcto. Saludos a la pariente Angadrísima Irigoyen. Ella, Pablito, nos escucha acá para el área de Jiménez, allá por la calzada.
2: Y ya estaba haciendo tortillas de harina.
0: Sí, debe estar ahí la pariente Anga. ¿Qué pasó, pariente Anga? Tenemos rato que no nos encontramos. Bueno. 6 de la mañana, 27 minutos, aquí en la Grandota 97.5. Ándele, que no se le haga. Oye, saludos a Juanito. Oye, Juanito Quiñones, levantado a esta hora de la mañana. Órale. Muchas gracias por estar con nosotros, mi tremendo Juanito. Oye, para. Sí, saludar a Leti Contreras, ¿verdad? Leti, saludos. Buenos días. Vámonos a una pausa comercial, Pablito. Y nosotros regresamos.
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0: Estamos escuchando a la legendaria banda del Cerrito, California, a la banda del Creedence Clearwater Revival. Muy bien, vámonos a la información, Pablito. Son exactamente las 6 de la mañana con 31 minutos, falta 29 para las 7 de la mañana. El día de ayer era un día muy importante para el país, no para Chihuahua, para el país, incluso para otros países. ¿Quién no recuerda aquella vez que fueron detenidos? Es la palabra correcta. Migrantes. Los detienen en una cárcel. Es una cárcel, es como cuando detienen a los migrantes, a nuestros paisas en Estados Unidos. Los meten a una cárcel, a una celda, y luego los deportan. Lo mismo ocurrió aquí en Juárez. México detuvo a migrantes. Resulta que adentro, los videos aparecen muy claramente, de adentro empezaron a quemar colchones, colchonetas. Se salió de control. Nadie acudió para rescatarlos y murieron prácticamente bajo candado. Terrible, fue una historia terrible. El titular del Instituto Nacional de Migración, en la época de Andrés Manuel López Obrador, se llama Francisco Garduño. Estaba acusado de toda esta situación, de la falta de protocolos, etcétera, etcétera. El abogado de este señor, Marcos Zaval, el abogado, asesor jurídico de las víctimas, el defensor, señaló que estarían apelando la decisión del juez y agregó que hay otros 7 procesos abiertos por el mismo caso. El día de ayer, las autoridades exoneraron a Francisco Garduño, quien se había desempeñado como el titular del Instituto Nacional de Migración, fue exonerado, es decir, quedó libre del delito del ejercicio ilícito del servicio público. El tema es que está relacionado con el incendio en Ciudad Juárez, en el que fallecieron 40 migrantes. Durante la audiencia que se realizó ayer martes, el abogado del extitular del Instituto Nacional de Migración aseguró que la determinación del juez se debe a que el señalado cumplió con el pago de indemnizaciones. Ah, está bueno. Pidió perdón en un acto público. Ah, pues qué bueno, ¿no? Y ha cursado capacitaciones en derechos humanos, además de protección civil. Pues ya para qué, ¿no? Por lo que se sobreselló, es decir, se cerró la causa penal 237/2023. A su llegada al Centro de Justicia Penal Federal en Ciudad Juárez, este Garduño, Francisco Garduño, fue recibido por familiares y amigos de las víctimas, quienes le gritaron: ¡asesino! ¡Asesino! Marcos Zavala, asesor jurídico de las víctimas, señaló que van a apelar la decisión del juez, muy seguramente. Indicó que actualmente hay 7 procesos federales abiertos sobre el caso de el incendio. Te libraste de una, pero te faltan 6. La ausencia de la representación victimal fue lo que pudo permitir que se iniciara este proceso, que se obtuviera ese beneficio y que ahora se haya cerrado el círculo de lo que nosotros hemos manifestado, que es una justicia selectiva y una impunidad por los hechos ocurridos el 27 de marzo del 2023, cuando fallecieron 40 personas. Así lo afirmó el propio abogado de las víctimas al término de la audiencia. El 27 de marzo del 2023, unos 70 hombres estaban hacinados en un dormitorio cerrado con candado, ya les dije a ustedes. No tenían ventilación, apenas si tenían agua en el centro de detención migratoria de esa localidad fronteriza con El Paso. Al caer la noche, un pequeño grupo prendió fuego a unas colchonetas en señales de protesta. En cuestión de segundos, el humo lo cubrió todo. Se salió de control. Las cámaras de seguridad fueron testigos, grabaron todo. Cómo los guardias salieron huyendo del lugar, pese a los gritos de auxilio de los que estaban encerrados. Y sin siquiera acercarse a abrir las rejas. Solo las mujeres retenidas en otra celda fueron liberadas. Este Francisco Garduño fue agente de prisiones y asumió la titularidad del Instituto Nacional de Migración a mediados del 2019, ya cuando estaba López Obrador, para llevar a cabo la política de contención migratoria exigida por la primera administración de Donald Trump, al entonces presidente Andrés Manuel López Obrador, 2018-2024, y evitar así los aranceles a México. Pese a este proceso en su contra y las exigencias de las víctimas, permaneció en su cargo con la llegada del poder de Claudia Sheinbaum para gestionar los temas migratorios y los primeros meses del segundo gobierno de Donald Trump. Oiga, amigos y amigas, ¿para usted qué? ¿Qué creía que iba a suceder en este caso. ¿Usted cree que el juez de índole federal, porque ese es un tema federal, es decir, de la Fiscalía General de la República, ¿usted cree que lo iba a condenar? ¿Usted cree que iba a sacar la bandera roja y decir usted es culpable? ¿Usted cree que lo iba a mandar a 15, 10 años, 20 años a la cárcel? ¿Usted cree que se iba a atrever este juez? Pues, perdón, pues por eso hicieron el mecanismo de tener jueces del pueblo, para tener a estos jueces a modo. En otro país, en los países imaginarios del resto del mundo, este señor, al igual que gran parte de su equipo, van a la cárcel. Increíble, pero es lo que pasa lamentablemente en nuestro país. 6:00 a.m, ahora con 37 minutos aquí en la Grandota 97.5. Muchísimas gracias por continuar con nosotros en esta mañana de información. Oiga, vámonos de inmediato a lo que está ocurriendo en todo lo largo y ancho del país, donde los trabajadores del Seguro Social anuncian protestas quincenales en México y exigen la renuncia de su líder sindical, Rafael Olivos. Se habla de 37 secciones del sindicato, representantes de cada sección, 37, exigieron que se realice un congreso extraordinario para atender su pliego petitorio. Trabajadores del Seguro Social exigieron la salida del secretario general del Sindicato Nacional de Trabajadores del Seguro Social. Le repito, trabajadores del Seguro Social exigieron la salida del secretario general del Sindicato Nacional de Trabajadores del Seguro Social. Se llama Rafael Olivos. Y acaban de anunciar que van a votar por el no en la encuesta interna de este miércoles, en la que se va a someter a la consideración el aumento salarial del 2.9%. La encuesta la analizaron jurídicamente y el proceso está ya viciado de origen. Sin embargo, no podemos renunciar a nuestro derecho a la democracia. Vamos a votar, que todo México escuche. Vamos a votar por el no, advirtió Octavio Fernández, médico anestesiólogo del Centro Médico Nacional Siglo XXI. Representantes de trabajadores de las 37 secciones del Sindicato Nacional de Trabajadores del Sector Salud concluyeron una manifestación frente a las oficinas centrales del Seguro Social en Paseo de la Reforma, en la Ciudad de México. Ahí no le pidieron, le exigieron que la realización de un congreso extraordinario para atender los 6 puntos de su pliego petitorio. Número 1, aumento salarial del 10%, no del 2.1, 2.9. Número 2, suministro de material, equipo e insumos de protección personal para garantizar una atención médica oportuna y de calidad. Número 3, un régimen de jubilaciones y pensiones para todos los trabajadores sin recurrir a las Afores. Número 3, eliminar la llamada ley Mordaza, que acusan limita la libertad de expresión de los trabajadores. Número 5, incremento del presupuesto para la salud hasta alcanzar al menos el 7% del Producto Interno Bruto. Y por último, modificar la ley del Seguro Social para garantizar su viabilidad financiera. Los manifestantes también anunciaron que van a realizar protestas cada 15 días. La siguiente movilización está prevista desde hoy, tentativamente, y hasta el jueves 22 de octubre. América Barragán, trabajadora del Hospital General 180 del Seguro Social en Tlajomulco, en Jalisco, y vocera nacional de Movimiento de Trabajadores Activos y Jubilados de la base del Seguro Social, señaló que la movilización surgió gracias a las denuncias de corrupción sindical y de la falta de respaldo por parte de sus dirigentes. Desde el 2025, trabajadores de distintas entidades acudimos a las 37 secciones para pedir apoyo a los secretarios generales y defender nuestros derechos, incluido el régimen de jubilaciones y pensiones. Pero en nuestros estados nos cerraron las puertas, afirmó. De acuerdo con la Secretaría de Seguridad Ciudadana de la Ciudad de México, alrededor de 5,000 trabajadores participaron en la movilización que partió del Centro Médico Nacional del Siglo XXI y concluyó en las oficinas centrales del Seguro Social en la Colonia Juárez. Si mal no estoy, don Agus, el Centro Médico Nacional del Siglo XXI no es el que está en la Colonia Doctores. Sí, a ver si estoy en lo correcto. Bueno, vamos a escuchar, faltan 18 minutos a las 7:00 a.m. Vamos a escuchar a la Presidenta de la República. Tiene, dicen en el barrio, Pablito, tiene el rancho ardiendo. Y lo sigue negando. Venga.
1: También hay a veces, no quiero decir que esta sea la generalidad, pero también hay a veces quien sube a la red temas que no son. Todo eso lo vamos a atender. Ahora, de ahí a que haya una crisis del sistema de salud y que las cosas están funcionando muy mal y que todo está mal, tampoco. Y además, hay que decirlo también, ha aprovechado la oposición y toda la, sabemos, toda la botiza, o ¿cómo se llama? Los bots, los millones de bots, para subirse al tema. Hoy se van a manifestar, se les va a atender, tiene que ser pacífica la manifestación.
2: La presidenta Claudia Sheinbaum rechazó que exista una crisis generalizada en el sistema de salud ante las protestas de médicos y enfermeras del IMSS. Sin embargo, reconoció que hay problemas en algunos hospitales y ordenó realizar un diagnóstico para identificar las necesidades de cada unidad y atender las demandas del personal. También reiteró que los trabajadores tienen derecho a manifestarse pacíficamente y que su gobierno busca regularizar las plazas del personal contratado durante la pandemia de COVID-19.
0: Bueno, pues así el asunto. Sí, me está confirmando Alfredo Morán. Muchas gracias, carnalillo. Está en la colonia Doctores. Es que yo viví por ahí la... No sé si ubicas, carnal. Yo viví en Vértiz y Terrés. Doctor Vértiz y Terrés. Ahí me la aventé, la Doctores. Y me acuerdo que llegaba 9 de la noche y, a correr, compadre. Y así como me bajaba de la ruta del micro, ¿no? A correr, eran como 4 cuadras, y a correr, sí, y me acuerdo que pasaba por un hospital muy grande, y creo que así, a grosso modo, recuerdo que era, decía algo de siglo, y por eso que lo recuerdo. Muy bien, gracias mi tremendo Alfredo del Morán, ¿verdad? Es correcto, carnal, bueno. Alfredo Morán, saludos, carnal. Oye, vámonos a más de la información. 6:44 a.m, solamente 16 para las 7:00 a.m. Oiga, allá en Veracruz, usted recordará que acaba de aparecer unos audios donde resulta que uno de los asesores, gente cercana a Rocío Nale, cuando era la secretaria de Energía a nivel nacional con López Obrador, resulta que uno de sus asesores hizo negocios con Amílcar Olán. Ahorita le vamos a poner los audios. Hizo precisamente negocios con Amílcar Olán. Y bueno, pues a raíz de eso, pues olvídese. Ya la prensa anda tras las declaraciones de esta señora. En declaraciones pasadas, la mandataria, o sea, Rocío Nale, ahora gobernadora de Veracruz, aseguró que no iba a tener asesores políticos, ya que el pueblo le confirió la responsabilidad y la confianza no solamente a ella. La Rocío Nale aseguró que como gobernadora no tiene asesores, pero Transparencia, es decir, la página Transparencia, la desmiente, tiene 7, no tiene uno, tiene 7, que reflejan un gasto de más de 275,000 pesos al mes en la nómina. La Plataforma Nacional de Transparencia pone en evidencia que José Antonio Serna Casillas, Cecilia Leila Coronel Bricio, Marité Crister Becerra Bresant, Alfonso Ramón Montaño, Javier Jamet Jiménez, Carmen Yepes Ramírez y Rubén José Hernández Pérez son asesores de Rocío Nale. Pero ella respondió y asegura que, dice, no porque voy a tener asesores, dice, no porque voy a tener asesores políticos, se autopregunta ella. Y luego, dice, yo soy la gobernadora del estado de Veracruz y el pueblo a mí me confirió la responsabilidad y la confianza, dice Rocío Nale. Todavía reafirmó durante la conferencia de prensa mañanera que las determinaciones que se toman con base en el bienestar y en el bien común de los veracruzanos. Aquí hay gobernanza. Rocío Nale olvidó el legado de López Obradorista, que promueve el no mentir, y prefirió ajustarse a su filosofía, que desmiente todo y lo atribuye a un nado sincronizado. El organismo puntualiza que Rocío Nale dispone de una nómina activa del orden de 275,644.60 pesos mensuales para 7 asesores, que incluyen precisamente un coordinador. La plataforma refleja que José Antonio Serna Casillas, que funciona como coordinador, percibe un sueldo mensual bruto de 45,000 pesos. La información que desprende de la plataforma detalló que quien ostenta el sueldo más alto del equipo de asesores de Rocío Nales, se llama Cecilia Leila Coronel Bricio. A ella le paga 44,000 pesos al mes. Luego le sigue Marité Crister Becerra Bresand. Ella le pagan 42,000 pesos al mes. Alfonso Ramón Montaño, él le pagan 40,000 al mes. El organismo también reveló que Javier Jamet Jiménez percibe 40,000 pesos al mes. Carmen Yepes Ramírez, 32,000 pesos. Y Rubén José Hernández Pérez, quien tiene un salario bruto mensual de 28,852 pesos. Así, José Antonio Serna Casillas, coordinador de asesores del gobierno de Veracruz, afianzó su amistad con Rocío Nales durante la construcción de la refinería Olmeca en Dos Bocas, en Tabasco. Es hombre de toda su confianza, es el traitelachas de ella. En junio del 2019, cuando Rocío Nales fungía como titular de la Secretaría de Energía, autorizó la creación del PTI, Infraestructura de Desarrollo, SADCB, una filial de Pemex. Casillas entonces fue incluido en el Consejo de Administración de la sociedad bajo el cargo del consejero independiente. PTI, Infraestructura de Desarrollo SADCB, fue creada para el desarrollo y administración de proyectos estratégicos de procesamiento de hidrocarburos. En junio del 2021, desde su red social, Rocío Nales reveló que su amigo Serna Casillas quedaba dentro del proyecto Dos Bocas como especialista y ponderó su experiencia en la construcción de refinerías de Pemex. Pues así, este asunto, pues resulta, amigos del auditorio, faltan 12 minutos ya para las 7 de la mañana, resulta que el que anda a salto de mata, Amílcar Olán, el operador financiero bueno, vamos a decir que el que da la cara, datos periodísticos por Andy López Beltrán y el Grupo Tabasco, Amílcar Olán, pues resulta que tiene una conexión con Rocío Nales, precisamente con la gobernadora de Veracruz, en una refinería con contratos millonarios para el operador de Andy y también de Bobby López Beltrán. Hay nuevas grabaciones, nuevos audios que fueron presentados por Latinus, donde revelan la relación del amigo íntimo de los hijos de López Obrador con Leonardo Cornejo, responsable de la construcción del complejo en Dos Bocas. El clan de Andy y Gonzalo Bobby López Beltrán han sido una hiedra en la materia de hidrocarburos. Lo mismo consiguió Huachicol para su maquinaria involucrada. Es decir, la propia maquinaria que utilizaban para la construcción de Dos Bocas. El diésel que compraban, lo compraban robado. Igualmente, así como ellos también participaron en la obra del Tren Maya también, que le prestó servicios especializados a Petróleos Mexicanos y obtuvieron contratos por 22,000 millones de pesos, nada más, en un evento, en la refinería de Dos Bocas. Ese es un trabajo de los reporteros de Latinus.

Amílcar Olán se convirtió en un poderoso empresario petrolero. Llegó a obtener contratos por 22 mil millones de pesos en la refinería de Dos Bocas. También operó para ofrecer en renta un buque de 750 mil barriles. Pero no actuó solo. Todo lo hizo bajo el mando de Andy y Bobby López Beltrán, los hijos del expresidente López Obrador. Ese éxito petrolero lo alcanzó en buena medida gracias a un funcionario que ha sido mano derecha de Rocío Nale, entonces secretaria de Energía y hoy gobernadora de Veracruz. El clan de Andy y Bobby López Beltrán ha funcionado como una hiedra en materia de hidrocarburos. Lo mismo consiguió Huachicol para su maquinaria involucrada en la obra del Tren Maya, que le prestó servicios especializados a Petróleos Mexicanos y a la refinería de Dos Bocas. Los hijos de López Obrador hicieron de este negocio

0: que le he cancelado un chingo de veces a Leonardo.
1: Camino aquí a la refinería, que tengo reunión por acá a las 11, pero voy súper tarde.
2: ¿Le avisaste?
1: Oh, sí, ya le avisé a Leonardo. El mero mero de toda la refinería, y que voy para allá.
0: A las 7 de la noche, reunión con Leonardo Cornejo. Traigo reunión con él y la verdad para mí es muy prioritario verlo.
3: Estas reuniones rindieron frutos. En un nuevo audio, Amílcar Olam presume que solo él vendió 22 mil millones de pesos a la refinería de Dos Bocas.
0: La refinería yo le vendí 22 mil millones de pesos. Es la mitad casi del presupuesto de todo el estado de Tabasco.
3: En 2023, Amílcar, su hermano Luis Alberto Olam y sus operadores conseguían guachicol para echar a andar las máquinas que tenían haciendo la obra del Tren Maya.
0: ¿Qué otra cosa han gastado por allá?
4: 200 litros de diésel, he pagado dos veces esa madre.
0: ¿Por cada uno?
4: Bueno, una es cuando se compró en bombas, vale 25 y son 5.500, y ahorita ya que se compra huachicol son 4.400.
3: Y al mismo tiempo, negociaban con un grupo de socios rentarle a Grupo Carso, del ingeniero Carlos Slim, un buque carguero con plantas de procesamiento y una capacidad de 750 mil barriles de petróleo. Este nuevo audio revela cómo Amílcar afinó los detalles de la renta.
0: Hay que ver con tu cuate cómo amarrar el tema de la renta, también cuánto nos corresponde a nosotros.
5: Ah, no, no, de los,
0: porque es un putero de renta.
5: Es
0: ¿cómo estuvo la reunión? Porque ese día ya ves que nada más te hablé.
5: Bien, le dijeron, oye, yo necesito en proceso el doble de capacidad de lo que trae tu barco. Y le contesta Jaime, no hay problema, el proceso te lo puedo duplicar. Le tengo que hacer cambios al barco y ya. Y el almacenamiento que trae el barco, pues ese ya no te lo puedo mover, ese ya viene así el barco. Te sirve, o sea, ese almacenamiento.
0: 150 mil barriles, ¿no?
5: Sí, le dijo, no, ese almacenamiento está perfecto, el que me preocupa es el del proceso.
3: Las llamadas revelan que Amílcar siempre estaba en el momento indicado y con las personas indicadas para firmar millonarios contratos.
5: En resumen fue eso, porque de ahí pues dijeron que ellos tenían la necesidad, que sí necesitan un barco a huevo, y ese barco, si lo salen a buscar al mercado, güey, lo van a encontrar en, no sé, en un año, en dos años, cabrón.
0: Sí, no, sí, ya está. Eso me quedó claro ese día.
6: ¿Cómo la ve? Ayer le preguntaron a Omar García Harfuch sobre este tema. Le preguntaron incluso que si está localizable a Amílcar Olam. Y dijo, sí, lo tenemos ubicado. En otro país, le repito a usted, de esos países imaginables, donde sí hay ley, donde sí existe la justicia, ya estuvieran desde cuándo declarando. ¿Desde cuándo? Pero es el país de la cuarta transformación. Es el país donde pruebas. Es el país donde no, es la derecha que está en contra de nosotros. ¿Tiene a Omar García Harfuch? Mire, vamos a escucharlo sobre este tema.
7: A sus órdenes.
8: Secretario, muy buenas tardes. Buenas tardes. Tengo entendido, dígame usted si es verdad o no, que el gobierno de los Estados Unidos le ha pedido a México que esté alerta en los mares, en los océanos de la mexicanos, porque vigilarán y atacarán embarcaciones de narcotraficantes, tal como lo hicieron con Venezuela. Entonces, quisiera saber si esa parte es real, si hay esta posibilidad de que los Estados Unidos también ataquen embarcaciones que surjan de puertos mexicanos con narcotraficantes. Y la otra pregunta, que si me lo permite, es sobre Sinaloa, senador. Senador, con licencia, secretario, estamos cerca de que Sinaloa esté pacificada. ¿Cómo va este camino a lograr la paz en ese estado? Muchísimas gracias.
7: Muchas gracias a usted por su primera pregunta. Sí ha habido intercambio de información y sí ha habido un acuerdo donde México esté pendiente de los patrullajes marítimos, obviamente. La Secretaría de Marina ha hecho un extraordinario papel hoy en la mañana en la conferencia mañanera con la señora presidenta. Mencionamos de un aseguramiento de ayer o antier de la Secretaría de Marina de 1.2 toneladas de cocaína frente a las costas de Michoacán. Pero no solo eso, esto se suma. Solo en la administración de la presidenta Claudia Sheinbaum, la Secretaría de Marina ha

0: asegurado más de 90 toneladas de cocaína. Estos son millones y millones de dosis que dejan de ingresar, que dejan de venderse en las calles, y millones de dólares que dejan de ingresar a las filas de los criminales. No ha habido, no se ha puesto ni siquiera sobre la mesa el hecho de que Estados Unidos haga un ataque en mares mexicanos, ¿no? Sino más bien el intercambio de información. Ayer se anunció una operación coordinada entre la Guardia Costera de Estados Unidos y la propia Secretaría de Marina. Y sobre Sinaloa, Sinaloa es una prioridad para el gobierno de México, es una prioridad para la presidenta de México. Nos ha instruido el Gabinete de Seguridad estar de manera permanente supervisando las operaciones que se llevan a cabo en Sinaloa. Como ustedes saben, es de los estados donde mayor cantidad de detenidos hemos asegurado. El 20% de las armas aseguradas de todo el país ha sido en Sinaloa. Del 100%, el 20% ha sido en Sinaloa. Falta mucho por hacer. Sabemos que todavía hay lugares y regiones que necesitan atención prioritaria y ahí está el gobierno de México. Principalmente el despliegue más grande lo tiene la Secretaría de la Defensa Nacional. El general Trevilla ha estado también visitando constantemente el estado y es un estado prioritario que no vamos a soltar hasta que esté su completa pacificación.
1: Secretario García Harfuch, muchas gracias y buenas tardes. Preguntarle sobre este asunto de Sinaloa, decía usted que no van a parar hasta que se logre la pacificación, pero ¿tienen alguna fecha estimada de cuándo pueden lograr esa pacificación? Cuando vemos, por ejemplo, lo que pasó en el penal de Mazatlán apenas hace unos días. Si ha...
2: Bueno, pues es parte de la rueda de prensa, por ahí le preguntan y de Amílcar Rolán y lo dice que sí, que lo tiene localizable. Vamos a ir a una pausa comercial. Va a llover a partir del día de hoy. Ya ha estado lloviendo en la región. Vamos a escuchar al ingeniero Florencio. Antes vamos a la pausa y regresamos con más. 2 minutos y las 7:00 a.m. Ándele, todavía alcanza a llegar. Apúrele, venimos.
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10: Muy buenos días, región centro-sur del estado de Chihuahua. La mañana fresca, valores que están flotando entre los 17 a los 19 grados centígrados como temperatura mínima la mañana de hoy miércoles. Una tarde agradable también, ligeramente cálida, 29, 30 grados centígrados la temperatura máxima. Vamos a tener un cielo nublado, medio nublado, y prevemos, hay condición de que se sigan presentando eventos de lluvia en parte de la región. Igual que anoche, igual que esta madrugada que se han tenido. Bien, pues esperamos también el día de hoy por la tarde que tengamos esta situación de algunos eventos de lluvia. Le anticipo, viene un frente frío número 2, la masa de aire que lo viene creando, lo viene empujando. Esta va a generar pues un descenso de temperatura importante. Esto va a ser entre jueves a viernes. Usted lo va a rápidamente identificar cuando tengamos ese viento que llega del norte, y esto va a ser el jueves por la tarde noche, y esto indica puede que vamos a tener un día, sobre todo se prevé que tengamos bastante lluvia el viernes la mayor parte del día. De hecho, amaneceremos con lluvia, llovizna, lluvia ligera, y perdurará hasta la mañana del próximo sábado. Lo que indica pues que tendremos bastante humedad y por consiguiente se va a sentir algo de fresco. Frío no, fresco, porque la temperatura mínima va a estar entre los 12 y la máxima entre 14 y 15 grados. Es decir, nada más se va a mover, a menear, nada más 3 grados centígrados de diferencia. Y le repito, con lluvia, bastante humedad. Y bien, y de nuevo nada más le voy a agregar que la primera helada posiblemente la tengamos a finales de este mes de octubre o los primeros 10 días del mes de noviembre. Por lo pronto no va a helar, pero sí sentiremos un poco de frescura, y sobre todo lo más importante es que viene lluvia. Y nada más le voy a agregar también, conviene mencionarlo, de que esperamos lluvia en Valleza, en Valle de Zaragoza, allá por Huejo Titán, por el Tule, que viene siendo parte de la cuenca del río Conchos, acá por Cuauhtémoc, la parte de la cuenca del río San Pedro, para la presa de las Vírgenes, también esperamos lluvia, ahí por General Trías, Santa Isabel, pues como le conocemos, Satebó también trae bastante lluvia para los próximos días. Bien, pero por lo pronto disfrutemos este miércoles, le repito, la mañana fresca, tarde ligeramente cálida y con algunos eventos de lluvia en parte de la región. Excelente miércoles. Muy buenos días.
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0: Las 7 de la mañana, 7 de la mañana con 12 minutos aquí en la Grandota 97.5. Muchísimas gracias por estar con nosotros. Oiga, vámonos rapidito, información estatal. Ahorita cuestión de unos minutitos, entramos al aire con el padre Raimundo Pacheco. Dar a conocer esta información que elementos de la Agencia Estatal de Investigación adscritos a la Fiscalía Especializada en Operaciones Estratégicas de la Fiscalía General del Estado aseguraron 6.776 kilogramos de una droga conocida como cristal. Fue localizada, estaba abandonada en un terreno de la colonia Praderas del Sur, en la ciudad de Chihuahua. Los agentes realizaban labores de investigación por la calle Praderas de Malawi cuando conocieron que en un camino de terracería junto a una barda de una construcción se encontraban tres maletas de color negro. Al acudir al lugar señalado para verificar la información, tuvieron a la vista entre la maleza una cortina para baño color azul, de color blanco y gris, y al moverla encontraron tres maletas de color negro en cuyo interior se observaron diferentes bolsas de plástico transparente que contienen una sustancia cristalina y granulosa con las características de la droga denominada cristal. Solicitaron la presencia de peritos en criminalística de servicios periciales para la fijación fotográfica y así procedieron al aseguramiento para su debida puesta a disposición del Ministerio Público. Bueno, pues así esta churresca nota informativa. De verdad que, bueno, dice, ni ellos se la creen, ¿no, Pablito? Que andaban, fíjese, que dice, los agentes estaban realizando labores de investigación por la calle Praderas de Malawi, fíjese bien, ¿eh? Cuando conocieron que en un camino de terracería, junto a una barda de una construcción, estaban tres maletas de color negro. ¿Tú crees? O sea, de veras. O sea, hay cada nota de veras que sí, o sea, ¿cuántas obra negra hay en todos los municipios, ¿no? Que pasaron y vieron una barda, una construcción ahí mal hecha, y que se fijaron, que les llamó la atención, que se asomaron y estaban tres bolsas, tres maletas negras, y que les llamó la atención esas maletas negras, y que llegaron, y ándele, que encontraron cristal, no hay detenidos, estaban abandonadas. ¿Usted cree eso? Bueno, notas churrescas. 7 de la mañana con 14 minutos aquí en la Grandota 97.5. Bueno, déjeme darle a conocer el día de hoy que precisamente dar a conocer que incorpora la Comisión Nacional del Agua al Distrito de Riego 090 al Programa Nacional de Tecnificación de Riego. Gracias a las gestiones efectuadas por el gobierno del estado y productores agrícolas, el Distrito de Riego 090 bajo, como le llaman ellos, 090 abajo, Río Conchos con sede en Ojinaga, ya fue incorporado por la Comisión Nacional del Agua, la CONAGUA, al Programa Nacional de Tecnificación de Riego, con lo que se va a modernizar su infraestructura hidráulica en beneficio de 600 productores agrícolas. Este resultado de las gestiones hechas por los usuarios y por el gobierno del estado, de esta manera el programa amplía su cobertura en Chihuahua, donde ya incluía los distritos de Riego 005 Delicias y el 009 Valle de Juárez. El tema fue abordado durante la reunión que recientemente sostuvo la gobernadora Maru Campos en la Ciudad de México con el director general de la CONAGUA, Efraín Morales. El convenio de colaboración se firmó en las oficinas centrales de la dependencia federal en la capital del país, o sea, en la Ciudad de México, con la participación de representantes del gobierno federal, estatal, así como los propios beneficiarios. Así que ya es oficial el sistema de riego 0090, ya es oficial que pertenece a la de índole federal. Bueno, 7 de la mañana con 17 minutos. La gobernadora de Chihuahua, Maru Campos, el día de ayer encabezó la mesa de estatal de construcción de paz en Palacio de Gobierno. Estuvo en coordinación con representantes de corporaciones de los diferentes niveles de gubernamentales, obviamente. Le dieron seguimiento a los resultados de los operativos que se implementan día con día en la entidad. La mandataria destacó que se mantiene la disminución general de los índices de homicidios dolosos en el estado, que en el comparativo entre el periodo de enero a octubre del 2025, con el mismo lapso de este año, registra una reducción del 27%. Juárez es el municipio que más resalta en este rubro, con una disminución del 45%. La titular del Ejecutivo reiteró a las y los y las presentes necesidades de continuar con la inercia de trabajo conjunto con la finalidad de asegurar el éxito de la estrategia de seguridad estatal y así garantizar la paz y la tranquilidad. En este tema también el encargado precisamente del despacho de la Fiscalía General del Estado, Gilberto Loya, detalló que del 5 al 12 de octubre se contabilizaron 141 órdenes de aprehensión ejecutadas, 48 detenidos en plena flagrancia, 94 carpetas judicializadas, 40 sentencias condenatorias y también 232 expedientes resueltos. Gilberto Loya enfatizó que la prioridad será continuar e implementar una estrategia integral de coordinación interinstitucional para mantener a la baja la reducción de los índices delictivos mediante acciones que de prevención focalizada, inteligencia criminal, intervención territorial, fortalecimiento de la investigación ministerial y evaluación precisamente sistemática del desempeño. Por su parte, el titular de la Secretaría de Seguridad Pública Estatal, Luis Ángel Aguirre, acuérdense que es el nuevo, dio a conocer los resultados de los operativos realizados la pasada semana en las diferentes regiones en colaboración con la Guardia Nacional, además de la Secretaría de la Defensa Nacional y las policías municipales. A la reunión también acudieron el secretario general del gobierno, Santiago de la Peña, el general Felipe González, el comandante de la Quinta Zona Militar y el general Gaudencio Ramos, jefe de coordinación policial Chihuahua de la Guardia Nacional. Además de Andrea Guzmán, delegada de la Fiscalía General de la República en Chihuahua, y Fernando Ávila, representantes de la Secretaría de Seguridad y Protección Ciudadana. Rafael Mata, por la Delegación de Programas para el Bienestar, y de manera virtual, el general David Gómez Vargas, comandante de la 42 Zona Militar. Yo me he preguntado mucho, ¿qué tiene que andar haciendo ahí el representante de los programas del bienestar en una mesa de seguridad? Yo no sé para qué lo invitan, pero ahí está. 7:18 a.m, rapidito, vámonos, ya está con nosotros aquí el padre Raimundo Pacheco. ¿Cómo está, padre? Gusto en saludarlo. Buenos días.
1: Buenos días, Beto. Buenos días, Paulito. Buenos días, auditorio de La Grandota Radio.
0: ¿Lo agarró el chipichipi o no?
1: Sí, fíjate, muy muy fresca la mañana, gracias a Dios. Anoche bastante llovido en La Cruz.
0: Ah, ¿también les
1: muy,
0: llovió?
1: Muy bien, muy muy buen, muy buena lluvia, gracias a Dios. Uh-huh. Y venía oyendo en el radio, pues que se pronostican también lluvias y descenso de temperatura.
0: Este fin de semana, sí, hoy entra el frente frío número 2, ya.
1: Qué bien, bendito sea Dios.
0: Así es.
1: Pues vamos entrando ya al invierno.
0: Correcto, ¿cuál es el tema, padre?
1: Pues bueno, como todos los miércoles, invito a nuestro auditorio a recuperar el Evangelio del domingo.
0: Okay.
1: Vale la pena volver a escuchar otra parábola. Hemos estado escuchando las parábolas de Jesús que vienen del Evangelio de Mateo. Fíjate, me llama mucho la atención, Beto, que en cada parábola Jesús nos presenta una característica de Dios. Y lo hace con términos muy humanos. Uh-huh. La viña, ¿te acuerdas? Los viñadores homicidas, el padre, el hijo pródigo, la perla preciosa. Entonces, ¿cómo Jesús, en nuestro lenguaje, y más aún en el lenguaje de ellos de aquel tiempo, uh-huh, pues hacía cercano a Dios? La parábola que escuchamos el domingo es, tiene que ver en esta misma línea. Nos manifiesta un Dios que es Padre y que como Padre nos invita a estar cercanos a Él. Yo le decía a la gente en misa, ¿cuántos padres de familia hay aquí? ¿Verdad? Uh-huh. Pues ya muchísimos levantaban la mano.
0: Sí.
1: Y les decía, ustedes como padres siempre quieren tener cerca a sus hijos. Y aunque no estén físicamente, su corazón sigue estando cerca de sus hijos. Uh-huh. ¿Sí? Entonces le digo, bueno, pues esa es la parábola que Jesús nos presentó este domingo pasado. La parábola de un rey, si me permites, voy a leer extracto o leer el Evangelio así rapidito. No me tomo más de 5 minutos, más de 3 minutos. Dice el Evangelio tomado de Mateo, ¿sí? Dice, el reino de los cielos es semejante a un rey que preparó un banquete de bodas para su hijo. mandó a sus criados que llamaran a los invitados, pero estos no quisieron ir. Envió de nuevo a otros criados que les dijeran, tengo preparado el banquete. He hecho matar mis terneras y los otros animales gordos. Todo está listo, vengan a la boda. Pero los invitados no hicieron caso. Uno se fue a su campo, otro a su negocio y los demás se le echaron encima a los criados. Los insultaron y los mataron. Entonces el rey se llenó de cólera y mandó sus tropas que dieron muerte a aquellos asesinos y prendieron fuego a la ciudad. Luego les dijo a sus criados, la boda está preparada, pero los que habían sido invitados no fueron dignos. Salgan pues a los cruces de los caminos y conviden al banquete de bodas a todos los que encuentren. Los criados salieron a los caminos y reunieron a todos los que encontraron, malos y buenos. Y la sala del banquete se llenó de convidados. Cuando el rey entró a saludar a los convidados, vio entre ellos a un hombre que no iba vestido con traje de fiesta y le preguntó, amigo, ¿cómo has estado aquí sin traje de fiesta? Aquel hombre se quedó callado. Entonces el rey dijo a los criados, átenlo de pies y manos y arrójenlo fuera a las tinieblas. Allí será el llanto y la desesperación, porque muchos son los llamados y pocos los escogidos. Este es el Evangelio y en él, Beto, encontramos tres sorpresas que quisiera repasar así rapidito.
0: Venga, venga.
1: Y una tragedia. Uh-huh. A ver, ¿tú qué opinas? ¿Y qué opina nuestro amable auditorio? Paulito, a ver, ¿qué opina? La primera sorpresa es encontrarnos con un Dios que invita a todos.
0: A la fiesta.
1: A la fiesta. Uh-huh. Y una fiesta es el lugar de encuentro.
0: Sí, sí, sí.
1: Yo recuerdo ahí en Las Varas, en mi pueblo, que cuando se hacían fiestas, pues no había pases.
0: No.
1: Era ir para toda la pipitilla.
0: Así, ¿verdad? Es. Uh-huh.
1: Ahora no.
0: El asado era para todo el pueblo.
1: Ándele, y sobraba. Y sobraba para llevar a casa. Uh-huh. Ahora no, ahora nuestras fiestas son los pases. Pases individuales, sí. Pases de dos personas y pases familiares.
0: No, ya ni invitan a los familiares.
1: No, y aparte nos vamos del pueblo de donde somos, ¿verdad?
0: Sí, sí.
1: Entonces, Dios no es así. Dios aparece como este Dios que nos invita a relacionarnos con Él. Un Dios que está buscándonos, que nos invita a estar unidos a Él, en comunión con Él. Esa es la primera sorpresa. Uh-huh. Y la segunda sorpresa, pues, es que algunos no quisieron ir. Okay. O más bien nadie quiso ir. Dice el Evangelio que aquellos a quienes invitaron pusieron muchos pretextos, negocios, el campo. Y no es que estuvieran en contra de Dios, uh-huh, en contra del rey.
0: Del rey, del rey.
1: Uh-huh. Sí, sino que tenían otras cosas más importantes que hacer.
0: Uh-huh.
1: Y así nos pasa a nosotros. Dios siempre nos está llamando a relacionarnos con Él, pero nosotros valoramos más otras situaciones.
0: Uh-huh.
1: Y Dios se va haciendo difuso en nuestra vida. Y van pasando los días, y van pasando los años, y van pasando las circunstancias. Y nosotros, entretenidos hasta en cosas tan inútiles como el celular, uh-huh, como la televisión, y nunca vamos haciendo espacio pues para la oración, para la lectura de la Sagrada Escritura,
0: uh-huh,
1: para la misa, ¿verdad? O también para el culto, en el caso de nuestros hermanos cristianos, ¿verdad? También tendremos que decirlo. O sea, el hombre es un hombre muy ocupado, ¿verdad? Nos vamos ocupando en tareas que sí son importantes, pero que no son, frente a Dios, lo más importante. Entonces, estos hombres que dijeron que no iban a la boda del rey, no era porque estaban en contrarios al rey, simple y sencillamente estaban entretenidos en lo de ellos, ¿verdad?
0: Uh-huh.
1: En lo de ellas. Y esa es la segunda sorpresa. Como nosotros vivimos ocupados, ya Byung-Chul Han, este autor coreano, ¿verdad?, habla de la sociedad del cansancio. Vivimos en un mundo a prisa, en un mundo medido por la productividad,
0: uh-huh,
1: ¿verdad? Y nos vamos cansando. Estoy por ahí tomando un diplomado en psicología cognitivo-conductual y estamos hablando de las terapias de tercera generación, entre ellas el mindfulness, esta terapia o psicoterapia que invita a los pacientes, a las personas o a los clientes, ¿verdad? En el caso de la psicología, a vivir el presente, uh-huh. A vivir el presente detenidamente, detenernos en el presente. Y con eso se evitan muchas situaciones de tipo neurológico. Entonces, a lo que voy es que vivimos en un mundo tan ocupado que nos olvidamos hasta de nosotros mismos.
0: Muy solitario.
1: Muy solitario, muy metido en la productividad, muy metido. Entonces, ya no tenemos las epidemias biológicas o de virus. Uh-huh. Ahora las epidemias son neurológicas.
0: Mentales.
1: ¿Verdad? Entonces, uh-huh. Esa es la segunda sorpresa. Uh-huh. No queremos ese encuentro con Dios. O no que no uh-huh. lo queramos. Es que simple y sencillamente...
0: Oiga, padre, el acaban de sacar un diagnóstico muy interesante. El Alzheimer generalmente les da a personas adultas solas.
1: Ajá.
0: Donde ya no conviven.
1: Sí, porque... No hay se va perdiendo la neuroplasticidad, o sea, no. el cerebro, si no hay con quién hablar, si no hay con quién interactuar, exactamente, o sea, las redes neuronales se van perdiendo, pero ahí se va perdiendo contacto con la realidad también. Bien, esa es la segunda sorpresa.
0: Sí, ahora la tercera.
1: La tercera sorpresa es que Dios no se cansa, uh-huh. que Dios no se agüita.
0: Porque no fueron.
1: Dice, uh-huh. no, vuelva a ir. Uh-huh. Y diles que ya tengo preparada la boda, que ya maté el ternero más gordo. Vuelvan a salir, inviten a todos. Vuelvan a traerme, ¿verdad? O sea, es un Dios que no se cansa de invitarnos, de atraernos a Él. Y lo hace a través de muchos medios, ¿verdad? Entonces, esa es la tercera sorpresa. Qué bueno que es este Dios que no se desanima frente a nosotros. Uh-huh. Es un padre.
0: Sí, sí.
1: Un papá nunca se desanima de llamar a sus hijos a la relación con él. Sí, él está, dale y dale. Y es ese Dios también. Es la tercera sorpresa. Y en la cuarta sorpresa, pues es una tragedia más uh-huh. bien. Este hombre.
0: Del que mandaron...
1: Echar para afuera.
0: Sí, sí. Uh-huh. Porque no iba a Doc.
1: No iba con el Tacuchi. Uh-huh. Pero si te pones... Pero si te pones a pensar...
0: No iba entejanado,
1: ni iba preparado. Pero si te das cuenta, Beto, hay como una contrariedad, una paradoja, ¿verdad? Uh-huh. Había como una paradoja en... Permíteme tantito.
0: Sí.
1: Si había invitado a todo mundo a los caminos... Pues pepenó de todo.
0: Sí, sí.
1: Y dice que se llenaron de buenos y malos la fiesta.
0: Ok.
1: Invitó a buenos y malos.
0: A ricos y pobres, grandotes y chiquitos.
1: Y chiquitos. Entonces aquí se está quejando porque encuentra uno que no lleva tacuchi. Hey. Ni la tejana. Pues pudo haber reclamado, Beto. Pues oigan, pues si me apepenaron, si sí. vengo del camino. Pues sí. Si yo no me iba a venir aquí, pero me trajeron.
0: Sí.
1: Y sin embargo Jesús presenta este extracto, que mira, los que estudian esto dicen que este se lo agregó San Mateo.
0: ¿Verdad? Ah, ok.
1: Es un agregado de San Mateo.
0: Uh-huh.
1: Porque hace disonancia, ¿verdad? Pero bueno, San Mateo tiene toda una intencionalidad aquí. ¿Cuántos de nosotros, verdad, buscamos a Dios? Uh-huh. Pero no por Dios, sino por conveniencia nuestra.
0: Ah, ok.
1: Sí. Decir, por ejemplo, yo me fijo con mucha gente busca... a nuestros santos, ¿verdad?
0: Okay.
1: Se acerca a nuestros santos, ya viene el día de San Judas Tadeo.
0: Muy bien.
1: Uh-huh. ¿Por qué se acercan a nuestros santos? Porque van pidiendo favores, ¿verdad? Pero no hay un proceso de conversión, no hay un proceso de acercamiento a Cristo.
0: Uh-huh.
1: Entonces, ese es estar en la fiesta sin el traje, es decir, es estar, vamos a llamarlo así, buscando a Dios sin un deseo firme de ser distintos, de ser mejores.
0: Uh-huh.
1: Es como lo que tú decías, el que va a misa y sale igual o sale peor, ¿no?
0: Vamos, el tema de las obras, ¿verdad?
1: Exactamente. O sea, y sobre todo de ese proceso de conversión personal. Es decir, yo me acerco a Dios. Y es que ese contacto con Dios tiene que hacernos mejores. Uh-huh. O sea, entonces, este hombre que estaba en la fiesta, sin el traje de fiesta, es decir, estaba, pero su corazón no estaba. Es decir, no buscaba a Dios. Ahora sí que te lo voy a poner como términos de rancho.
0: Venga, venga.
1: Él no iba por la boda, él iba por la comida.
0: Exacto. Por el asado. ¿A qué hora sirven?
1: Exactamente. A mí no me importa quién se casa, ni me importa el muerto, me importa el mariachi. El mariachi y el asado, ¿no? Uh-huh. Así nos pasa a veces con Dios, ¿verdad? Okay. Uh-huh. Como a veces nuestra asistencia a misa, en el caso de los católicos, no tiene un deseo de Dios firme. A veces se nos ha reducido la asistencia a misa hasta por la simple estampita, por la firma que nos piden para el catecismo. Pero una vez terminada el año catequético, adiós, ¿verdad? La misa. No hay un deseo de Dios firme.
0: No hay una continuación.
1: No hay una continuación, no hay un proceso de conversión. O vamos a misa porque, bueno, pues es la boda de mi amigo y pues hay que hacer presencia, ¿no? Pero yo nunca me paro en misa. O voy a San Judas Tadeo a pedirle un favor, ¿verdad? Y quien nos recibe, pues ahí está el crucificado, ¿no? En el templo. Es decir, bueno, ¿hasta qué punto mi vida, este encuentro con lo sagrado, vamos a llamarlo así, este encuentro con Dios, tiene que ver también con un deseo profundo mío, primero, de encuentro con Dios, de estar frente a Dios, pero también de un deseo profundo mío de ser mejor persona, de ser una persona que vaya probando el desarrollo personal de malo a mejor y de mejor a más mejor.
0: Sí, sí.
1: ¿Sí? Entonces, ese es el caso de este cuate que no iba con el traje puesto, ¿verdad? Entonces, pues esa es la palabra de Dios y la reflexión que quiero entregarle este día a nuestro amable auditorio, Beto.
0: Correcto. ¿Cómo la ve? No, la verdad que lo escucho y empiezo allá. Estoy creando ¿cómo se llama? Castillos en el aire.
1: Ah, no, muy bien. Pues de eso se trata de.
0: Sí, sí.
1: De
0: la reflexión.
1: De la reflexión personal, de la interiorización de la palabra. Uh-huh. Pues así es, mi Beto.
0: Correcto. Pues muchísimas gracias, padre. La verdad que muy, muy interesante estos. Y muy práctico, ¿no? Explicado el evangelio, porque a veces. El tema, lo que hemos dicho, vamos, pero no escuchamos.
1: Exactamente.
0: O sea, escuchar es poner atención, ¿no?
1: O vamos sin ganas de ir.
0: O vamos sin ganas de ir.
1: O vamos sin deseos de un compromiso con Dios serio. Uh-huh. Entonces, pues este es... Primero, pero yo quisiera sobre hacer más claro este Dios que se nos presenta, ¿verdad? Como un Dios que invita, que está buscando la cercanía, ¿verdad? Que prepara una fiesta, comunión con él, ¿verdad? Y que bueno, pues y que no se raja, que este Dios está dándole y dándole y dándole. Y pues pidiéndonos, acercándonos, ¿verdad? Hacia su presencia. Pues así es, mi
0: Beto. A ver, tenemos una llamada del auditor. ¿Quién está, Paulito?
2: Tenemos en la línea al señor Luis Carlos Jaques. Quiero hacer una pregunta al padre.
0: A ver, tenemos en la línea telefónica al señor Jaques. Señor Jaques, gusto saludarlo. Buenos días.
1: Buenos días,
3: señor. Buenos días, Beto. Buenos días al auditorio, allá a Paulito y al sacerdote.
0: A sus órdenes.
3: Quiero hacer una pregunta al padre. Oiga, padre, ¿usted no podría sugerir a sus superiores que prohibieran la pirotecnia? Fíjese que estaba investigando yo ahora por inteligencia artificial que México es el primer lugar en fallecidos y heridos por la pirotecnia. Qué bueno que le dijera usted a sus superiores que se prohibiera en las procesiones, en los días de los santos, de todo el país. México es el segundo país más católico del mundo y se practica mucho la pirotecnia. Entonces cada año, hace como 15 días murieron 11 personas allá en un pueblo del Estado de México, y a la siguiente semana en otro pueblo murieron 3 y quedan varios heridos. Entonces, qué bueno sería, ¿verdad?, que se prohibiera y que la gente no use veladoras en los santos, ya que le ponen una vela a los santos. También han habido incendios a causa de veladoras que se caen durante la noche. esas prácticas, aunque sean usos y costumbres, deben de, lo que cause daño al ser humano, que desaparezcan, aunque sean usos y costumbres, ¿verdad? Pues eso es mi sugerencia, padre, ojalá que así sea.
1: Pues, señor Jaques, le agradezco su moción. En primer lugar, fíjese, no, aquí estamos bien. En el sur, a mí me tocó estudiar la teología en el sur. Ahí es todos los días la pirotecnia, todos los días. Aquí en Chihuahua es con un grado mucho, mucho menor. Esto no quita su opinión, ¿verdad? De decir, bueno, la pirotecnia tiene su riesgo. Yo creo que aquí más bien es trabajo de nuestros gobiernos.
0: ¿Verdad? Es de Protección Civil.
1: Exactamente. Uh-huh. Esa es una decisión que Protección Civil debiera de tomar, ¿verdad? Uh-huh. Comparto su opinión. La pirotecnia no deja de ser un riesgo. Las veladoras no dejan de ser un riesgo. Están en el templo y están en las casas, ¿verdad? Y es una decisión de la gente. Pero ahí sí sería cuestión del gobierno, ¿verdad? De los como dice Beto, exactamente, Protección Civil. Le agradezco, señor Jaques.
0: Muy bien.
1: Bendecido día.
0: Correcto. Pues, padre, como siempre, muchísimas gracias. Muchísimas gracias. Vamos a estar pendientes la próxima semana, si Dios quiere.
1: Con el favor de Dios, Beto, gracias a ti, gracias a esta emisión que nos da este espacio tan importante para expandir la palabra de Dios, a Paulito por allá en los controles. Y a tu auditorio, que te seguimos escuchando. Por cierto, te mandó saludo el padre Meni.
0: Ah, ok.
1: De Ojinaga.
0: Ok. Padre Manuelito Lozoya. Sí, nos escucha todos los días, ¿eh?
1: Sí, me dijo, ya te escucho, dijo allá en Manuel Benavides. Dije, ¿a poco ya se escucha la grandota radio? Digo, sí, cómo no, y muy bien. Pues muy bien, Beto, bendiciones sí. En tu semana y pues bendita lluvia, dale sí. Gracias a
0: Oiga,
1: Dios.
0: Oiga, padre, y de verdad, a seguir con el tema de la libertad de expresión, a seguir, pese a todo, a seguir.
1: Beto, yo agradezco que todavía existan voces así como la tuya, ¿verdad? Que hablen, ya ves al obispo de Aguascalientes,
0: le pusieron
1: precio, ¿verdad?
0: Sí, le pusieron precio
1: a su vida, entonces...
0: Oye, el sujeto ese cobarde que también lleva al sagrado, ¿cómo? Ajá. Sí, vio también ese, que va como una procesión,
1: ajá.
0: Van varios sacerdotes.
1: Va entrando a misa.
0: Y luego, va entrando a misa, ¿verdad?
1: Sí, ajá.
0: Al templo, y se le empareja un parroquiano. Y se le pone de tú a tú al padre y lo señala, como que vas a ver tú y yo, ¿no? Es un acto cobarde, verás. Eso es un tema cobarde, eso, ¿no? Sí.
1: Mira, pero la verdad nos hará libres. Yo
0: claro.
1: Creo que sería un daño si la iglesia nos callamos, si los medios de comunicación se callan. Y no es por el ataque al gobierno actual, ¿no?
0: No, simplemente.
1: Son las circunstancias.
0: Ahí está el padre Manuelito Lozoya.
1: Ah, muy bien.
0: Saludos al padre, dice, órale.
1: Muy bien, muchos saludos ahí al hermano Manuel Benavides, echarle ganas, a ver si tiene, pregunta si tiene pitallas.
0: Dice también Jorge Luis Flores, saludos al padre, siempre atinado y excelentes sus comentarios, órale.
1: Muchas gracias.
0: Y nos felicitan por estos espacios, claro, que nos hacen bien.
1: Claro,
0: sí.
1: No, pues seguir, mira, yo rezo todos los días y pido a Dios que vayamos construyendo un México democrático, una república, una verdadera república, ¿verdad? Uh-huh. Donde, híjole, es que está tan difícil la realidad, son muchos puntos, muchos focos encendidos, ¿verdad? Que tendríamos que ver, que tendríamos que discernir, ahora sí, lo que como ya en el un poquito en el lado de la espiritualidad ignaciana, discernir, ver. Y qué bueno que ustedes como comunicadores...
0: Claro.
1: Tengan toda la libertad del
0: claro,
1: mundo.
0: Claro, hablar, claro,
1: ¿verdad?
0: Claro.
1: Siempre. ¿Por qué? Porque, mira, la voz crítica no es contraria, ¿verdad? A la libertad. Siempre tiene que haber voces críticas. Siempre. Yo, por ejemplo, cuando daba la clase de filosofía en la prepa, bueno, en la preparatoria 2030.
0: Sí.
1: Sí, examinábamos los filósofos ateos. Yo soy profundamente religioso, soy sacerdote.
0: Claro.
1: En aquel entonces no era sacerdote, pero era ya pues una persona profundamente religiosa.
0: Sí.
1: Y a mí me gustaba inculcarle a los muchachos, decir, vamos a leer filósofos ateos.
0: Claro, ¿verdad? Claro.
1: Los que están en contra de lo que yo creo. ¿Por sí, qué? Sí. Porque si evitamos la discusión, la argumentación, pues echamos fuera la verdad.
0: Claro, ¿verdad? No crecemos.
1: Uh-huh. No crecemos. Siempre tiene que haber alguien. Entonces, yo te felicito a todos los comunicadores que ejercen con libertad y con responsabilidad, uh-huh, también, porque la libertad se ejerce con responsabilidad, uh-huh, de hablar de la verdad, ¿verdad? Es su trabajo, ¿verdad? Y tenemos que defenderlo y tenemos que cuidarlo todos.
0: Claro.
1: Todos.
0: Muy bien. Padre, pues muchísimas gracias.
1: No, para servirle, y gracias a los comentarios, y aquí estamos a la orden.
0: Ándale, pues. Vamos a una pausa rapidito, regresamos 7:41, regresamos con más. Ya venimos.
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20: Queridos hijos, me da gusto comunicarme con ustedes. 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
17: Y ahora, queridos hijos, desde el templo de San Isidro Labrador en Las Puentes, municipio de Meoqui, vamos a estar a través de la estación Fiesta 94.5 FM de Delicia, Chihuahua. 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Sí.

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10: Faltan 10 minutos para las 8 de la mañana, 10 minutos a las 8 de la mañana. Muchas gracias, ahí le mando también saludos al padre Carrasco, de por acá de Santa Rosalía. Muchas gracias, padre. Aquí le pasé a sus saludos allá al padre Raimundo Pacheco. Ahí el saludos al padre Luis Carrasco. Muchas gracias. Oiga, hay un tema que quiero tocarlo el día de hoy con mucha seriedad. Por una... un

si estuviéramos hablando de situación de género, estaríamos hablando de, por ejemplo, tiene que haber un candidato o candidata de la comunidad LGTBQ, quién sabe qué tanto rollo, o etcétera. No. Es un tema de número de cantidad de mujeres y número de cantidad de hombres. A eso se refieren. El tema es que dice el Instituto Estatal Electoral, que para mi gusto creo que está equivocado, dice que en Camargo no ha gobernado ni una mujer. Ya gobernó, ya lo decíamos el otro día. Pero lo que se ha desatado en las redes sociales y que los partidos políticos se han manifestado, todos, todos, Morena, el PRI, el PAN, Movimiento Ciudadano, por lo menos de los que he visto a través de las redes sociales y aquí particularmente en la radio, dicen estar listos. Nosotros estamos listos. Ayer Lalo Rentería decía, nosotros estamos listos, si es para hombre o para mujer. Los partidos políticos van a impugnar, no por el tema de que sea mujer, sino van a impugnar en contra de la ellos le llaman de extralimitado el Instituto Estatal Electoral, por ellos crear como una ley. Sí, cuando ellos únicamente deben de aplicar la ley, no inventar. A eso se refiere la impugnación. No tanto de que no queremos que sea mujer. No. No, para hablar claros, ¿no? Lo que a mí me llama la atención, y voy a ser muy claro el día de hoy, cuando dicen, estamos listos. A ver. Y hemos visto en las redes sociales que se ha desatado gran cantidad de opiniones y de esto y lo otro y etcétera, etcétera. Algunas levantando la mano y que grupos ahí por acá motivando a alguien, etcétera, etcétera. Está bien, se vale. Pero, a ver, la silla presidencial del municipio la están viendo como una agencia de empleo. La están viendo como si fuera como que en la silla esta presidencial municipal está disponible para ocurrencias. Yo quiero hacer esta pregunta para todas las mujeres de Camargo, las que están interesadas. Cuando dicen los particularmente, bueno, no para todas las mujeres, sino para particularmente las que dicen los partidos políticos que están preparados, que están listos. Mi pregunta viene a lo siguiente. ¿Están preparadas? Y la respuesta a lo mejor a bote pronto, Pablito, podría ser, sí, mira, soy egresada y quién sabe qué, que he estado en tantos puestos públicos, etcétera, etcétera. Ok. Me pueden sacar un currículum de trabajo, tanto en lo privado como en lo público, y que etcétera, etcétera. Está bien, ok. Pero a ver, vuelvo a preguntar, fíjense bien, ¿están preparadas? Hago un espacio, un silencio. Contéstense ustedes mismas. Para todos los partidos políticos, ¿están preparadas? Las campañas son despiadadas. Las campañas, esos 2 meses o 3 meses, los partidos no se detienen ante nadie. No hay pudor, no hay respeto. ¿Están preparadas? Les van a sacar su pasado. Les van a decir con quién se acostaron. Les van a decir sus amoríos. Les van a sacar sus demandas. Les van a sacar a quién le deben. ¿Están preparadas? ¿Están preparadas? ¿Están preparados sus esposos? ¿Están preparados sus esposos para soportar lo que viene en la campaña?

0: ¿Están preparados sus novios? ¿Están preparados sus hijos, su familia? Porque nadie se va a quedar callado. ¿Están preparados para lo que viene en las redes sociales? ¿Están preparadas para los cuestionamientos de los locutores? ¿O los van a denunciar por violencia política de género? Porque vamos a ser muy preguntones. ¿Están preparadas? ¿Están preparadas para dejar el rol de mamá? ¿El rol de abuelita, quizás? ¿El rol de esposa? ¿Están preparadas para lo que viene? Porque habrán de trabajar 24 horas, 7 días. ¿Están preparadas? ¿Están preparadas para viajar más de 3, 4 días diario a Chihuahua y dejar su familia? ¿Están preparadas para ir a los barrios bajos? ¿Los conocen aquí en Camargo? ¿Conocen a los malandrillos? ¿Conocen a los barrios medianos? ¿Conocen las comunidades rurales? ¿Están preparadas para negociar, para ir a la tierra prohibida? ¿Están preparadas para mandar? ¿Están preparadas para dar órdenes? ¿Cuál es el perfil? ¿O qué? ¿Usted cree que se van a quedar calladas las propias mujeres cuando el partido designe a X? ¿Qué cree? ¿Que no le van a sacar que de la noche a la mañana van a dejar de ser mujeres fifís y se van a convertir de pueblo? ¿Usted cree que no se lo van a recalcar? ¿Están preparadas? Fíjese bien, ¿eh? No, que egresadas de tal tecnológico, de tal universidad. No. ¿Estás preparada para aguantar, para soportar lo que viene? Porque primero tienes que librar la batalla adentro del partido. Se van a despedazar. Se van a hacer, disculpen la expresión, se van a hacer garras. ¿Ya están listos, esposos? ¿Van a aguantar? ¿Van a aguantar a los preguntones de la radio, de los medios de comunicación? ¿O nos van a denunciar? Ahí se lo dejo, ¿eh? Esa no se la sabían. Valiente la mujer que acepte y diga, sí estoy preparada para eso y más. Bienvenida. Bienvenida a Grandes Ligas. Bienvenida a... Porque créame que nos ha ido mal con algunas mujeres que se dicen estar preparadas, que luego no les gusta que les preguntemos. Tenemos denuncias por hacer un cuestionamiento crítico. ¿Están preparadas? Llévenselo, partidos políticos, llévenselo. Y hagan un análisis de esto. Oye, ¿quieres? Sí, pero te van a sacar esto y te van a sacar aquello. ¿Estás lista? Sí. ¿Está lista tu familia? Sí. ¿Están listos tus hijos? Sí. Adelante. Ese es el tema. ¿Están preparadas? 8:01, justo tiempo. Vámonos, Pablito. Vámonos a la capital del estado.
1: Vámonos hasta la capital del estado con Paulina Domínguez y Roberto Álvarez con más información a nivel estatal. No se despegue la Grandota 97.5 porque hay más información.
0: Perfecto. Muchísimas gracias a todos ustedes que nos siguen a través de la Grandota 97.5. Nosotros vamos a seguir esperando. Y obviamente deseamos toda la suerte del mundo para quien levante la mano y... adelante con el proyecto de cada quien, de cada partido, y vamos a esperar a la resolución de precisamente la impugnación de los partidos políticos, pero que quede muy claro, porque luego se confunde. La impugnación de la mayoría de los partidos políticos es por la actuación del Instituto Estatal Electoral, no porque sea mujer, porque luego hay cada persona malsana que quiere llevar a otro escenario el tema de género. No, hombre, no es eso. Amigos, pásenla muy bien. A nombre de todo el equipo les agradecemos su preferencia para este espacio informativo y la recomendación de todos los días. Permitan que sus oídos les abran los ojos.

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1: En su cabeza dijo... Pues no creo que quieran el 10.
2: No, ¿quién va a querer el 10? ¿Un aumento del 10% en su sueldo?
1: Que nos den el 2.9%, ¿por qué el 10?
2: No hay que hacerle eso al IMSS. ¿Cómo le vamos a aumentar 10%? No.
1: Entonces, la pregunta es... ¿Quién andará detrás del sindicato? ¿Quién andará detrás del líder sindical? ¿Quién lo estará cilindriando? Es lo que se preguntan los enfermeros, médicos, que ahorita están aquí en la delegación. Pasamos por la delegación del sindicato, ahí en la avenida Independencia. Ahí están ahorita, casas de campaña y todo. Pasamos, les preguntamos, dijeron... Qué raro que nuestro líder sindical haya dicho y haya pensado que no queríamos un 10%. O a lo mejor le dieron el 7%, le dijeron, tú te damos nomás a ti el 7%, tú, pero tú di que los nomás, que 2. Los demás el 2.
2: Y es completamente, es decir, mira, se supone que el sindicato está para eso, precisamente, el sindicato se encuentra para eso, pero mira, más adelante vamos a hablar sobre justamente este tema, pero sobre el aumento salarial, justamente trabajadores y derechohabientes del IMSS marcharon por las prioridades. Ya tenemos.
1: Mira, sí, ya tenemos en la línea telefónica a trabajadores del Instituto Mexicano del Seguro Social, sindicalizados. Esto es importante recalcarlo. Y bueno, nos vamos a dirigir como Cintia nada más.
2: Muy bien.
1: Cintia, buenos días. Preguntarte, ¿ya inició el proceso de votaciones el día de hoy?
3: Sí, buenos días, Roberto. Sí, ya estamos aquí iniciando el proceso. Tenemos un aforo bastante grande. Gracias a Dios, la respuesta de los compañeros ha sido muy favorable. Ya en lo personal ya emití mi voto. Al parecer todo se encuentra en regla. Está aquí la Secretaría de Gobernación. Y pues a esperar resultados. Bien. Esperamos sean favorables para toda la base trabajadora.
1: Cintia, platícanos, explícanos qué es lo que están votando específicamente el día de hoy. Para las personas que vayan a cualquiera de las clínicas o de los hospitales del IMSS, sepan por qué están viendo este tipo de votaciones.
3: Mira, el día 11 de septiembre se llevó a cabo el Congreso Ordinario del Sindicato Nacional de Trabajadores del Seguro Social, en el cual se aprobó un aumento salarial del 2.9 al tabulador y el 3.9 al concepto 11 y a las Afores. Entonces, a nosotros en la nómina directamente se nos va a ver reflejado en realidad muy poco en cuestión de nómina, pero luego nos van a quitar un poco más del doble en cuestión de el Afore. Entonces, prácticamente terminamos perdiendo lejos de estar ganando.
1: Entonces, hoy estarían votando si están de acuerdo o no con un incremento, ¿correcto?
3: Con el incremento que se había pactado, que originalmente fue lo que llevó a la movilización, claro, junto con los insumos y con la falta de personal y el exceso de trabajo que hemos tenido.
1: Cintia, pensando como trabajadores, ¿en qué momento sus líderes sindicales pensaron que ustedes no querían un incremento del 10%?
3: Mira, lo que pasa es que más bien entre empresa y sindicato, ellos acordaron ese aumento en base a que el presupuesto nacional no les daba para darnos el incremento que tabularmente nos tocaba estipulado en el contrato colectivo, que sería del 10%, directo tabulador.
1: ¿Y por qué no les daba si ya viene en el contrato colectivo, si ya es algo que prácticamente está presupuestado?
3: Pues ahí sí, pues tendríamos que platicarlo directamente con la empresa, porque ellos son los que llevan prácticamente las finanzas de nuestros salarios.
1: Tienen el día de ayer, mira, veíamos publicación, estamos viendo una, dice, nos están dedicando oficios y videos a los que estamos demostrando descontento con los sindicatos del IMSS. ¿A qué se refieren? ¿Qué está sucediendo?
3: La verdad es que sí nos hemos sentido amedrentados, amenazados, por personal del actual sindicato, y nos hemos sentido también vigilados y con riesgo a nuestra propia integridad, a las personas que estamos en contra de este movimiento, que estamos a favor de este movimiento, perdón.
4: ¿Qué tipo de amenazas
3: por parte de la empresa, de que va a haber acciones legales por el paro de labores, que nos van a rescindir contratos, que nos van a poner demandas laborales. Por parte del sindicato, ahora que hemos estado en el plantón, se ha visto movimientos muy extraños, sobre todo en la noche, el pase de motocicletas, de camionetas sin placas, obscuras, videovigilancia por medio de drones.
4: Ah, caray,
3: a ver.
1: A ver, platícanos un poquito, a ver, ¿cómo? ¿Les están enviando drones para vigilarlos?
3: Así es. El primer día del plantón, en dos ocasiones estuvo un dron sobrevolando el área del sindicato.
1: Ustedes conocen bien su sindicato. ¿A quién responsabilizan sobre esto?
3: La verdad, responsabilizamos al secretario general, Jorge Arturo Herrera Navarro, de cualquier situación que nos llegue a pasar a las personas que estamos en el movimiento o en el plantón.
1: ¿Ustedes han notificado a las autoridades respecto a esto? A ver, drones, vehículos sin placas, motocicletas pasando donde ustedes tienen el plantón, que es un lugar muy específico. ¿Ha notificado a alguna autoridad judicial?
3: La verdad es que nada más hablamos de seguridad pública ese día. Hemos estado demasiado ocupados vigilando el proceso de las elecciones porque no queremos que vaya a haber algún fraude electoral, y nomás lo único que hicimos fue eso.
1: Bien, aquí está mi compañera Paulina Domínguez. Paulina.
2: Cintia, buenos días. ¿Se han acercado con el sindicato? ¿El sindicato se ha acercado con ustedes?
3: No nos ha acercado para nada. No, para nada.
2: ¿Desde cuándo?
3: Desde que inició este movimiento.
2: Antes del movimiento.
3: De hecho, nosotros entregamos dos oficios. Uno el día de la primera marcha. Un oficio simbólico, un manifiesto de lo que nosotros estábamos pidiendo, y al día siguiente, en una de las asambleas, en lo personal, a título personal, entregué un oficio con la rendición de cuentas del sindicato y tampoco ha habido respuesta.
2: Se supone que el sindicato está ahí para protegerlos, precisamente.
3: Se supone, exactamente.
2: Entonces, ¿qué
3: exactamente?
2: ¿Qué puede reclamarle? ¿Qué les pueden reclamar en general al sindicato y a las personas que son derechohabientes para que puedan apoyarlos de alguna manera?
3: Mira, pues ya en este punto de la situación, ahorita ya lejos de sentirnos protegidos por el sindicato, como te comentaba, nos sentimos amenazados. Entonces ya ahorita estamos en el movimiento y pues a darle.
2: ¿Y a los derechohabientes?
3: Que nos ayuden, porque esta lucha también es para ellos. Gracias a Dios ha habido muy buena respuesta de los derechohabientes, ha habido bastante respuesta en cuestión de apoyo para las personas que se encuentran en el plantón, pero pues es una lucha también para ellos, porque no es posible, ahorita que ya iniciamos con todo este movimiento, ahora sí mágicamente están apareciendo todos los insumos, están apareciendo medicamento, cosa que teníamos años.
5: Sí.
3: Levantando oficio tras oficio tras oficio, donde no había material, donde no había instrumentos, donde no había personal, donde no había nada de medicamentos. De una receta que te daban 5 medicamentos, te surtían 1.
1: Cintia, hay un audio que circula en redes sociales, estaba circulando el día de ayer en medios de comunicación allá en Ciudad Juárez, donde una persona, un hombre, a quien identifican precisamente como alguien del sindicato, les dice a otras personas: o se salen por las buenas o los sacamos por las malas.
3: De hecho, sí.
1: ¿Ustedes pueden autenticar este audio, o sea, a ese tipo de
3: claro. Amenazas? Sí, claro, claro, claro, lo tenemos en original.
1: ¿Y aquí a quién es la persona que habla?
3: José Arturo Herrera Navarro.
1: A ver, el mismo líder sindical está amenazándolos con sacarlos por las malas.
3: Exactamente.
1: ¿Y le han preguntado a qué se refiere por las malas?
3: No tenemos acercamiento con ellos, la verdad.
1: Bien.
3: Ahora él menciona, para justificar su falta de respeto y su amenaza, su amedrentación, que el audio fue hecho con IA, pero nosotros podemos demostrar que es un audio real.
1: Pues ustedes estarían dispuestos a demostrarlo completamente.
3: Sí.
1: Bien. Cintia, ¿dónde están llevando a cabo las votaciones y durante cuánto tiempo se van a estar realizando?
3: Es durante todo el día de hoy, de 8 a 9:30 de la noche. Estamos en diferentes puntos de las unidades. Ahorita, por lo pronto, todo Hospital Morelos, estamos aquí en el área de biblioteca, a un lado del auditorio.
1: Bien, muchas gracias. Vamos a estar al pendiente de los resultados. ¿Los van a publicar alguna página? ¿Dónde se pueden ver?
3: Sí, sí. Pues en la noche, al cerrar las urnas, de hecho no nos están permitiendo estar como observadoras del movimiento durante las votaciones. Nosotros estamos en la parte de afuera, cerciorando pues que haya una votación limpia al momento de cerrar las urnas. Supongo, como está tomado el sindicato, desconozco a dónde se van a llevar las urnas para el conteo, o si se va a hacer aquí mismo.
1: ¿Pero quién las va a contar?
3: A las 9:30 de la noche.
1: ¿Pero quién las va a contar?
3: La Secretaría de Gobernación, que se encuentra aquí en compañía de los del sindicato. De hecho a nosotros no nos han dejado estar ahí adentro.
1: Les voy a hacer
3: nos pidieron repetir.
1: Nos gustaría hacerles una pregunta. ¿Y confían en la Secretaría de Gobernación?
3: La verdad no.
1: Bien, perfecto.
3: La verdad no.
1: Entonces, ¿sí esperan que pueda haber algún truco?
3: Sí. Pero para eso estamos aquí. De hecho, venimos saliendo de guardia y aquí nos vamos a quedar todo el día a cuidar las urnas.
1: Perfecto. Cintia, nosotros te agradecemos que nos hayan atendido esta llamada.
3: Gracias.
1: Gracias. Es gravísimo. La Secretaría de Gobernación, con el sindicato al que están acusando, no le permita a agremiados nada más observar, no contar los votos. No. Es gravísimo.
2: Cuando, de hecho, y repito, para eso nacieron los sindicatos. No nos vamos a poner a verificar toda la historia, pero para eso nacieron los sindicatos, para proteger precisamente a los trabajadores. Y ahora resulta que los amedrentan, los castigan, les dicen que no pueden estar bien observando en algo como si quieren o no que les aumenten el sueldo, que me parece que es hasta absurdo. Un sindicato que realmente no ayuda a sus trabajadores o que no busca lo mejor para sus trabajadores, no es un sindicato.
1: Las acusaciones que están haciendo no son acusaciones ligeras.
2: No, para nada.
1: ¿Qué va a decir la presidenta cuando le diga no confiamos en su Secretaría de Gobernación? Primero, la presidenta de la República dijo hace unas 3 semanas, ¿cuál es manifestación?
2: No hay.
1: No hay. Ya salieron y le dijeron que sí. Ay. Pero el hecho de que no les permitan contabilizar, no contabilizar, observar el conteo de votos. Pero mira, vamos dejándolo a la lógica. Si te dicen, oye, ¿quieres que te aumentemos el 10% o el 2.9?
2: No le piensan.
1: No, pues si dicen el 10, no les vamos a creer. ¿Quién va a creer que le aumenten el 10 en vez del 2.9?
2: Es absurdo, absurdo.
1: Bueno, que nos manden sus mensajes, Paulina.
2: 614-2533-925. Continuamos con más información. Trabajadores y derechohabientes del IMSS marcharon por las principales calles de Chihuahua para exigir un alto al desabasto de medicamentos y la falta de insumos médicos. Los manifestantes demandaron a las autoridades federales la basificación de personal contratado en pandemia y la mejora urgente de las instalaciones hospitalarias.
5: La marcha de hoy es una marcha a nivel nacional, nos lo convocó la Asamblea, que es, nosotros nos dirigimos por México. Seguimos peleando por el derechohabiente, venimos peleando por insumos. Hoy no, en el Morelos no tenemos jabón, no tenemos papel de baño, no tenemos para secarnos las manos. Los médicos antes de las cirugías estábamos dándoles jabón como podíamos. Seguimos sin material, no me importa lo que diga señor delegado, seguimos sin material. Y aparte mañana tenemos unas votaciones en contra de un salario digno. Nos están aprobando el 2.9, lo cual es una miseria para todo el trabajo que realizamos, y estamos pidiendo el aumento del 10.0.
6: Y ahorita se han visto, llevan varios días en esta protesta, ¿sí se han visto algún avance, algún algo, o todo se mantiene muy hermético y cerrado?
5: Mira, pues según Zoe Robledo, el director nacional del IMSS, no tiene cómo negarnos un aumento salarial, no tiene bases más que decir que el sindicato tiene la culpa de esto. El sindicato se lava las manos diciéndonos que para mañana justamente son las votaciones para ver si estamos en contra o a favor, pero ¿quién va a estar a favor del 2.9? Entonces es lo único que han querido, no han dado su brazo a torcer en nada más que en esa votación, que para acabarla es una votación ilegal, es anticonstitucional, porque se nos avisó con muy poco tiempo, y aparte pues nosotros no estamos teniendo el apoyo del sindicato, somos trabajadores para los trabajadores, nada más.
6: Excelente. Esta movilización del día de hoy, ¿va a durar mucho tiempo o cuánto tiempo tienen pensado durar aquí afuera del sindicato?
5: Esto depende del día de mañana. El día de mañana vamos a decidir muchas cosas. El día de mañana decidimos si logramos el Congreso Extraordinario, que es lo que estamos buscando para rectificar el aumento salarial. Si lo logramos, pues obviamente nos retiramos. Si no logramos, aquí vamos a estar hasta que nos den lo que estamos buscando.
2: Es momento de pasar a una pequeña pausa comercial y enseguida regresamos con más información.
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18: Instituto de Salud negaban con singular cinismo, alegando campaña de desprestigio hacia el IMSS, incluso señalando robos por parte del personal. Las manifestaciones en varios estados del país hicieron visibles los faltantes de insumos para que enfermeros y médicos realizaran su trabajo. Se hizo público durante la lucha por mejorar las condiciones salariales, así como exigir se regrese el régimen de pensiones y jubilación, lo que miles de derechohabientes han padecido en el día a día. Atención médica en una silla en el pasillo de urgencias por falta de camillas, además de la escasez de camas en piso. Ya no entremos en detalles en el deterioro del equipo de diagnóstico que se halla inservible. Esta recta de protestas por los trabajadores sindicalizados movió también los reclamos de los comerciantes organizados a través de la Confederación de Cámaras Nacionales de Comercio, la Concanaco, exponiendo que los salarios y prestaciones del IMSS deben ir de la mano con la calidad de la atención a los derechohabientes. Ya no hay urólogos, ya no hay neurólogos, ya no hay ginecólogos. ¿Por qué? Porque se están yendo a la medicina privada, porque el IMSS ya no les garantiza el seguro con una pensión o una jubilación digna. Los molestos trabajadores que han salido a las calles exigen la destitución del dirigente nacional del IMSS, Rafael Olivos Hernández, a quien tachan de traidor junto con los delegados estatales que encabezaron el Congreso Nacional. Asimismo, que se echen abajo dichos acuerdos que nada, pero en nada les benefician, mucho menos a los derechohabientes, que son los que gravemente están pagando los platos rotos. Para la Red Estatal de Plataforma Informativa, Evangelina Fuentes, de Fiesta 94.5 FM Delicias.
19: Muchísimas gracias, Evangelina, por tu opinión del día de hoy. Y nos encontramos justamente hoy con la diputada Irlanda Márquez, diputada local por el partido del PT. Muchísimas gracias por acompañarnos, diputada.
20: Hola, muy buenos días, Paulina, muy buenos días, Roberto, muchas gracias por invitarme el día de hoy.
19: Muchísimas gracias. Bueno, Roberto, justamente se acaba de ir, diputada, una disculpa, pero continuamos. El día de ayer presentó una propuesta, una propuesta de reforma que establece penas de hasta 15 años de prisión por cohabitación forzada de menores. ¿Qué es cohabitación forzada de menores?
20: Pues sí, de hecho aprobamos ya el dictamen, estuvimos ahí en el Congreso en la mañana, en la Comisión de Justicia, aprobando el tema para que pudiera salir el dictamen, y el dictamen ya se aprobó en el Pleno, entonces básicamente ya solo falta la publicación. Lo que buscamos es tipificar la cohabitación forzada de personas menores de 18 años de edad para sancionar las uniones informales o consuetudinarias equiparables al matrimonio, aun cuando exista pues consentimiento de la víctima, es decir, pues cuando obligan a alguien a vivir con otra persona siendo menor de edad. Lo que se busca es proteger pues obviamente su libertad, su integridad, su dignidad y su libre desarrollo de la personalidad de las niñas, niños y adolescentes. Aquí estamos adicionando el artículo 184 cuarto al Código Penal del Estado de Chihuahua, con, como tú bien lo decías, con penas de 8 hasta 15 años de prisión y de 1,000 a 2,500 días de multa. Además, tu servidora hizo unas propuestas, bueno, para que dar un poco más de contexto, es una iniciativa presentada en esta legislatura por el Grupo Parlamentario de Morena e impulsada a nivel federal con anterioridad por Lucina Cruz, que de hecho también estuvo ahí con nosotros en la aprobación de este dictamen. Y tu servidora hizo también unas modificaciones de propuestas, o sea, unas agravantes para que cuando nosotros planteamos que además de todo lo que te está comentando, se incrementara la sanción cuando el responsable sea ascendiente, tutor o encargado de la guardia y custodia por el abuso de su posición de confianza, es decir, pues un padre que tiene un vínculo de confianza o un tutor que tiene un vínculo de confianza que debería proteger la integridad de nuestros niños adolescentes y que aún así lo que hacen es traicionar esta confianza, vulneran esta confianza, entonces tenemos un aumento de pena hasta una tercera parte. Y también propusimos la protección reforzada para las víctimas, donde se propusieron mecanismos de detención, denuncia, asistencia psicológica y jurídica y muchas medidas de protección. Esto también fue aceptada y se incorporaron disposiciones en la legislación estatal, en la legislación estatal de derechos de niñas, niños y adolescentes. Eso también es importante.
19: Diputada, ¿cómo se va a acreditar que existió coacción o inducción cuando estas uniones se presentan ante la comunidad como una costumbre familiar?
20: Mira, justo lo que comentábamos el día de ayer es que esas costumbres, Eufrosina, justo que es la impulsora de esta iniciativa, es de Oaxaca, donde sus costumbres, y ella lo decía, justo le decían como, pues es que aquí esto es normal, ¿no?
19: Es lo que se hace.
20: Es lo que se hace, es lo que se acostumbra. Y eso ya no puede ser, o sea, una vez, evidentemente, esto se va a encargar el Poder Judicial, pero pues justo es, aunque el matrimonio infantil ya está prohibido, pues persisten uniones informales. Sí, menores que son obligados a convivir como pareja fuera del registro, y justo eso dificultaba la intervención de las autoridades. Pero muchas de estas uniones pueden provocar violencia física, sexual o psicológica, inclusive el abandono escolar, embarazos tempranos, que es una de las cosas que más nos preocupaba a nosotros, porque pues en Chihuahua somos el cuarto estado, fíjate, con embarazos tempranos, o sea, menores de edad. Entonces, eso es una parte.
19: ¿Infantiles o adolescentes?
20: ¿Mande?
19: ¿Infantiles o adolescentes?
20: Exactamente. Sí. Entonces, eso es lo que se busca armonizar. Digo, esta es una reforma que se aprobó a nivel federal, que todavía no estaba armonizada el estado de Chihuahua, y que pues hicimos algunas modificaciones para poder mejorarla y que ahora sí pueda llevarse a cabo, porque como te digo, aunque los matrimonios infantiles ya estuvieran penados, pues no se podía acreditar justo la parte de la cohabitación forzada.
19: ¿Qué va a cambiar en la práctica para una niña, por ejemplo, que vive hoy en unión con un adulto? ¿A qué autoridad puede acudir y qué protección recibiría?
20: Pues mira, todas yo soy creyente de que las personas pues tratan de, muchas veces son dañadas psicológicamente y no tienen esa, no les nace esa materia de la denuncia, ¿no? Pero que sientan que ahora ya hay una protección para ellas, para todas. Es para niñas, niños, adolescentes, pero sobre todo dirigido a nuestras niñas, porque son las que llevan el embarazo, que puedan marcar a 911, que puedan contar su situación, porque ya, como te dije, propusimos mecanismos de detección, de denuncia, justo tendrían que implementarse, y asistencia psicológica para que esta pueda ser atendida de manera oportuna e inmediata. Una vez que se detecte la cohabitación forzada, pues que las autoridades puedan hacer lo pertinente, ¿no?
19: Diputada, durante esta investigación, antes de realizar esta propuesta, ¿se tiene identificados qué municipios de Chihuahua se concentra esta problemática y qué comunidades requiere una intervención prioritaria?
20: Sobre todo en la sierra, donde justo nos comentabas que son tradiciones o costumbres de que a partir desde muy niñas se pueda tener este tipo de matrimonio, ¿no? De que ya estás demasiado grandecita para poder tener tu familia y poder tener hijos, y sobre todo se da en la sierra, pero justo lo que tratamos de evitar es a través de prevención, o sea, de que puedan conocer, porque también muchas veces las niñas desconocen y no hay forma de que sepan que eso no es normal y que eso no está bien y que eso no es una costumbre, sino que es un delito.
19: ¿Tienen identificados algunos casos de cohabitación forzada?
20: Yo de momento no los tengo a la mano.
19: Claro, muy bien. Pues, ¿qué institución podría llegar a ser la responsable, diputada? ¿Qué recursos? ¿En qué plazo? De todo esto. Entiendo que todavía no está, pues ya está aprobada, pero todavía no está en marcha. Sin embargo, ¿qué institución podrías llegar a ser la responsable de esto?
20: Bueno, mira, aquí quien se va a encargar de poder determinar que existe una cohabitación forzada, como te lo comentaba, es el Poder Judicial, pero sí creo que tanto la Secretaría de Salud como de Educación, para poder la materia de prevención, deben estar involucradas, sobre todo a través del gobierno estatal, donde debe haber como, no solamente para que sea lo penal, sino para que también pueda haber formas de prevención y de educación para poder que las niñas puedan identificar este tipo de problemáticas.
19: Tocó un tema muy importante, que es el tema de prevención, para poder identificarlo, porque pues al final de cuentas las niñas, incluso también niños, ¿cómo van a saber que están pues en una situación no favorable para ellas si no saben identificarla? Entonces, pues me imagino ya se ha hablado o se planea hablar con la Secretaría de Educación y Deporte, tanto a nivel estatal como federal, para poder poner en la mesa para los niños, niños y niñas, toda esta información.
20: Claro, que además entra la Ley Estatal de Derechos de Niñas, Niños y Adolescentes, donde también ya se involucra la materia justo prevención, como te comentaba, que fue una de las ediciones que hicimos para que puedan ser contempladas, y ahí es donde entraría esta materia de prevención. Creo que la materia de prevención es muy importante, no solamente en esta iniciativa, en este dictamen, sino en muchos que hemos propuesto, sobre todo en materia de mujeres, que tu servidora es presidenta de la Comisión de Igualdad y ha hecho muchas propuestas en materia de mujeres, donde la prevención es muy importante para que puedan saber tener su detección oportuna.
19: Diputada Irlanda Márquez, diputada local por el Distrito 6 de Ciudad Juárez, por el Partido del Trabajo, muchísimas gracias por la entrevista.
20: Muchas gracias, Solina, cuídate mucho.
19: Igualmente, que seguimos con más información. Bueno, pues continuando con más información, fuerzas de seguridad desarticularon un taller clandestino de artefactos explosivos en el municipio de Vallés, asegurando pólvora, insumos químicos y herramientas de ensamble. Autoridades estatales destacaron que este operativo debilita la capacidad operativa de los grupos delictivos en la sierra, poniendo todo el material a disposición de la Fiscalía General de la República.

0: autoridades para rastrear precisamente en esta región a los probables responsables. En esa orden de ideas, con esa operación, con ese reconocimiento, realizamos también la ubicación de un predio que está destinado y tiene todos los indicios de ser utilizado para la fabricación de manera artesanal de los explosivos que puedan ser utilizados para ser lanzados por medio de aeronaves no tripuladas. Se encontró maquinaria diversa que también puede ser utilizada para fabricar algunas piezas de armamento de fuego, y esa es parte de la investigación que aún sigue en curso. Es importante destacar que es la primera instalación de esta naturaleza donde vemos equipo y herramientas para la fabricación de estos explosivos, el manejo de estos explosivos. Como mencionaba, durante 61 meses hemos asegurado 9.700 piezas de artefactos explosivos, y esta fábrica pues tenía las herramientas y había indicios de que era utilizada para fabricar estos artefactos de manera artesanal. Es la primera instalación, pues seguiremos colaborando con las investigaciones tanto de la Fiscalía General de la República como de la Fiscalía General del Estado para poder establecer las redes y el resto de personas que pudieran estar involucradas, así como el grupo criminal que está detrás de esta
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2: Chihuahua ocupa el tercer lugar nacional en homicidios dolosos, representa una responsabilidad compartida entre los tres órdenes de gobierno, afirmó Gilberto Loya, encargado de la Fiscalía General del Estado. El funcionario enfatizó la necesidad de ajustar las estrategias operativas entre fuerzas federales y estatales y también las municipales para contener de manera directa las pugnas delictivas.
3: Algo que ha estado pasando regularmente, ¿no? Cuando traes un acumulado de homicidios desde el inicio de administración, y cuando te das cuenta, ¿no?, que el 80% de esos homicidios están vinculados directamente a la delincuencia organizada, pues yo creo que es algo importante que el mismo gobierno federal asume la responsabilidad de que el que Chihuahua esté ahí, el 80%, pues es una responsabilidad compartida, que creo que los mecanismos que vamos a implementar a partir ya de esta semana, y justo lo acabamos de ver ahorita en la mesa de seguridad, deberá de mejorar aún más, ¿no?
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2: 8:40, es momento de irnos a una breve pausa comercial. Enseguida regresamos con más información.
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25: Y datos para que las personas que cuenten con información puedan reportarla de manera confidencial a las autoridades de ambos países.
26: Lo encabezan las autoridades norteamericanas, pero la información sale a las autoridades investigadoras de nuestro país también para poder tener objetivos en las personas que se van a ampliar hasta el... Nosotros teníamos anteriormente 10, creo que lo vamos a ampliar a 20, y yo creo que más o menos como la apertura de ese evento importante que tenemos entre las autoridades norteamericanas y las mexicanas, si no me equivoco, va a ser como alrededor como del 18 o 20 de noviembre, algo así, si no me equivoco. Pero sí se amplió, ya me hicieron llegar la información de lo que se está ampliando y lo que se va a ver en esta reunión. Van a salir las invitaciones y digo, la fecha más o menos en este tema, pero sí se amplía porque anterior todo el tiempo se habían manejado 10 objetivos y ahora vamos a manejar 20.
25: Para Plataforma Informativa, Abigail Cancino.
27: Nos vamos con nuestro compañero Roberto Álvarez, que ya se encuentra en el sindicato aquí, en el sindicato del IMSS aquí en la ciudad de Chihuahua. Roberto, ¿qué te has encontrado?
28: Paulina, buenos días. Bueno, mira, primero que nada te comento que ya enfermeros, médicos, intendentes, laboratoristas y personal sindicalizado que está participando en estas elecciones están ya acusando que el sindicato y pues por lo pronto al sindicato de manera oficial lo están acusando de estar interviniendo en estas manifestaciones, en este tipo de votaciones, ¿verdad?, que ellos realizan en prácticamente todo el estado, donde mencionan específicamente que se están cometiendo estas irregularidades. Ellos mencionan el Hospital Morelos, ahorita pasamos precisamente por pasamos por las oficinas del sindicato. Realizando, pero se nos trasladamos al Hospital Morelos, al auditorio, no hay acceso, al parecer están coaccionando muy en lo oscurito, ahí en comparsa con la autoridad, para que no haya conteo de votos de observación. Eso es lo que están diciendo los propios enfermeros y enfermeras del IMSS. Y luego, también mencionan que en el Hospital de Ginecobstetricia están presentando irregularidades mencionan que también en Huachochi y en Crin se están presentando irregularidades, y ellos mencionan que les están poniendo trabas para votar. Mira, tenemos una serie de audios ya en tu poder, Paulina, sí, que los escuchamos para que vean a viva voz lo que ellos están mencionando.
27: Muy bien, pues aquí los escuchamos, Roberto.
0: Hola, oye, nada más para reportarte que aquí en las casillas de adscripción aquí en el Hospital Morelos, no se han puesto, no se han planeado poner casillas. Estamos de acuerdo realizar los viajes express para poder ir a votar a Ciudad Juárez, a las personas que están de jornada acumulada o a las personas que están en sus días de descanso, en sus días no laborables. La representante del sindicato, la seccional del sindicato que se encuentra en el Hospital Morelos, fue grosera, nos levantó la voz y nos dijo que si nos interesaba tenían que viajar a votar hasta Ciudad Juárez.
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27: Pues aquí escuchamos algunas de las cosas que te mandaron, Roberto.
28: Sí, Paulina, bueno, pues efectivamente ahí están los comentarios, y créeme que en la clínica 33, ahorita acabamos de pasar, también estaban pues mencionando el mismo tipo de anomalía. Ahora, no podemos nosotros pues cerciorarnos de que efectivamente se trata de personal de este GOP, quienes están realizando pero ellos sí señalan directamente a las personas del sindicato que los están coaccionando, les están poniendo una serie de trabas para que no voten. Hospital Morelos, Clínica 33, Clínica Obstetricia, clínicas en Huachochi, en Crin, y al parecer pues las irregularidades tienen que puedan extenderse, así que si pensaban que con esto, nos lo comentaban ahí el personal de la inversión, si pensaban que con esto nos iban a dejar conformes, pues al parecer están prendiendo el mechero. O sea, los trabajadores con los que estuvimos platicando hoy, los medios de comunicación, fueron muy tajantes: o hacen las cosas bien, ellos están pidiendo transparencia, o se hacen las cosas bien, o simplemente ellos afirman que va a incrementar las acciones de este movimiento que ya vimos pues sí ha tomado bastante fuerza.
27: Y es que es lo legal, al final de cuentas es lo legal lo que están pidiendo. No están pidiendo un favor, no están pidiendo cosas que no estaban estipuladas desde antes. Si hubiesen querido cambios, bueno, ¿por qué no se sentaron el sindicato? ¿Por qué no se sentó con justamente los trabajadores y pusieron las cosas como eran? Esto, hacerlo en lo oscurito, hacerlo amenazando, amedrentando, de alguna manera sin tocar base legal, pues tampoco no está bien.
28: Sí, no, efectivamente, y bueno, pues ahorita estamos viendo que ya se están empezando a entenderlo también.
27: Es lamentable que nuestros médicos, los médicos del IMSS, tengan que vivir este tipo de acciones, este tipo de cosas, por un salario digno, que además ya estaba estipulado.
28: Así es. Pues, Paulina, vamos a estar al pendiente, ahorita ya estamos ubicados aquí en el centro histórico, porque pues estaban advirtiendo que podrían trasladarse en dado caso a de nueva cuenta a cerrar calles si no se garantizaba la transparencia. Ellos lo que mencionaban ahorita es: no estamos pidiendo que el resultado sea a nuestro favor, estamos pidiendo la transparencia de saber que si ganamos o perdimos hubo un voto y que se puede contar.
27: Exactamente. Bueno, pues muchísimas gracias, Roberto, seguimos al pendientes.
28: Gracias.
27: Siguiendo con más noticias, ante las evaluaciones de la Comisión Nacional de Derechos Humanos de Centros Penitenciarios de Chihuahua, esto fue a nivel nacional, pero en específico los centros penitenciarios de Chihuahua reprobaron.

0: y tanto de CONATRIP hemos estado recibiendo capacitaciones constantes para las personas juzgadoras y el personal administrativo para mejorar el servicio y que sea de mayor calidad hacia la ciudadanía.
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2: Militantes panistas se manifestaron afuera de las instalaciones del Comité Directivo Municipal del PAN en Chihuahua, esto para rechazar presuntos dedazos y alianzas partidistas rumbo a las próximas elecciones. Los inconformes exigieron democracia interna, respeto a las bases y transparencia en la selección de candidaturas para asegurar la representatividad del partido. La secretaria del Bienestar, Ariadna Montiel, rechazó imposiciones o dedazos en la selección de candidatos internos de Morena, asegurando que no existen padrinos políticos en el movimiento. Afirmó que la militancia y la ciudadanía definirán democráticamente a sus representantes mediante las encuestas oficiales establecidas en sus estatutos. 8:54, es momento de pasar a un pequeño corte comercial.
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0: advierten transportistas que cierre de seis casetas aduanales reducirá hasta el 36% el cruce de mercancías en Juárez. Esta información la tiene Uriel Cruz.
1: La Asociación de Transportistas de Juárez advirtió que el posible cierre de seis casetas de la aduana estadounidense afectaría severamente la actividad económica de Juárez y la región, por lo que su presidente Manuel Sotelo señaló que desde hace aproximadamente 2 años se han realizado gestiones ante autoridades de México y Estados Unidos para evitar esta medida. Sotelo explicó que el cierre representaría una reducción de entre 35 y 36% de la capacidad de cruce de mercancías al pasar de 19 a 13 casetas disponibles en los 4 puntos fronterizos. Advirtió que esta situación podría provocar que empresas exportadoras e importadoras busquen otras regiones fronterizas con mayor infraestructura y capacidad para agilizar sus operaciones de comercio exterior.
2: Nosotros, que somos la ciudad que más manufactura exportamos, somos el número uno de todo México. El estado de Chihuahua tiene más de 17 años siendo el estado exportador número uno de industria manufacturera, la maquiladora. Ciudad Juárez la ayuda con el 83% de esa exportación. Nosotros, que somos los que más exportamos manufactura, somos el punto número dos de exportaciones entre México y Estados Unidos.
1: Asimismo, señaló que Juárez concentra una parte importante de la industria manufacturera y de las exportaciones de Chihuahua, por lo que una reducción en la capacidad aduanera también impactaría el transporte de carga, transporte de personal y otros sectores vinculados con la actividad maquiladora. Ante ello, insistió en la necesidad de que autoridades mexicanas y estadounidenses atiendan el problema para evitar pérdidas de inversiones, empleos y derrama económica en la región.
2: Somos los que en los últimos años hemos tenido más crecimiento, pues nos quieren quitar el 35% de la capacidad. Lógicamente, pues muchas industrias maquiladoras a lo mejor no sigan completamente, pero se llevarán línea de producción a otros estados de la República donde tengan mayor eficiencia.
3: Para Plataforma Informativa, les habló Uriel Cruz.
0: 10 de la mañana en Ojinaga. Muchísimas gracias por acompañarnos en esta hora de información. Yo soy Paulina Domínguez, a nombre de mis compañeros Roberto Álvarez, Andrea Corral, Renata Gómez, Rogelio Reyes. Les doy las gracias. Que tenga usted excelente, excelente día.
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0: Buenos días, miércoles, ya miércoles 14 de octubre. Oye, listos, ya bien listos para recibir la llamadita de quien esté cumpliendo años el día de hoy. Buenos días.
1: Buenos días.
0: Buenos días.
1: Podría felicitar a Seidy Alejandra.
0: Seidy Alejandra.
1: Gaitán Olacio.
0: Gaitán.
1: Olacio.
0: Olacio.
1: Sí.
0: Claro que sí, oiga, ¿quién le felicita?
1: Este cumpleaños.
0: ¿Quién le felicita?
1: Sus papás y sus hermanas y sus sobrinos.
0: Muy bien, Seidy, felicidades. Número 2 para el sorteo, ¿eh?
1: Ándale, gracias.
0: Hasta luego, felicidades. Edgar Elías Hernández Rentería, el día de hoy también está cumpliendo años. Y bueno, pues ya lo tenemos con el número 1 a Edgar, ¿eh? Muchas felicidades.

0: Buenos días.
1: Buenos días.
0: Buenos días.
1: Sería tan amable en anotarme a una bebecita.
0: Claro,
1: que
0: diga.
1: Está cumpliendo años.
0: Sí.
1: Se llama Alesia Flores Astorga.
0: Alesia Flores Astorga. Ándele, ¿quién le felicita?
1: Sí, sí. Sus bisabuelos, que la amamos mucho.
0: Ándele, pues felicidades, Alesia. Número 3 para el sorteo, ¿eh?
1: Gracias.
0: Hasta luego, felicidades ahí para Alesia Flores Astorga. Hoy está cumpliendo años, ¿eh? Sus bisabuelos, yo le felicito. Y bueno, ya participa con el número 3. 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Buenos días.
2: Buenos días.
0: Buenos días.
2: Para felicitar a mi hija.
0: Sí.
2: Mariana Díaz Lara.
0: Mariana Díaz.
2: Díaz Lara.
0: Lara, muy bien. Felicidades a su hija Mariana.
2: Ay, gracias. De parte de su mamá y de sus hermanos, que la queremos mucho.
0: Ok, número 4. ¿Sale?
2: Ok. Muchas gracias.
0: Hasta luego, felicidades. Mariana Díaz Lara. Su mamá y hermanos hoy le están felicitando.

Oye, por aquí el mensajito dice: buen día, para felicitar a Cherlín Barrón. Hoy está cumpliendo años y le está felicitando la familia. Así que, Cherlín Barrón, felicidades, eres la número 5.

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Así que, pues, si cumples años, conoces a alguien, ¿verdad? Que el día de hoy esté de manteles largos. Vamos a felicitarle.

0: Oye, pues 9 de la mañana, 9:09, así que, pues bueno, si tú cumples años, es el momento, márcanos a cabina, vamos a felicitarte. Tengo llamadita, buenos días.
1: Buenos días.
0: Buenos días.
1: Oiga, hablo para felicitar a mi hijo, Diego Terrazas.
0: A Diego Terrazas, claro que sí, muchas felicidades a su hijo. Gracias. Diego, ¿eh? ¿Y es el número 6 para el sorteo?
1: Número 6, gracias, muy amable.
0: Hasta luego, ¿eh? Felicidades, Diego Terrazas, su mamá hoy le felicita. Y bueno, ya participa con el número 6. Déjenme antes de irme a la pausa comercial, por aquí checo un mensajito. ¿Dónde está? Déjenme veo. Dice, para felicitar a Iker Jurado. Está cumpliendo años. Le felicita a su mamá y también sus hermanos. Iker, muchas felicidades. Iker Jurado. Hoy en tu cumple, ahí tu mamá y tus hermanos te felicitan. Número 7, Iker, para el sorteo. Déjame, voy a la pausa comercial, ¿eh? Ahí venimos con más de Pasteleando con Armando y nuestros amigos de Panadería y Pastelería Regia.
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3: Oye, pues ya regresamos, 9 de la mañana ya con 13. 9 con 13. Oye, déjeme felicitamos a Jorge Armando Uranga Barajas. Hoy está cumpliendo años Jorge Armando Uranga. Felicidades ahí a sus papás. La señora Chale y el señor Jorge le están felicitando en su cumple. Número 8. Felicitamos el día de hoy quien lleve el nombre de Calixto. Quien lleve el nombre también de Fortunata. Y enséñame Rolando. Angadrisma. Oye, no, pues no, ¿verdad? No, yo no he escuchado un nombre así. Angadrisma. Oye, pues si llevan ustedes estos nombres, una felicitación para todos ustedes. Hoy están celebrando su santo en este miércoles 14 de octubre.

9 de la mañana, 15 minutos. Oye, tengo a 8 personas cumpleañeras. Ya por ahí en la tómbola de Pasteleando con Armando. Si no te han felicitado todavía, márcame, mándame mensajito de WhatsApp. González Ortega 827, aquí en la Colonia Centro. 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Así que pues nuestras líneas disponibles, mensajitos de WhatsApp.

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1: Oye, pues, ocho cumpleañeros, ahí nos quedamos. Si conoces a alguien que cumple años este día, felicítalo.
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1: Te puedes regalar el día de hoy ese pastel. Así que nuestras líneas disponibles, mensajitos ahí de WhatsApp para usted que esté cumpliendo años este día 14 de octubre. Llamadita por aquí a cabina y le felicitamos y lo registramos para que el día de hoy tenga la oportunidad de este pastel riquísimo de los amigos de Panadería y Pastelería Regia.

0: Voy por llamada, buenos días.
1: Buenos días, para apuntar a una cumpleañera para el pastel.
0: ¿Cómo se llama, oiga?
1: María Isabel Salazar Soto.
0: María Isabel Salazar Soto, muy bien. ¿Quién le felicita?
1: Su hija Yolanda Chávez.
0: Ah, perfecto. Oiga, pues muchas felicidades para su mamá, la señora María Isabel Salazar, que será la número 9. ¿Sale?
1: Muchas gracias.
0: Hasta luego, felicidades.

Muy bien, pues felicidades a 9 cumpleañeros. Hay tiempo, son las 9 de la mañana con 20 minutos. Tenemos tiempo para felicitarte. Únicamente márcame a cabina o mándame mensajito de WhatsApp. Vale, hoy hay un pastel ahí de los amigos de Panadería y Pastelería Regia. Aprovechalo, el día de hoy te lo puedes llevar ahí a casita para celebrar tu cumpleaños.

0: Déjeme felicito a Edgar Elías Hernández Rentería. Hoy también cumple años Heidi Alejandra Gaitán Olacio. También felicitamos a Alesia Flores Astorga. Buenos días.
1: Buenos días, joven.
0: Buenos días.
1: Oiga, joven, ¿no sabe usted si van a abrir en el Bienestar donde dan la del INAPAM?
0: Ándale, no estoy informado. Si gusta marcar al 253-20.
1: Ok, sí. Muchas gracias.
0: Ándale, hasta luego. Quisiera ser San Juan, quisiera ser... Oiga, felicitamos también a Mariana Díaz Lara. Muchas felicidades también para Cherlín Barrón. El saludito para Diego Terrazas, para Iker Jurado. También estamos felicitando a Jorge Armando Uranga Barajas y para María Isabel Salazar Soto. Muchísimas felicidades. 9 cumpleaños. Ya los tengo aquí en la tómbola, ¿eh? Mucha suerte porque el día de hoy, pues alguno de ustedes se llevará este riquísimo pastel.

Oye, pues ya a las 9:24, 9 de la mañana, 24 minutos. Déjenme checo por aquí para ver si tengo algún saludito en el mensajito de WhatsApp. Acá, por este lado, dice... Para felicitar a Mariana Díaz Lara por su cumpleaños de parte de toda la familia. Claro que sí. Mariana Díaz Lara, felicidades. La familia te felicita. Ya la tenemos a Mariana, con el número 4.

Bien, pues 9:26, ya casi estoy listo para el sorteo. Tengo a 9 cumpleañeros en la tómbola. Felicidades y suerte. Panadería y Pastelería Regia, el pastel en la línea de María Bonita, pues el día de hoy a alguno de ustedes se lo va a llevar este pastel, ¿eh? Suerte.

0: Bueno, pues yo creo que fueron todos los cumpleañeros del día de hoy, así que pues nos vamos al sorteo. Vamos al sorteo, recordándoles que hay dos números que van a salir eliminados. Luego habrá un tercer numerito, quien se haya registrado con ese número, pues será el afortunado ganador del pastel. Así que suerte, suerte, nos vamos por el primer numerito eliminado, nos vamos por el primer eliminado, aquí lo tenemos, déjeme le digo que sale el número 9 que se registró la señora María Isabel Salazar Soto. Queda eliminada, señora María Isabel. Muchas felicidades hoy en su cumpleaños. Su hija Yolanda le está felicitando. Se la pase usted muy bien. Y bueno, pues obvio que hay pastel el día de hoy. Así que la recomendación ahí, el pastel de los amigos de Panadería y Pastelería Regia, Señora María Isabel Salazar, muchas felicidades. Viene otro numerito, este también, pues queda eliminado. Aquí lo tengo y es el número 4. El número 4 que se registró Mariana Díaz Lara. También quedas eliminada, Mariana Díaz. Felicidades, tu mamá, tus hermanos y toda la familia hoy te está felicitando en tu cumple. De igual manera, Mariana, te recomendamos el pastel de Panadería y Pastelería Regia para celebrar tu cumpleaños. Que te la pases también muy bien, Mariana Díaz Lara. Felicidades. Viene el ganador, Viene el ganador. Suerte. Aquí lo tengo y es el número 3. Salió el número 3, el numerito. Se registró Alesia Flores Astorga. Así que Alesia, pues se gana el pastel el día de hoy. La llamadita ya llegó, vamos por ella. Rápido. Ahí está, buenos días.
1: Buenos días, bueno. Yo soy la bisabuela más feliz y contenta.
0: Ándele, señora, pues muchas felicidades para Alesia Flores Astorga, menor de edad, mayor.
1: Sí, 6 añitos cumple hoy.
0: Cumple, muchas felicidades, Alesia. Le encargo una identificación de Alesia. Aquí en oficina de la radio le van a pedir la identificación, ¿sale?
1: Gracias, bonito día.
0: Hasta luego, felicidades, felicidades. Alesia Flores Astorga, hoy cumple 6 añitos. Pues bueno, tienes pastel el día de hoy. Cortesía ahí de los amigos de Panadería y Pastelería Regia. A nombre de ellos y de todos los que estamos por aquí en la radio, pues una felicitación para todos ustedes. Cumpleañeros, quienes celebren cualquier otra cosa, que se la pasen de lo mejor de lo mejor. Mañana venimos con un pastel más, Y los esperamos. Ahorita déjeme, voy a la pausa. Ahí venimos.
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Ahí está, esto que se llama Equivocada con LMT. 9:38 ya, 9:38. Nosotros pues seguimos con más música a través de la grandota 97.5. Este miércoles 14, hombre, riquísimo el día.

Oye, pues ahí quedó esto, la mejor solución, ¿verdad? 20 minutos a las 10 de la mañana, ya 20 para las 10, temperatura de 23 graditos, el día de hoy estaremos llegándole por allá a los 33 grados, en este miércoles. Hombre, está muy rico el día, ojalá y se mantenga así nubladito rico, ¿verdad? La rolita se llama Tal Vez, son los Dareyes de la Sierra.

Oye, pues cómo no, quedó complacido, señor Manny, con la rolita que nos solicitó, ¿eh? Ahí está, gracias por estarnos acompañando en el 97.5. Oye, vamos con esta rolita, cambiándole un poquito de ritmo, se llama Te Dejo Libertad, es el grupo de las Hash, las carnalitas.

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Hoy escuchamos a Intocable con esta rolita que se llama Aire. Únicamente 2 minutitos ya para las 10 de la mañana. 2 minutos y serán las 10. El saludito para Esmeralda Méndez Rivas. Hoy está cumpliendo años. Muchísimas felicidades, Esmeralda Méndez. Hoy por tu cumpleaños, tus papás y hermanos hoy te están felicitando, ¿eh? Nos vamos con esto que se llama Hawái. Es Maluma. Viene Ivana por aquí en cabina.

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0: Oye, ¿qué tal? Muy buenos días. Llegamos a la cabina de La Grandota 97.5 en esta mañanita de miércoles, mitad de semana, 14 de octubre del 2026. Oye, únicamente 78 días por transcurrir para que se termine el año. Bendito Dios. Oye, pues ya estamos aquí y te voy a estar acompañando hasta las 11 de la mañana en esta mañanita agradable, a gusto, que se nos vino la lluviecita, el shipi shipi por la mañana y se sigue pronosticando lluvia, ¿ok? Oye, tengo de este lado unas llamaditas y buenos días.
1: Sí, buenos días, Ivana.
0: Buenos días, ¿cómo amaneció?
1: Pues bien, ¿y tú?
0: Muy bien también.
1: Así es.
0: Así es. Claro, como siempre.
1: Sí.
0: Muy bien. A ver, dígame a la orden.
1: Alma enamorada con Chalino Sánchez.
0: Alma enamorada con el Chalino. Muy bien, aquí se la programo.
1: Díganme la próxima, Ana, que tenga buen día.
0: Gracias, igualmente, bonito día, hasta luego. Bye, bye. Oye, saludos al señor Manny. Oye, luego reportándose excelentemente bien. Así que te invito a que te comuniques conmigo a los números de cabina 46209-60 y 46205-27, 100-0040 y 100-0060 para que me dejes un mensajito, una notita de voz. Y aquí con muchísimo gusto escucharte. Oye, 10 de la mañana con 8 minutitos. Nosotros nos vamos con más buena música. Vamos a empezar este programa con algo de Los Tiranos del Norte. Y apenas es miércoles, oye. Vámonos con esto que se llama Hasta la Miel Amarga.

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Oye, pues ahí quedó esto de la banda MS con la canción Piénsalo. Piénsalo nomás. Oye, 10 de la mañana con 18 minutitos. Una temperatura exactamente aquí en Camargo, Chihuahua, de 23 grados, con una máxima de 33 y la mínima de 18. Se sigue pronosticando lluviecita, ¿ok?

Oye, de este lado nos dicen buenos días, Ivana. Un saludo para el escuadrón de los Turris. Dígale que andan, pero bien activos ahí en el work, en el trabajo, con la canción de la energía norteña, El amor de mi vida, que uno del escuadrón anda, pero muy enamorado. Ay, ¿a poco sí? Ándale, algo romántico, algo para los enamorados. Andaban ya muy dolidos últimamente. Llegaron los enamorados. Ok, con muchísimo gusto se las programo. Oye, vámonos con algo de Grupo Frontera y Fuerza Regida. Me jalo. ¿Pa dónde, oye?

0: Oye, pues ahí quedó esto de la energía norteña con el tema El amor de mi vida. Ahí para la gente enamorada. Oye, ¡ay no! ¡Que viva el amor! Qué bonito, ¿verdad? Qué bonito cuando uno está enamorado. Cuando apenas se está enamorando. Al principio, oye. Cuando apenas uno lo está conociendo, la está conociendo. Ah, después, híjole. Oye, 10 de la mañana con 7 minutitos. Nosotros seguimos con más música. Vámonos con algo de Shakira. Esta canción llamada Las de la Intuición. Canción que fue lanzada en el 2005 en su álbum Fijación Oral Volumen 1.
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Oye, pues acabamos de escuchar esto de Birlán García con el tema Mi Entorno. Vámonos con algo de Chalino Sánchez, Alma Enamorada.

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Oye, estamos de regreso en Conéctate y ya nos vamos también. Únicamente 4 minutitos nos separan para las 11 de la mañana. Oye, por aquí se me van a quedar varias canciones pendientes, nuevamente, tristemente. Saludos a la gente que nos sintoniza y nos está escuchando por allá en La Cruz. Muchísimas gracias. Oye, pues yo me retiro y te voy a dejar con algo de Valentín Elizalde. Con la canción La Más Deseada. Tengas un excelente miércoles, muy bonito día, bonito clima, cuídate muchísimo. Te quedas en Chitoca tu rola, con permiso.

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días, ya estamos, ya llegamos aquí a la cabina de la Grandota 97.5. Este miércoles 14 de octubre. Y sí, ya estamos listos para llevarte buena música, así que quédate con nosotros. Disfruta de la buena programación hecha y preparada para usted. Bueno, pues a disfrutar, ¿verdad? Y luego con este clima, compadre, con este clima. Ni se diga. Vámonos pues de lleno. Eso nos dará 10. Con esto iniciamos. Arrancamos. Esto es. Toca tu rola y iniciamos.

0: aquí en la cabina. Te invito para que te reportes, te comuniques con nosotros. 205-27-209-60. Bien, puedes enviar tu mensajito, ¿verdad? 648-100-0040 y 648-100-0060. Y estamos en contacto directo para que nos digas qué quieres escuchar. Este bonito miércoles, ya es mitad de semana. Bien, pues sí, está pronosticado que sigan las lluvias. O sea que el clima está, pero que si bien chavocho, bien chicles bomba. Y tenemos una temperatura en este momento, fíjate, de 26 grados centígrados. 26 grados centígrados la temperatura, con pronóstico de lluvia el día de mañana también. Ay, Diosito santo, así como que hacerle una pausa al calorcito, ¿verdad? Que bueno, pues ya ahí está el solecito, pero va a seguir lo nublado, la lluvia rica. Aush. Aush. Bien, mándame tu WhatsApp, recuerda, 648-100-0040. Sí, apúntalo bien, 100-0040 o bien 100-0060. ¿Sale? Voy a estar contigo hasta la una de la tarde para que te reporte. Por supuesto, programando la buena música. Solamente en esta frecuencia, aquí donde dominamos todo el cuadrante. ¡Yeah!
1: ¡Viva México!
0: Después de horas con música, ya iniciamos en Chito Caturrola. Horas con música.

paramos, le cambiamos, ¿qué hacemos, oye? El WhatsApp 648-100-0040 y 648-100-0060. Oye, saludos para las chicas de Interceramic. 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Bueno, mi compa Betito también. Activo, echándole gana. Y en bodega, saludos.

tremendísima de Mari. Mari Limas ya está bien pendiente y bien conectada. Estilo Iván Hughes, Ale. Ya está reportándose, ¿verdad? Viento. Espero ya andes mejor, ¿eh? Ya te haya recuperado, que ande chida, Juan. Se ponte la canción de los Lara, ¿ok? Para los trabajadores. Ay, Dios, déjame persino. Oh, no, no. Bueno, ahí está el saludo para ellos. No puedo decir su marca porque no se andan anunciando, fíjate. Pero sí, déjame checo la rola, ¿eh? Para podérselas programar. Pero para WhatsApp, recuerda, 648-100-0040, 648-100-0060. Márquez, hasta la 1 de la tarde, todavía nos queda un chorrotal. Queda bastante tiempo, para disfrutar juntos. Buena música, buena programación y sobre todo, picar rolas. Este clima como que se antoja, ¿no? Que le hables y le digas, oye, yo sé que la regué bastante, ¿verdad? Yo sé que, pues, a lo mejor ya no me quieres ver. Me bloqueaste, pero menos de la grandota. ¡Bloqueaste a todos lados! Menos de la 97.5. Y aquí le suelto la rola, la que tú me digas. Dile para que la escuche. Ejemplo, o bueno, si no tienes nada de eso y estás bien romántico con tu pareja, bueno, pues también igual. Márcale y dile, oye, mi amor, ¿sabes de que estoy escuchando la radio y no sé, pues pensando, ¿verdad? Viendo el clima, cómo está. Estoy acordando de ti, los bonitos momentos. Te quiero dedicar una rola. Si está chida, la ponemos de volada. La dedicamos, nada más me dices, oye, mándale el saludo para fulano de tal, a fulanita de tal, y con todo el gusto del mundo aquí te complacemos. Imagínate qué bonito detalle. Bien se lo grabas, ¿no? Ahí cuando salga, así como antes. ¿Qué? ¡Antes! ¿Qué me tocó? Cuando usábamos los cassettes, ¿recuerdan? Sí, los cassettes, también me tocó los discos y todo aquello de acetato y todo eso, ¿ah? Pero sí los cassettes, y me acuerdo que cuando salía la rola que te gustaba, pum, luego ponías los cassettes a grabar. Que ya la pudieras tener y para que la pudieras recordar y tocar todos los días y todas las veces que quisiera. Cosa que la chaviza ya desconoce, ¿verdad? Pues con más música llega Banda Cuisillos. Esto que suena bastante bien se llama Acuérdate de mí.

0: Oye, a los que me están escuchando ahorita vía internet, si tienen ahí oportunidad justamente de prender la radio y a ver y que nos digan justamente si estamos también en la radio al aire, ¿verdad? Si no, para hacer el reporte inmediatamente. Voy a la pausa y ya regreso.
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camina plácido entre el ruido y la brisa y piensa en la paz que se puede encontrar en el silencio. En cuanto sea posible y sin rendirte, mantén buenas relaciones con todas las personas. Enuncia tu verdad de una manera serena y clara, y escucha a los demás, incluso al torpe e ignorante. También ellos tienen su propia historia. Esquiva a las personas ruidosas y agresivas, pues son un fastidio para el espíritu. Si te comparas con los demás, te volverás vano y amargado, pues siempre habrá personas más grandes y más pequeñas que tú.

Disfruta de tus éxitos lo mismo que de tus planes. Mantén el interés en tu propia carrera, por humilde que sea. Ella es un verdadero tesoro en el fortuito cambiar de los tiempos. Sé cauto en tus negocios, pues el mundo está lleno de engaños. Mas no dejes que esto te vuelva ciego para la virtud que existe. Hay muchas personas que se esfuerzan por alcanzar nobles ideales. La vida está llena de heroísmo. Sé sincero contigo mismo. En especial, no finjas el afecto y no seas cínico en el amor, pues en medio de todas las arideces y desengaños, es perenne como la hierba. Acata dócilmente el consejo de los años, abandonando con donaire las cosas de la juventud. Cultiva la firmeza del espíritu para que te proteja en las adversidades repentinas. Muchos temores nacen de la fatiga y la soledad. Sobre una sana disciplina, sé benigno contigo mismo. Tú eres una criatura del universo, no menos que las plantas y las estrellas. Tienes derecho a existir. Y sea que te resulte claro o no, indudablemente el universo marcha como debiera. Por eso, debes estar en paz con Dios, cualquiera que sea tu idea de Él, y sean cualesquiera tus trabajos y aspiraciones, conserva la paz con tu alma en la bulliciosa confusión de la vida. Aún con toda su farsa, penalidades y sueños fallidos, el mundo es todavía hermoso. Sé cauto, esfuérzate por

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16: regreso, como 40, 30 minutos después. Era una disculpa, ¿verdad? Pero sí, se salió un rato del aire. Es que hay que ir hasta allá, hasta donde tenemos la antena, imagínate. Pero ya estamos de regreso, 12 del mediodía con 14.

0: quedo con la cumbia alucinada sonando que a través de la grandota 97.5. ¡Hola, hola! ¡Hola, qué tal!
1: Buenas tardes.
0: Dígame, buenas tardes.
1: Me pasaron, bueno, me dijeron que ustedes me podían ayudar a anunciar un frigobar que ando ofreciendo, vendiendo, pues.
0: Le dijeron, pues yo creo que le dijeron en la otra estación de radio, tienen ese servicio, aquí no, fíjese.
1: ¿Cuál otra estación?
0: Es la OH. Ay, y nomás, no tengo el número telefónico, fíjese, si no se lo proporcionaba con muchísimo gusto, pero ahí busque en internet o, y ahí le puede aparecer de volada, ¿eh?
1: Ah, ok. Gracias.
0: Dale, para servirle. Sí, pues, ahí, bueno, supongo todavía tienen ese programa, ¿no? Donde anuncian cosas para vender y todo ello, o que están vendiendo y todo eso. Yo dándoles promociones. Luego les hago llegar la factura. Oh, no te creas. Es cierto, o sea, es un programa que tiene muchísimos años. Añales. Y antes de las redes sociales y de todo este tipo de cosas, ventas en internet, ¿verdad? Y todo ello, bueno, pues era un programa que la neta, sí, pues era bueno para poder vender algo. Me acuerdo cuando hablaban así de que me puedo anunciar, no, pues que sí, sabe que quiero vender una estufa como nueva, nomás le funciona un quemador, pero todavía sirve. Era nomás 4,800. Bueno, creo que todavía tienen el programa, así que nada más que es en la otra estación, ¿sale? Pues entonces ya el mediodía con 21 minutos. ¡Qué rápido, qué pronto! Y ahora pues más, hombre. Igual, ya estamos de regreso. Vámonos con música. Ellos son...

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saludote bien, bien especial. Ahí para mi ahijada, sobrina Wendy Yamilet Márquez, que el día de hoy está de manteles largos. Hoy está cumpliendo años, ¿verdad? Y bueno, pues le deseamos lo mejor de lo mejor. Por supuesto, ahí a la tremendísima de Wendy, que está de manteles largos. ¡Qué padre! ¡Qué padre!

0: festejar. Sí, señor. Y lo que no le sabe la muchacha, que sí le sabe la festejación. Así que bueno, pues un saludote, un abrazo, Wendy. Mando un besote. Aparte de tus abuelos, me encargaron muchísimo que te saludara, te felicitara. Y por supuesto de toda la familia, que te deseamos lo mejor de lo mejor, de tu padrino también. Se hace yo.
1: En que vengo a saludarte.
0: Ahorita cuenta con 4 horas de banda, 3 de tambora.
1: Todos con gusto.
0: ¿Cómo no? ¿Cómo no? ¿Cómo no?

ándale pues, muchas, muchas felicidades a Wendy Yamilet Márquez, que el día de hoy está de manteles largos. Muchas felicidades, Wendy. Pásala increíble hoy en tu día, ¿ok? ¡Ándale pues, vámonos con más música! Esto se llama ¿En dónde está tu amor? Música de Virlán García. Lo marca a las 12 ya del mediodía con 29 minutos. Escuchas, Chito, que tu rola.

Oye, déjame mandarle un saludo cordial a la gente de Coderema, especialmente para mi amiga Diana Fernández, que desde hace rato me estaba pidiendo una canción o me está pidiendo una rola. Pero bueno, pues en eso fue que tuvimos el problemita de irnos del aire, ¿verdad? De la señal de radio. En internet sí estábamos, pero no estábamos aquí en la frecuencia 97.5. Así que bueno, Diana, tiene tu rola, ¿eh? Ahí te la programo con todo el gusto. ¡Vamos con más música! No más, la agrupación consentida de Chito Márquez, Intocable, se llama Fuerte No Soy.

0: el himno de Intocable, ¿no? Canción es emblemática o más reconocida. La agrupación de Intocable, Fuerte No Soy. Pausa comercial, yo vuelvo, yo regreso con más aquí a través de Chito que tu rola en este miércoles, es mitad de semana. Sí, pausa, vuelvo con más.
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0: Llega Conjunto Agua Azul. Esto que suena bastante bien, se llama El Diccionario. Solamente ya 16 minutos, 16 minutos y el reloj marcará la 1 de la tarde.

0: qué buena rola. Y déjame invitarlos. Me están enviando justamente los, ahora sí que encargados, ¿verdad? Y los que están realizando el evento para festejar a nuestra patrona ahí en Colonia Chavira, Santa Teresa de Ávila. Es el día de mañana, 15 de octubre, ahí de Colonia Chavira. A partir de las 3 de la tarde, la kermés, a partir de las 3 de la tarde habrá venta de antojitos mexicanos, tamales, habrá donas también, ¿verdad? Unas ricas, deliciosas donas y muchas, pero muchas cosas más. Habrá juego de lotería, de pasteles y, bueno, pues la misa de acción se llevará a cabo a las 5 de la tarde. Así que, pues es la oportunidad para que puedas disfrutar de una tarde rica, sabrosa, chida, ahí en Chavira, Santa Teresa de Ávila. Igual te comento, la capilla de Santa Teresa de Ávila está ubicada ahí en la calle Camino Real. Bueno, bajas por la por el Callejón Lareño, ¿verdad? Bajas por Callejón Lareño y ahí en la calle Camino Real das vuelta a mano izquierda y bueno, pues ahí prácticamente luego está la capilla de Santa Teresa de Ávila, queda a espaldas del expendio, ¿verdad? Así que bueno, pues ahí va a ser la kermés, va a ser todo el ambiente, la lotería y todo ello. 5 de la tarde, la misa de Acción de Gracias. Bueno, pues ahí está la invitación a Colonia Chavira, ¿sale? Ya nos vamos, nos quedan 12 minutos para que el reloj marque la 1 de la tarde. Yo me despido con una de las canciones, por supuesto, muy, pero muy buena. Y luego regresamos a las 3 de la tarde, ¿verdad? Con más de la programación. Aquí a través de la grandota de la 97.5. Así que bueno, pues ahí ahorita más adelantito nos escuchamos, por supuesto.
1: Si una vez.
0: Esto se llama Mi Princesa, es a cargo de Remy Valenzuela. Yo voy al corte comercial, escuchamos otra canción más y luego pasamos a Notifama con Alberto Irigoyen y Edgar Gabaldón. Regreso. Sí, a las 3 de la tarde, ¿sale? Aquí te espero.

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1: Bueno, pues ya estamos listos, 1:00 p.m. en punto, aquí en la Grandota 97.5. Estamos listos para llevarles toda la información este miércoles 14 de octubre del 2026. Gusto saludarte, Edgar.
2: ¿Qué tal, Beto? Buenas tardes. Buenas tardes aquí a Pablo y, por supuesto, bienvenido a todo el auditorio, ya listos para llevarles la información.
1: Y también saludamos de aquel lado de la cabina, está listo Pablito Acosta. Pablito, gusto saludarlo, buenas tardes.
3: ¿Qué tal? Buenas tardes, Beto. Buenas tardes a Edgar, también a todo el amable auditorio. Ya estamos aquí listos en la cabina de la Grandota 97.5 para llevar a cabo toda la información.
1: Correcto. Vámonos a los titulares, pues venga, vámonos. Vámonos a la información que se ha trascendido durante estas horas de este precisamente miércoles. Diputados acaban de aprobar la ley del impuesto sobre la renta para combatir la evasión fiscal esturnada precisamente al Senado de la República.

0: Y también en más información que se da a conocer, esto de carácter nacional, trabajadores de 3 sindicatos del IMSS Bienestar ya están sumados a las protestas y exigen pago de sus salarios. Vamos a platicar esta información más adelante.
1: En otro de los temas también interesantes para el día de hoy, minimiza la presidenta de la República la marcha de los trabajadores, en este caso los sindicalizados del Seguro Social, dicen que hay oportunismo.
0: Y también ya se da a conocer donde la presidenta de la República firma su decreto de regulación del contenido en plataformas digitales para proteger a menores. Vamos a comentar este tema también que se llevó a cabo esta mañana.
1: En otro de los temas también interesantes para el día de hoy, la consulta del Instituto Mexicano del Seguro Social se lleva a cabo en medio de acusaciones de fraude e incluso de boletas sin folio.
0: Y en otra información, también pues lo que se da a conocer aquí en el estado de Chihuahua, en esta conferencia que realiza la gobernadora Maru Campos, dice que Javier Corral traicionó a Chihuahua, vendió la elección a cambio de fuero. Es una de las declaraciones llamativas que da a conocer esta mañana la gobernadora Maru Campos.
1: Bueno, pues en información local, el presidente municipal Jorge Aldana destaca la viabilidad financiera del gobierno municipal gracias a las acciones que se implementaron en la actual administración.
0: Y también información importante en el municipio de La Cruz, dan a conocer las actividades por el mes rosa, obviamente con el tema de la lucha contra el cáncer de mama.
1: La Junta Municipal de Agua y Saneamiento destaca que para el próximo año 2027, el suministro del agua potable será a través de pozos y no por galerías filtrantes. En más de la información, Omar Solís, director de servicios municipales, continúan los servicios municipales con mantenimiento a las luminarias en diferentes sectores. En este estudio, aquí está, precisamente es el coordinador de Morena, aquí en el estado de Chihuahua, en este caso Cruz Pérez Cuellar, lo tenemos aquí en este estudio. Vamos a platicar con algunos temas interesantes, incluso el tema de la unidad, el tema de la operación cicatriz después de este nombramiento. Aquí está con nosotros, vamos a platicar con él largo y tendido. 1:03 p.m, vamos a tener esto
0: y mucho más.
1: A ver, Pablito, díganos, ¿en dónde?
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0: Ya regresamos una de la tarde con 7 minutos aquí en la Grandota 97.5. Pues, amigos, nos da mucho gusto saludarles el día de hoy. Vamos a aprovechar, digo, sé que su agenda está muy, muy saturada. Y la verdad, le apreciamos mucho que nos dé la oportunidad de poder platicar ya en otra etapa después del nombramiento. Y está con nosotros aquí Cruz Pérez Cuellar. Es coordinador, ¿verdad?
1: Coordinador de la defensa de la cuarta transformación.
0: Es un rollo, ¿no? Y la mejor soberanía. Coordinador. Sí.
1: Bueno, coordinador de Morena, pues. Sí, y del verde también.
0: Y del verde, correcto. Pete, aún no.
1: Pete está platicándose a nivel nacional, y yo creo que las 17 coordinadoras y coordinadores, pues estaremos a la expectativa de lo que nuestra líder nacional, Ariadna Montiel, Citlali, presidenta de la comisión, determinen. Estamos, digo, con toda la apertura, pero realmente es un tema que se está viendo en México. Pero, perdón, Beto,
0: sí.
1: No te saludé, Beto.
0: Gracias
1: por el espacio y aquí estamos a la
0: correcto, hora. Muchas gracias. Bueno, sé que han sido días de mucha chamba, obviamente previo a los resultados precisamente que se dieron. ¿Qué siguió después de ahí, Cruz? ¿Qué es lo que sigue en este momento?
1: Pues estamos ahorita, armando un equipo que hoy han sido, por ejemplo, Kevin, el secretario de organización de Morena, fue convocado a México, pues para ir trabajando en la estructura territorial durante estos meses. Pues aquí está Chalmita, que nos ayudó a coordinar todo el quinto distrito, pues a seguir trabajando, obviamente con mucho cuidado porque ya pasó el proceso interno, ahorita estamos como una especie de limbo, luego vendrá una precampaña que queremos realizar, que el Instituto Estatal Electoral plantea que es del 2 de diciembre al 10 de enero, pero seguimos trabajando y recorriendo el estado. Y bueno, hoy déjame decirte, Beto, pues muy agradecido con la regidora Ana Laura Meléndez, que me hizo el favor de invitarme a su informe.
0: De hecho, cambió su fecha precisamente para poder estar con ustedes, ¿no?
1: Sí, sí, porque
0: iba a ser la semana pasada, ¿no?
1: La semana pasada nos convoca el Comité Nacional a la celebración del 15 aniversario de Morena y además a una reunión el jueves con todos los coordinadores de los 17 estados, y pues ahí nos hizo el favor la regidora de cambiarlo, cosa que le agradecemos. Y la verdad es que ha sido una regidora muy trabajadora ahí junto haciendo equipo con Fito Trillo, y pues yo vengo con mucho gusto y aprovechamos, vamos a ir a San Francisco de Conchos también, y a las 6 pues invitar a la gente a aprovechar para el comercial, a las 6 ahí en el Santa Fe,
0: en el informe.
1: Será el informe.
0: Ahora, ¿qué es lo que en esta etapa, lo platicamos la primera vez que, además agradecerte porque nos diste la exclusividad, le ganamos a todos los medios a nivel nacional, la verdad, muchas gracias, pero yo le decía, no sé si me equivoqué, ¿Operación Cicatriz o Operación Unidad? ¿Qué etapa estamos en este momento?
1: Yo creo que son las dos.
0: Sí, ¿verdad?
1: Sí, porque evidentemente, y lo digo con mucho respeto, pues quienes están...
0: Es que se gana y se pierde, eso es obvio. Pues, sí.
1: A ver, somos seres humanos.
0: Claro,
1: entonces,
0: claro.
1: Evidentemente, yo digo, pues es natural que haya un sentimiento.
0: Sí.
1: Que también hay que decirlo, ella ha recibido una coordinación muy importante, que es la de Ciudad Juárez, es la única. Va a haber 67 coordinaciones en el estado, y la única determinada en este momento es Juárez, muy, muy relevante. ¿Qué te puedo decir yo que tengo licencia de allá? Pero bueno, en ese proceso estamos, y yo lo que quiero es tratar de construir la unidad, obviamente con ella como compañera, pero también con todas y con todos los que simpatizaron, porque tengo que tener muy claro que ya hay que darle la vuelta a la página. Ya se logró este objetivo, pero ahora yo soy coordinador de todo el movimiento.
0: Sí.
1: Y entonces, pues en eso estamos. Y en cada visita que estaremos haciendo a los municipios, por un lado vamos a agradecerle a la gente que nos ayudó, pero por otro lado también vamos a invitar a las y a los que no estuvieron con nosotros a que se sumen.
0: Correcto. Edgar.
2: Cruz, respecto a esto me gustaría que nos platicaras, porque alrededor de esto, después de que se hace la determinación a nivel nacional por parte de Morena, que tú eres el coordinador, ha habido mucha especulación en el tema, obviamente con Andrea Chávez. ¿Has recibido alguna llamada por parte de ella o has notado tú una disposición realmente de unidad? Y ahora que pues ya tiene la coordinación, como tú dices, de Ciudad Juárez, que no es cualquier cosa.
1: Sí, mira, a ver, primero platicamos antes de la decisión. Ahí los dos hicimos el compromiso de que íbamos a aceptar, como efectivamente se dio.
0: O sea, el resultado.
1: El día de la decisión también platicamos, le dije que la buscaría. Obviamente es un día más difícil, no solamente el caso Chihuahua, estaban ahí todos los estados que se dieron. Y luego ayer estuvimos mensajeando en esta lógica de entender, pues que también hay que darle tiempo, ¿no? hubo una rueda de prensa en Juárez que generó cierta polémica, pero vamos caminando bien. Mira, yo te voy a decir una cosa, les voy a decir algo. Se va a ir entusiasmando, porque Juárez pues es una gran ciudad y evidentemente su equipo de trabajo, la gente que la apoyó, pues van a ver ahí un espacio importante para, pues, para promover a la Cuarta Transformación, para defender a la Cuarta Transformación. Y yo les digo a todos, pues no nos aceleremos, ¿por qué la prisa, no? Si al final de cuentas ya tenemos los dos un espacio de responsabilidad, entiendo que ella pues también quería la coordinación estatal. En mi caso, yo ya no podía querer Juárez porque ya había logrado la elección y la reelección. Yo sé que va a ser una experiencia muy padre y que vamos a salir unidos. Y unidas, y si nos ponemos a verlo en perspectiva, hoy estamos a, ¿qué?
0: 14 de octubre.
1: 14, estamos a 16 días de la decisión, o 15, porque fue ya en la medianoche. Entonces, pues hay que darle tiempo al tiempo. Y eso sí, predicar con el ejemplo. El más paciente, el más insistente, el más tolerante, el que más va a estar buscando la unidad, voy a ser yo. No voy a desesperarme, no voy a, entiendo, pues, todo lo que pueda pasar alrededor de esto, pero yo estoy seguro que el que persevera alcanza.
0: Y en este caso, Cruz, por ejemplo, aquí en Camargo, ya se van a reunir con todos los grupos de Morena, porque de repente andan unos por allá, otros por acá, y muchos seguidores de ella.
1: Sí, ya han estado platicando.
0: Sí.
1: Yo espero ahorita en el informe tener la oportunidad de saludar a algunos y de invitarlos personalmente, pero es algo que vamos a hacer en todos lados. Este fin de semana tengo una gira por allá, por Parral, bueno, Parral y 5 municipios más,
0: sí.
1: Y ya tenemos varias reuniones agendadas, inclusive hay unos fundadores en Parral que me van a hacer el honor de recibirme en su casa, que estaban apoyando a Andrea. Entonces así vamos a ir y lo estaremos haciendo 24/7.
0: Hay un tema que yo sé que a lo mejor le hace pasar un mal sabor de boca, el tema de Javier Corral. Se especula mucho que está detrás o es motivador o del equipo de Andrea Chávez. ¿Le preocupa?
1: No, a ver, primero déjame te digo algo que creo que sinceramente es la verdad.
0: Sí.
1: Yo creo que él simpatizaba con ella, no tanto por ella, sino porque...
0: ¿Por él?
1: Porque no me quiere.
0: ¡Salve! ¡Ah, no, yo sé! O sea
1: es un tema que, es decir...
2: Por yo descarte, ¿no?
1: Yo no le... exactamente. Yo no le puedo endosar a Andrea a Corral. De ninguna manera. Sí,
0: de hecho, hay algunos videos donde ella lo batea cada rato.
1: Sí, ella lo batea. Entonces, eso es lo primero que quiero decir para que la gente que nos escucha tenga muy claro que esta decisión de él de estar molestando es de él, no es de ella. O sea, es de él.
0: Bueno, es que perdón, pero porque en el tablero político dicen, bueno, entra Andrea Chávez, que le vaya bien en Juárez, está detrás Javier Corral. Y luego muchos dicen, no, si le va bien a Cruz Pérez Cuellar, que le estamos toda la suerte del mundo, sobres de Javier Corral, por muchas que debe, dicen, no, pues aquí van a equiparar. Entonces, mira, Andrea sí se...
1: Ella, tú mismo lo acabas de decir, yo lo vi, yo estuve la vez que Ariadna Montiel nos convocó para lo de la marcha en Chihuahua, ella ahí dijo, a ver, que la gente de Morena opine de Morena. ¿Por qué? Porque él ha dicho... que él no es de Morena.
0: Sí.
1: Es senador y cobra como senador de Morena, pero dice que no es de Morena, ¿verdad? Toda. Entonces, no, a ver, temas separados, ella es ella, y ella tiene su personalidad, su trayectoria, y mis respetos, ¿no? Él, a ver, es alguien que ni puede venir al estado.
0: No, qué gacho eso.
1: Pues sí.
0: Entonces, qué gacho. No sé,
1: te voy a decir algo, la verdad.
0: Ni siquiera aventarse un burrito
1: en ningún lado. No, ahora.
0: Menos acá, Camargo, ¿no?
1: Imagínate.
0: Con el tema del agua.
1: Imagínate que fuera lo contrario, que yo hubiera tenido que cargar con ese lastre y que ahí anduviera diciendo, oye, pues yo que apoyo a Cruz, ni lo mande Dios, te lo digo con toda honestidad. Entonces, no me preocupa, no, sé que hizo hasta lo imposible, se movió en México, hizo todo lo que pudo para evitar que yo fuera el coordinador, pero la verdad, ahora que vamos a otra etapa, en donde ya todo el pueblo de Chihuahua va a opinar, pues qué bueno que no está.
0: Sí, se va quedando solo este cuate cada vez más.
1: Sí, es muy hábil. ¿Quién sabe cómo le hace? La verdad es que...
0: Sí, habla mucho.
1: Fíjate, él se estuvo peleando con el presidente López Obrador y ahora resulta que es senador en la bancada de Morena. Pero digamos que lo que sí tenemos claro es que no tiene respaldo popular.
0: Sí, no.
1: Ni en Camargo, ni en Conchos, ni en Jiménez, ni en Juárez, ni en ningún... En ninguno de los 67 municipios es querido.
0: Edgar.
2: Cruz, pasando aquí al tema de Camargo, de esta región, te hemos visto muy activo aquí, obviamente, como lo has hecho, supongo, en el resto del estado, pero ¿por qué Camargo llama especialmente la atención ¿Y qué papel juega en el 2027 Camargo y esta región para ti?
1: Pues mira, yo son muchas razones, ¿no? Muchas las que te podría yo comentar o te comento. Hay una gran relación de amistad con Fito Trillo, con su equipo, con la propia regidora. Eso es una. Otra, yo creo que es importante que Morena vaya comunicándose más con la gente de Camargo y de la región después de lo que pasó en el 20, que fue un escenario complicado. Otra razón es el abandono que tiene el campo chihuahuense. De repente sentimos que tenemos que hacer más con el gobierno de México, pero que también el gobierno del estado pues, le destina el 1% de su presupuesto. Y luego ya le agregamos otra, que es un tema que a mí me apasiona mucho, que es el potencial que tiene la región. Estamos muy cerca de la frontera con Texas, a través de Ojinaga, presidio. Yo sinceramente sueño con una región muy próspera, muy productiva, en donde se genere fuerte la agroindustria, se construya un rastro TIF y se arregle la carretera estatal Camargo-Ojinaga. Yo creo que podemos detonar el desarrollo. Entonces, si tú lo ves, pues son muchas las razones por las que estamos aquí. Yo no veo el tema de aquí pensando en el próximo año. Lo veo en los próximos años como un tema que puede dar para mucho.
0: Ahora, ustedes, particularmente en Cruzpa Escuellar, ¿cae la responsabilidad de seleccionar los perfiles para los candidatos?
1: No, sigue siendo la Comisión Nacional de Elecciones. Ajá. Okay. Ahora, digo, desde luego que algo puede uno opinar, sin duda.
0: El perfil bueno pues para sacarle votos.
1: Sí, por ejemplo, te voy a platicar. Uh-huh. Cuando la Comisión Nacional de Elecciones tomó esta decisión de Juárez, pues sí se me hizo un comentario. Uh-huh. Yo mi comentario siempre fue favorable. Uh-huh. Entonces, seguramente alguna opinión podremos dar, pero hay que decirlo con mucha claridad. Es la Comisión Nacional de Elecciones que preside Citlali Hernández, pero donde también tiene una gran participación nuestra líder Ariadna Montiel.
0: ¿Y es como a través de encuestas o cómo?
1: Va a ser en su gran mayoría. Puede ser consenso, por ejemplo, de los 17 estados, San Luis Potosí fue por consenso.
0: Sí, sí.
1: Nayarit, de alguna manera, fue el tema del género. Y si no, por encuesta. Y casos como Camargo, tiene que ser encuesta. Camargo es una ciudad importante, entonces aquí tendrá que ser encuesta. Uh-huh. Quizá en algún municipio pequeño podamos ponernos de acuerdo.
0: Sí, claro. Van a impugnar, Cruz, el tema ese de, sobre todo, más que nada, por la actuación del Instituto Estatal Electoral con el tema de los nombramientos de las o la repartición de las candidaturas de hombre-mujer. Yo creo que es que mucha gente lo está confundiendo con el tema de género, pero no es así.
1: Es un exceso, haz de cuenta.
0: Sí, sí, sí. Uh-huh. Todos coinciden en eso.
1: ¿Cómo todos coincidimos. Todos los partidos lo vamos a impugnar. Uh-huh. A ver, ¿cómo estaba ya ahorita? Uh-huh. Antes era 67 municipios, 34 mujeres, 33 hombres.
0: ¿Siempre ha sido así?
1: Luego se detectó que los partidos políticos ponían a los hombres en los municipios más competitivos, donde mejor te iba, y a las mujeres las mandaban a municipios
2: donde eran más pequeños, iban a perder.
1: Donde eran más perdidos, ¿no? O más pequeños. O perdidos, ¿no? Entonces, de repente, la autoridad dijo, bueno, una decisión que me parece que fue justa, vamos a hacer tres bloques de competitividad.
0: Okay.
1: Donde Morena sea muy competitivo, va a haber, estamos hablando de 22 municipios, por ejemplo, va a haber 11 a 11.
0: Okay.
1: Pero tú decides.
0: Sí, sí, sí. Tú eliges.
1: Tú dices en cuáles 11 hombre y en cuáles 11 mujer. Uh-huh. En los de mediana competitividad y en los de... Y ahora, pues, se nos fueron a un extremo de decir, bueno, tienes que poner en Camargo mujer, por ejemplo. Uh-huh. A ver, Morena está apoyando a las mujeres. Fíjate, de las 17 coordinaciones, 10 son mujeres y 7 somos hombres.
0: Okay.
1: Entonces, la verdad es un exceso. Lo digo con mucho respeto. Yo quiero tener una gran relación con la autoridad electoral. Uh-huh. Pero lo vamos a impugnar todos. Y yo creo, honestamente, que se va a caer. Uh-huh. Es decir, vamos a regresar al esquema. Fíjate, Camargo yo creo que va a estar en el de competitividad baja, porque bueno.
2: No ha ganado.
1: Y quedamos en tercer lugar.
0: Ahora, perdón, Cruz, luego dice el Instituto Estatal que esta resolución fue que porque estos municipios no han tenido alcaldesa, y ya tuvo Camargo. O sea, la administración pasada, en Alianza,
2: La suplente.
0: Y ejerció.
1: Sí, pero eso está bien, pero lo más importante es que no se pueden entrometer así en la vida de los partidos. Uh-huh. Como te decía ahorita, por ejemplo, Morena decidió en 10 estados mujer y en 7 hombre, pero decidió Morena. Uh-huh. Es decir, Baja California es mujer, Baja California Sur es hombre, Chihuahua es hombre, y así, ¿no? Llegar al extremo, decir, no, tú, y no nomás Morena, cualquier partido. Entonces, yo sinceramente creo que se va a caer.
0: ¿A esto se le mueve toda una patita?
1: No,
0: ¿O las patota. Dos?
1: Sí, va a ser, honestamente veo muy complicado que se va al Tribunal Estatal Electoral y luego todavía se puede ir al Tribunal Federal Electoral. Francamente no veo...
0: ¿La necesidad de llegar hasta allá? ¿O qué?
1: No, sí tenemos que, porque ya se aprobó, pero no veo cómo se sostenga esa decisión, honestamente.
0: Correcto, muy bien. Pues, ¿la agenda para el día de hoy?
1: Bueno, hoy, pues agradecerte una vez más, Beto, la oportunidad de estar aquí. Vamos a San Francisco de Conchos, ¿a qué hora, Charmita?
0: Cinco.
2: Cuatro,
1: me
2: nos dijo ahorita
1: cuatro.
2: Enrique Carrillo.
1: A las cuatro, ya aquí está.
2: Sí, ahorita platicamos
1: con Enrique. A las cuatro, ahí podemos estar con Enrique y con todo el equipo. Y de ahí ya nos regresamos al informe. Y del informe nos regresamos a... Tengo agenda. Por cierto, fíjate, mañana es el informe de los regidores de Morena en Chihuahua. Me invitaron también. Entonces vamos a regresar. Y luego ya el viernes nos salimos al sur del estado.
0: Correcto. Pues agradecerles, Cruz. ¿Cuándo regresarán por acá?
1: Pronto. Mira, ya de aquí en adelante no... Yo les decía, bromeando ya a nuestra líder, digo, ya no me cites en México, y a mí, cítame al equipo, pero yo la verdad es que voy a estar aquí 24-7, no tengo todavía una fecha. Pero
0: bueno, ¿y la suplente o el suplente?
1: No hay.
0: ¿Todavía no lo designan ustedes?
1: No, para las coordinaciones estatales no hay. No, pero no.
0: Ahorita en ese proceso, ahorita
2: no tiene nombramiento como candidatos, ¿no?
1: Pero aún así, en esa posición que yo eventualmente buscaré, no existe la figura.
2: Oh.
0: Ah,
1: después de la Revolución Mexicana.
0: Perfecto.
1: Después de la Revolución, a raíz de los asesinatos.
0: Sí, no me equivoqué,
1: se eliminó la figura.
0: Okay, entonces va por la libre así como...
1: Sí, va por ahí. Hay figuras en la ley de que si Dios quiere y todo pasa en su momento, ¿verdad? Y Dios y los chihuahuenses quieren, ya la ley tiene sus figuras para sustituir.
0: ¿Se va a arreglarlo el PT? Habrá la posibilidad
1: de... Fíjate que no sé. Ojalá.
0: Anda muy enojada esta muchacha, esta...
2: Lilia.
0: Senadora. Es
1: diputada.
0: Es diputada, sí.
1: Ya, mira, sacó un comunicado al día siguiente y la verdad ya no se ha comentado nada. Yo por eso, fíjate, déjame, perdón que insista, Beto.
0: Sí.
1: Yo creo que tenemos que ser pacientes. Yo hace 6 años lo viví y no me puse muy contento. Entonces, creo que hoy tengo la obligación de entender que hoy que estoy del otro lado y que me tocó ganar, ser muy prudente. Yo digo, yo no te puedo decir que el comunicado que salió al día siguiente, híjole, cómo me gustó, ¿verdad? Sí.
0: Pero
1: digo, a ver, tranquilo, vamos a tener paciencia y a sumar a todos. Para eventualmente lo que estamos buscando técnicamente falta mucho tiempo. Entonces, quizá el tiempo nos permita, y la otra es que si nosotros... empezando por mí y mi equipo, le echa más leña al fuego, pues en lugar de que las cosas se vayan pacificando, pues vamos a llegar destrozándonos. No, mejor nosotros seamos prudentes y déjenme les digo una cosa, ya se están acercando muchas y muchos compañeros, porque nuestra actitud es esa y así la vamos a mantener.
0: Perfecto. Pues mucha suerte, Cruz.
1: Gracias, Beto, a la vuelta, gracias, Edgar. Estamos.
0: Gracias. Muchas gracias. Nosotros vamos a ir a una pausa comercial. Regresamos con más, 1:00 p.m, 26 minutos. Volvemos.
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0: Oye, pues ya regresamos, son exactamente 27 minutos para que marquen las 2 de la tarde aquí en la Grandota 97.5. Acaban de aprobar los diputados la ley del impuesto sobre la renta para combatir la evasión fiscal. Es turnada ahora al Senado de la República. En el Pleno de la Cámara, los diputados aprobaron en lo general y en lo particular la ley del impuesto sobre la renta, que forma parte del marco fiscal del paquete económico 2027. En el dictamen que busca fortalecer el combate a la evasión fiscal para mejorar la recaudación quedó avalado en lo particular. Fueron 322 votos a favor por parte de Morena, el PT, el Verde y el Verde Ecologista. Y así como 115 sufragios en contra del PRI, PAN y el Movimiento Ciudadano. Quedó aprobado sin modificaciones y no se aceptó ninguna de las más de 200 reservas de la oposición, entre las que destacan la propuesta para otorgar beneficios fiscales a las empresas que cumplan con sus obligaciones. Esta reforma prevé restricciones más estrictas a las deducciones fiscales que pueden aplicar las empresas. Se amplían los límites de ingresos para permanecer en el régimen simplificado de confianza, incrementándose hasta 5 millones de pesos anuales para personas físicas y 50 millones de pesos para personas morales. De la misma manera, se endurecen los mecanismos de recaudación en aplicaciones de servicio como Uber, Didi, Rappi, Mercado Libre, entre otros. Por último, se establece una tasa fija de retención del 2.1% del impuesto sobre la renta sobre los ingresos brutos de los conductores y repartidores. Se fija una tasa de retención del 2.5% del impuesto sobre la renta, tanto para personas físicas como morales que obtienen ganancias mediante el comercio. Se mantiene también una retención fija del 4% del impuesto sobre la renta en servicios de hospedaje como Airbnb y similares. Así como una tasa de castigo, le nombran ellos, para los repartidores, choferes o comercios que no proporcionan su registro federal de contribuyente, la cual se aplicará directamente a la plataforma con una retención punitiva del 20% del impuesto sobre la renta y el 100% del IVA, que es el 16%. Eso se aprobó el día de hoy en la Cámara de los Diputados. Ahora la van a pasar al Senado. Adelante, Edgar, con más de la información.
1: Sí, también esta mañana la presidenta Claudia Sheinbaum firmó el decreto para regular el contenido de plataformas digitales bajo el argumento de la protección de niños, niñas y adolescentes en estos entornos digitales. Con esta medida, las redes sociales deberán vetar el contenido que promueva discursos de odio, también el extremismo violento, el abuso, la explotación o la violencia sexual. Otros temas también muy importantes, obviamente, de cómo abordarlos y de cómo deben ser evitados en redes sociales, como violencia en entorno escolar, el ciberacoso, el ciberbullying y otras conductas ilícitas. La consejera jurídica Luisa María Alcalde explicó en conferencia matutina que las plataformas también deberán clasificar los contenidos por edades, verificar también la edad de los usuarios y establecer herramientas de supervisión para los padres de familia. Es lo que se está comentando. Además, tendrán la obligación, hablando de las plataformas, de colaborar con las autoridades con la preservación, y entregar la información relevante para casos que se detecten de riesgo. Esta medida va a aplicarse en las redes sociales que están activas en el país. De las más populares está Facebook, Instagram, X y TikTok. Este decreto fue anunciado por la mandataria desde el viernes pasado, después de lo que se ocurrió, bueno, lo que se presentó en una escuela en Coahuila. También es un tema muy interesante, muy lamentable, a manos de dos jóvenes en la que murió la subdirectora de este plantel. Así que bueno, ahí está la información referente a la regulación del contenido en plataformas digitales, donde ya se presenta este decreto por parte del gobierno federal.
0: Bueno, precisamente da Claudia Sheinbaum un mes a las redes sociales y advierte que, en este caso, a través de la ley, habrá sanciones. Vamos a escuchar precisamente de esta firma de este decreto, hoy en la mañana, del que habla Edgar Cabaldón. Adelante.
2: Decreto que obliga a las plataformas digitales a retirar cualquier contenido que tenga que ver con violencia, acoso, abuso sexual, en el caso de cuentas de niñas, niños y adolescentes. Y tienen que desarrollar todo lo necesario para que así sea. Las plataformas estuvieron de acuerdo. Lo único que pidieron fue un mes para poder preparar sus plataformas para que esto sea una realidad, y le vamos a dar seguimiento con la Agencia de Transformación Digital. Si vemos que no se está cumpliendo, entonces pasaríamos a una ley que también implicaría sanciones a las plataformas.
3: Las plataformas digitales deben documentar e informar las acciones implementadas para dar cumplimiento a las dos disposiciones del presente decreto dentro de un plazo máximo de 30 días naturales, contado a partir de su entrada en vigor. Eso fue incorporado y fue consensado con las plataformas.
0: No, bueno, ¿a qué se refieren, Edgar? ¿Qué plataformas, por ejemplo?
1: Sí, las plataformas así las que utilizamos normalmente. Estamos hablando de Facebook, por ejemplo, en el uso de los menores. Aquí en la nota que leí, dice que en todas las plataformas o todas las redes sociales que están en México, esto lleva a obviamente asegurar que estamos hablando de Facebook, Instagram, TikTok. Yo metería incluso como red social a YouTube, no sé, por sí, el tipo de contenido.
0: Ajá, pero ¿cómo detectan ellos? ¿Van a tener...?
1: Sí, se supone que las redes, perdón, sí, las redes sociales, estas empresas... tiene la capacidad para bloquear detectar, ciertos para detectar. Accesos, detectar
0: de manera automática.
1: Quién está utilizando exactamente. Sí, ahora, es a través de un propio de programación de las plataformas.
0: Ahora, ¿cómo considera el tema de violencia en este caso? ¿Cómo
1: lo cataloga Facebook, sí. Por ejemplo? Facebook tiene obviamente herramientas de análisis que actualmente son por inteligencia artificial, o sea, detectan que incluso nos pasa a nosotros con información delicada, por ejemplo, en la página. Y esto es un ejemplo muy claro, cómo detecta Facebook. Si subimos una nota periodística y hablamos de un abuso sexual, a nosotros como prevención, o sea, como medida, censuramos un poquito la palabra abuso sexual, le ponemos asteriscos o algunos símbolos, pero que se entienda que es abuso sexual sin dejarlo... claro, para que Facebook no lo detecte como contenido violento. A partir de eso también, por ejemplo, si tú llegas a subir, o si alguien o alguna página llega a subir un contenido muy al extremo, por ejemplo, de pornografía, también te lo baja de inmediato.
0: Sí. Incluso ha salido ya hasta canciones.
1: Sí, también. Obviamente.
0: El otro día quise poner una canción y luego me pidió que si yo era mayor de edad.
1: Sí, es que también detecta el tipo de contenido, incluyendo, obviamente, si son videos, canciones, fotografías, textos.
0: Algún documental.
1: Sí, y aparte, por ejemplo, si yo le estoy dando la información a Facebook, que yo soy mayor de edad, obviamente ahí al ingresar los datos, me arroja pues el algoritmo, lo que llamamos así, me arroja pues cierto contenido, ¿no? Pues obviamente mis intereses. A un niño se supone que no... que no debe de sugerirle ver videos violentos. Aquí también hay otra cosa, que pueden hacer perfiles falsos, o sea, poner información falsa. Así es.
0: Como está ocurriendo, ¿no?
1: Exacto.
0: Como ocurre.
1: Entonces, creo que, bueno, está bien, o sea, obviamente que limites cierto contenido en las redes, ahora, pero también es responsabilidad de los padres de familia.
0: Ahora, ¿es parte de coartar la libertad de expresión? O porque obviamente todo esto no a paso sin guarache, o sea, algo trae un trasfondo, ¿no? ¿Qué detectas tú?
1: A ver, tal vez en esto, o sea, como tú dices, a lo mejor profundizar un poquito más, porque sí, a lo mejor el análisis está como un poquito superficial y decir y quedarse en el discurso de que si es bueno la censura para los menores, podría darse el tema a través de interpretaciones, por ejemplo, al hacer una caricatura, por ejemplo, que es una expresión también de periodística, ¿no? Hay cartones periodísticos. Otro de los temas, dice discursos de odio. ¿Quién va a catalogar que son discursos de odio? Por ejemplo, si alguien sube un contenido hablando de algo, ¿no?
0: Te voy a decir esto. Y los padres de familia no me dejarán mentir, ni los maestros. Los libros de texto traen una sarta de basura. Temas de índole sexual. Tema de tendencias de género. Y los ven, los niños.
1: Sí, y se supone que ya está como regulado.
0: ¿Qué hubo?
1: Ahí ya nada más pues está en el libro. Acá lo importante acá en las redes sociales y donde se está hablando también de ese tema de lo que puede haber de trasfondo es cómo se va a catalogar el discurso de odio. O sea, por ejemplo, si en un video o en un blog yo hablo o critico ciertas acciones del gobierno y empiezan a comentar situaciones ahí políticas que ya sabemos cómo está polarizado y se empiezan a insultar, va a catalogar todo el contenido como discurso de odio.
0: Y te lo tumban.
1: Y tumban el video.
0: Entonces, si es en contra de la libertad de expresión.
1: Por ahí puede ir también. Porque uno, a lo mejor como periodista, puedes tener cierta opinión, subir cierto contenido.
0: Por ejemplo, una nota.
1: Y tú no dependes de lo que se digan los comentarios.
0: Por ejemplo, sí, ya es ajeno a ti, ¿no? O sea, subes una nota y la gente empieza a opinar.
1: Y se hace un discurso ahí.
0: Y entonces, cuando Facebook detecta esto, ¡pum!, te va a tumbar la nota.
1: Exacto.
0: Ahí está el gancho, ahí está el ancla.
1: Sí, exacto, pues es por ahí va esta situación. Sí, pues, por eso se han quejado o sale el discurso, porque hay muchos creadores de contenido actualmente o periodistas que suben contenido a redes sociales, obviamente, sí, que claro, es una, claro, un canal de comunicación.
0: Es su canal de chamba, ¿no?
1: Exacto. Uh-huh. Entonces ahí es donde viene esa parte.
0: Dice, ve, todos los libros de texto traen imágenes de guerra y muertos de la historia. ¿Sí? Y bueno, todavía a lo mejor esto pudiera pasar, pero a mí lo que en un principio se dio a conocer que traen temas de género. Temas de índole sexual, que esos temas lo hemos platicado, que esos temas papá y mamá se les habla a los niños, papá y mamá, maestro, ¿no? Y vienen los libros de texto, ahí viene. Entonces, como por un lado, tienen, digo, si lo vemos de un piso parejo, diríamos, bueno, pues qué buena onda, pero siempre hay un trasfondo, ¿no? Siempre hay un trasfondo. Ahí lo acabas de decir muy claro, ¿no?
1: Sí, es un ejemplo muy práctico este tema de cómo los periodistas utilizamos pues las redes sociales para comunicar. Uh-huh. Y obviamente tenemos el antecedente muy reciente de lo que pasó en una conferencia que dio a conocer justamente Luisa María Alcalde con la lista de periodistas, de que a través de las redes sociales es donde se hacen estos grupos,
0: sí, claro,
1: de acuerdo
0: claro.
1: con el propio gobierno.
0: Aquí lo que
1: gobierno,
0: quieres es debilitar las redes sociales.
1: Entonces dice, no puede haber estos grupos donde se ponen de acuerdo a ver cómo vamos a manejar la información, qué vamos a decir. Uh-huh. O sea, y por eso sacaron esta lista negra en su momento y ahora está, pues este decreto, así es.
0: Bueno, pues qué interesante, amigos del auditorio, con este tema. Antes de irnos a la pausa, tengo este comunicado, nada te turbe. Nada te espante, todo se pasa, Dios no se muda, la paciencia todo lo alcanza, a quien a Dios tiene, nada le falta, solo Dios basta. 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Habrá kermés, habrá venta de antojitos mexicanos, habrá lotería de pasteles, misa de acción de gracias a las 5 de la tarde. Ven, apoya y disfruta Santa Teresa de Ávila en la colonia Chavira. Bueno, pues todos invitados para este evento importante, ¿no? ¿Tienes un comunicado, Edgar, también?
1: Sí, así es una invitación. Este evento, pues obviamente es para toda la comunidad. Acompáñanos a conocer lo que debes saber sobre el cáncer de mama. Esto, pues obviamente es una campaña o prácticamente hablando del tema de prevención, el tema de concientización por este mes de octubre. Así que acompáñanos, como dice esta invitación, lo que debes saber sobre el cáncer de mama con la doctora Ana Portillo. Ella es médico radiólogo con alta especialidad en imagen e intervención de mama. Y vamos, bueno, en esto se va a presentar o lo que van a conversar sobre lo que hay más allá de la enfermedad, su impacto económico y cómo prepararte para protegerte. Este tema, pues obviamente, es con la participación de dos expertas en seguros y finanzas personales. Es un tema también que es gratuito. Hay un cupo limitado, pero es gratuito. Va a ser en Canaco el 16 de octubre, que sería el pasado mañana a las 6:30 de la tarde. Así que, bueno, si quieres reservar tu lugar, repito, es gratuito, es un servicio para la comunidad, para quien les interese, es el 614-247-8926 para temas de prevención del cáncer de mama.
0: Oigan, queremos enviar un fuerte, fuerte abrazo para los familiares del profe José Meléndez Valles, acaecido anoche, enviamos un fuerte, fuerte abrazo a toda su familia. Descanse en paz y también pues este mensaje, comunicado pues para todos los jubilados y maestros conocidos del profe José Meléndez Valles, descanse en paz, enviamos un fuerte, fuerte abrazo ahí para sus hijas y para su esposa, un fuerte abrazo en este momento tan, tan difícil. Vamos a ir a una pausa comercial, faltan 12 minutos para que marquen las 2 de la tarde, volvemos con más.
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5: Queridos hijos, me da gusto comunicarme con ustedes. 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
5: 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Sí.

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0: Bueno, pues nosotros ya regresamos, faltan cosa de 8 minutos únicamente para las 2 de la tarde aquí en la Grandota 97.5. Oiga, pues ahí hay más temas, por supuesto, de lo que dan a conocer el día de hoy, ya en la nota estatal que dan a conocer. Por ejemplo, dicen que Joss Vega, quien es la presidenta del Congreso del Estado y diputada local del Partido Acción Nacional, declaró que ella está a favor de aliarse con el PRI electoralmente, además de confirmar que irá en busca de la reelección por el Distrito 15 con sede en Chihuahua Capital. Yo llego a través de una alianza, la verdad es que yo solamente puedo decir opiniones favorables del PRI. En su momento cuando me apoyó, la verdad es que lo hicieron de una manera totalmente al 100%, entonces yo vengo de esa manera y hoy sigo teniendo una muy buena relación, evidentemente con mi partido, que es el Partido Acción Nacional, pero también con el PRI, declaró Joss Vega. La presidenta del Congreso local en Chihuahua añadió que yo siempre estaré apostada a que estas alianzas, sí por el bien de los chihuahuenses, de las personas, pues claro que sí, estaré a favor. De la misma manera, la diputada local por el Distrito 15 confirmó que irá en busca de ser reelecta como legisladora y está en espera de los lineamientos internos del Partido Acción Nacional. Esto es lo que se dio prácticamente hoy en la mañana en esta rueda de prensa, que dieron a través del Congreso del Estado.
1: Bien, también en otra información, declaraciones de la gobernadora Maru Campos, justamente pues lo maneja esta información donde la gobernadora Maru Campos aclaró que lo importante para las elecciones del 2027 no es el candidato que represente a Morena, hablando específicamente de Morena, sino el hecho de que se garanticen votaciones limpias y con piso parejo, que cada voto que emitan los chihuahuenses sea tomado en cuenta. Lo que comentó, y esto cabe destacar que fue una entrevista para Latinos, mencionó que no descansó al enterarse de que Andrea Chávez no será la candidata a la gubernatura, y aclaró que tampoco le da tranquilidad que Cruz Pérez Cuellar llegara a ganar las elecciones, pues en el supuesto de que él ganara, esto representaría la entrega del sector salud y educativo al gobierno federal, así como la posibilidad de decidir de los chihuahuenses. Maru Campos, en esta entrevista, repito, que está publicada en Latinus, reiteró que el candidato que contienda en el 2027 es un tema distinto al de contar con comicios limpios. Obviamente, lo importante es garantizar elecciones limpias, es lo que dice la gobernadora Maru Campos por parte del Instituto Estatal Electoral y obviamente del Instituto Nacional Electoral. Pues reitera, y es cita textual, lo importante no es el candidato, lo importante es que haya comicios limpios, donde la gente pueda ir a votar, donde haya piso parejo por parte del Instituto Estatal Electoral, del Instituto Nacional Electoral, donde obviamente los chihuahuenses sepamos que nuestro voto va a valer en las urnas y que va a contar. Eso es prácticamente uno de los temas que abordó la gobernadora Maru Campos.
0: Muy bien, si quiere vamos a identificarnos, Pablito, para irnos de lleno con información local, que hay bastante. 4 minutos y las 2 de la tarde, venga.
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0: Muchísimas gracias. Faltan 4 minutos ya únicamente para las 2 de la tarde. El presidente del Partido Acción Nacional aquí en Camargo, nos referimos a Lalo Rentería, dice estar listo para cualquier decisión al último, si sería para hombre o para mujer, o para mujer o para hombre.
1: Sí, exactamente. Hablando obviamente de esta determinación del Instituto Estatal Electoral, tema sí, bastante hablado, y ahí está el posicionamiento.
0: Sí, porque esto, y todos coinciden, Morena lo acaba de confirmar ahorita, Cruz Pérez Cuellar, que también va a impugnar esta resolución del Instituto Estatal Electoral, también el PRI, también el Partido Acción Nacional, los únicos que no sé si lo van a hacer. Ayer, no, sí,

0: como tal, es ir siempre con los mejores perfiles. Si es hombre, bien. Si es mujer, excelente. Y acá, como te lo comento, por ambas partes contamos con excelentes perfiles y para lo cual estamos preparados. Estamos preparados para lanzar a los mejores candidatos. Hombre, mujer, por igual, no cambia nada. Seguimos trabajando, haciendo nuestro trabajo desde el comité para, sea quien sea la persona, pues poder realizar el trabajo adecuado para que al final de cuentas pues se vea reflejado en el logro del próximo triunfo electoral.
1: Muy bien, Lalo, referente a una posible impugnación, ahí el Partido Acción Nacional pues hará lo propio, ¿verdad? Ustedes estarán dándole seguimiento a esto para acatar, al final de cuentas, lo que diga ahora sí que la autoridad electoral.
0: Sí, claro que sí. Claro que sí, se le está dando seguimiento. Sabemos, ha hablado ahí de una impugnación por parte del Comité Directivo Estatal. El tema de género no es algo que a nosotros pues nos vea afectado como tal. Seguiremos trabajando, seguiremos dando los resultados y por supuesto te lo reitero. Tanto perfiles excelentes, tanto hombres como mujeres, esto en el proyecto de Acción Nacional no cambia nada. Lo único que se está haciendo pues es definir ahora sí ya más claras las reglas del juego con el que habremos de ir, ¿verdad? Con el que habremos de encabezar estas elecciones. Entonces, estamos preparados para lo que sea. Estaremos muy al pendiente, por supuesto, de todo lo que está pasando ante el tribunal a través del Comité Directivo Estatal, que ya está haciendo lo propio, todo el equipo jurídico, pero principal, lo reitero, sea hombre, sea mujer, esto no nos afecta para nada. Y por supuesto, verán, de ser así, verán excelentes perfiles que esperemos pronto anunciarles ya como candidatos oficiales o como más bien quienes encabezarán las próximas candidaturas. Sí, claro que se tomará en cuenta a quienes hayan registrado, pero obviamente, pues lo ha comentado la presidenta estatal, hay la posibilidad de seguir tomando en cuenta otros perfiles y muy seguramente en los próximos días habrá más interesadas que nos dirán, yo quiero contender, yo levanto la mano.
1: Claro.
0: A todas se les estará tomando en cuenta, a todas se les estará midiendo de la misma manera para poder tomar ahora sí que la decisión final de quién llevará el honor de encabezar estas próximas candidaturas.
2: Perfecto. Bueno, pues ahí está el posicionamiento de Lalo Rentería, quien es precisamente el presidente del Partido Acción Nacional con este tema que mueve el tablero político, ¿no?
3: Sí, sí lo mueve porque hay que recordar, ya lo hemos platicado, que sábado en la noche lanzan o se da esta decisión por parte del instituto
2: Sabadazo,
3: y amanecemos el domingo con que qué pasó y pues obviamente sí mueve también y lo hemos destacado aquí, creo que ha quedado muy claro tanto lo que has comentado, Beto, como lo que he compartido, que no es cuestionar el tema de la capacidad de las mujeres, ni todo, ni
2: no,
3: de
2: no,
3: esto, ni
2: no,
3: la
2: no, no, no,
3: participación
2: no,
3: política, que bueno,
2: quién lo quiere llevar a ese
3: lo
2: escenario,
3: quieren
2: pero
3: llevar a
2: no,
3: ese
2: no, no,
3: escenario,
2: no,
3: no se
2: no,
3: trata de
2: no,
3: eso.
2: ni cuestión de género,
3: Es por eso que están, tan es así que
2: sí.
3: todos estarían interponiendo
2: Ayer
3: la.
2: estaba leyendo a una chava aquí en Camargo. Y qué comentarios tan malsanos de veras, en donde decía, ¿cómo es posible que el Partido Acción Nacional vaya a impugnar en contra de las mujeres, en contra de que sean, de que de la resolución del Instituto Estatal Electoral que haya sido mujer? O sea, poniendo así como al PAN, pues casi casi como misógino. Aguas con esos comentarios, no, no, no, no. Aquí es, la impugnación es en contra de la acción del Instituto Estatal Electoral, no por el tema de que sea designada una mujer por cuestión de género. Esto es por cuestión de cantidad,
3: Sí,
2: no de género, de
3: no,
2: cantidad.
3: no, y aparte, ¿qué pasa si permites una vez que el instituto o que la
2: Haga
3: autoridad
2: de las suyas,
3: electoral,
2: lo va a volver a hacer.
3: exacto, entonces no sé cómo
2: Y
3: vaya
2: ahí
3: a
2: está la
3: proceder?
2: gobernadora diciéndolo,
3: Sí,
2: ¿no?
3: no vaya cómo no sé cómo vaya a proceder esto, pero sí debes de marcar un antecedente o un precedente, perdón, para que pues no se vayan a extralimitar más adelante con otras
2: Sí,
3: situaciones. Esto
2: claro.
3: podría ser tan solo el inicio, ¿no?
2: Entonces ahí se va a ir dando esta situación. Me parece, Edgar, salvo tu mejor opinión, no es así como echarte un trompo al uña, ¿no? No es una cosa tan tomarlo a la ligera, Edgar, porque luego del plato a la sopa se cae la sopa. Sí, ¿en qué?

0: sentido. No, lo que venga.
1: Claro, claro.
0: Lo que venga. No. O sea, estamos hablando de un tema serio. Estamos hablando de un próximo candidato, una próxima candidata a la alcaldía del municipio. Y para ello se requiere una planeación. Para ello se requiere buscar perfiles. No es a la... A ver, levante la mano. A ver, ¿quién la quiere? Véngase, aquí acá. No. No. O sea, es, muestra la novatez en este tema, Lalito Rentería. No es así de que, a ver, venga. No. O sea, no se trata de ocurrencia. Se trata de hacer una buena convocatoria, etcétera, que esto conlleva tiempo, aunque el tiempo lo tienen encima, pero no es así de, estamos listos, sí, lo que venga. No, luego, ¿por qué la gente critica cuando la gente peca de soberbia, no? No, lo que venga, estamos listos, ¿no?
1: Sí, lo que sí es que queda claro, o sea, no puedes afirmar esto así tan a la ligera, porque no. Nada más sí te mueve el panorama y creo que en eso...
0: Sí, claro que
1: en
0: sí.
1: En eso ha coincidido, creo que... prácticamente todos. Mm. Obviamente, por ejemplo, hay unos que no, por ejemplo, en Juárez que...
0: Mira, por ejemplo, seamos honestos, Edgar, en el caso de Fito Trillo, ¿te mueve el panorama?
1: Sí, claro.
0: O sea, donde, caray, y luego, ¿qué viene? Bueno, entonces, ya te mueve como sea, porque ya vienes trabajando una campañita, aunque ahí fuera del carril. Pero,
1: sí, o sea, pero al final todos andan encampañados. Sí. Sí, o sea, decirlo sí, así sí. Nosotros. Sí. Digo, pero van trabajando ciertos perfiles con antelación y todo, posicionando. Y viene cierta determinación y pues sí cambia, obviamente.
0: Claro. Entonces no es así de que... No es así una cascarita de... ahora entra tú por esto. No. Creo que debe tomarse con más cautela. Estaremos esperando los tiempos. Estaremos a ver qué nos indica el partido, o sea, el estatal. A ver qué lineamientos vienen, qué etcétera. Porque pues...
1: Ya con esto incluso cambia hasta la manera en que se elegiría.
0: Por supuesto.
1: Habían abierto la plataforma que...
0: Ciudadana.
1: Sí, la plataforma Ciudadana, donde se registraron todos y todas, obvio. Todos los interesados. Pero ahora pues va a haber descarte, si es que se llegara a quedar la determinación del Instituto Estatal Electoral, pues descarte de los hombres, sí. Obviamente.
0: El PRI va a impugnar Movimiento Ciudadano, va a impugnar Morena y va a impugnar el PAN. Entonces todos coinciden y no es que quiera, no es que significa que todos estén en contra de la mujer. No es por ahí. No es por ahí. Bueno, pues vamos a esperar, amigos del auditorio, en las próximas horas, cómo se va a ir dando este asunto. El presidente municipal, Jorge Aldana, destaca la viabilidad financiera del gobierno municipal gracias a las acciones que se han implementado en la actual administración, particularmente sobre qué tema,
1: Chester. Habla acerca de pues el recurso económico que ha con el que ha trabajado pues el gobierno municipal para hacer algunas obras pues importantes durante esta administración, pero habla específicamente de algunas acciones, entre ellas pues el tema que sale a relucir es el tema del sindicato, que pues como inicia la entrevista se utiliza como bandera política, incluso como para buscar una reinstalación del sindicato, ¿no? Como bandera política también,
0: okay.
1: Y que no corresponde a las capacidades económicas del municipio.
0: Del municipio. Adelante, por favor, Pablito.
2: Y que lo están tomando como bandera política, botín político, y que a los camarguenses nos ha costado mucho, y sobre todo al gobierno del presidente municipal, Jorge Aldana, le costó mucho, y que es algo que le da viabilidad financiera al municipio, te puedo decir que hasta el 2050, 2055, para poder darle a Camargo lo que en realidad le merece. En el tema del presupuesto participativo es algo que también los gobiernos tienen que seguir buscando la manera de que siga. El tema del Festival del Chipotle, el Camargo Fest, todo el tema que hemos logrado en la intervención de espacios deportivos y el tema de lo que es el recarpeteo y apoyos sociales, como es el mercadito, son cosas que los gobiernos que vengan tienen que estar analizando, pero sobre todo preguntándole a la ciudadanía qué es lo que quieren y qué es lo bueno que se hizo y lo que no. Reservarlo y lo demás poderlo arrancar. Ayer platicaba con personajes en el Festival del Chipotle y me decían que era un excelente programa lo que es estos 3 días, y me decía, ojalá que el que venga, dependiendo de los colores que pueda resultar, siga haciéndolo este programa. Entonces, yo espero que sí. El próximo año lo volveremos a hacer. Vamos a estarlo haciendo antes de que nos vayamos del gobierno, para que sea el sexto festival de Chipotle que haga el gobierno municipal del presidente Jorge Aldana, y el que venga, pues habrá el séptimo festival de Chipotle, pero en septiembre, principios de septiembre, estaremos haciendo el festival de Chipotle. Es decir, el tema del sindicato. Obra pública traemos en el gobierno municipal. Calles, parques, deportivas. ¿Cuándo tenía el gobierno municipal para hacer una intervención deportiva de más de 60 millones de pesos? Nunca. Las obras que hacían anteriormente eran desde los 3 a los 7 millones de pesos y las inauguraban y las arrancaban 3, 4 veces. Sí lo vimos en la Biblioteca Gómez Morín. Ahora traemos obras como el Parque Infantil, 30 millones de pesos, 60 millones del Polideportivo. Vamos a invertir en la calle Agustín Melgar entre 7 y 10 millones de pesos. Ya lo hicimos en el Deportivo de la Revolución, pero ¿cuándo los habíamos visto? Esta es la viabilidad económica que ha logrado el gobierno municipal, desde el tema de muchas acciones, desde el tema del cambio de las luminarias, que dejamos de pagar energía eléctrica, que al contrario, la CFE nos regresa recursos, ahora la eliminación del sindicato, que también nos deja recursos, y muchas acciones que han hecho al gobierno viable y sobre todo económicamente estable.
1: Excelente, gracias Jorge.
2: Gracias.
0: Bueno, pues qué tema, sí, va a ser bandera política el tema del sindicato, sin lugar a dudas, ¿no?
1: Uno de los temas que menciona es que dice que tanto le costó a la administración o a la figura como Jorge Aldana, como presidente, obviamente, uh-huh. Hablando en el costo político que tiene una decisión tan, pues, tan fuerte como lo
0: es
1: fue
0: que,
1: el tema del
0: es
1: sindicato.
0: Que eso es gobernar. Eso es gobernar. Tomar decisiones. Que a veces vas el costo político, que no lo habían hecho Edgar, ni Arturo Zubía, ni Genaro Solís González, ni Meño Acosta, ni que todos sabían que a alguien, Edgar, le iba a tronar ahora sí que la bomba. O sea, hagan de cuenta que todo el presidente que llegaba nomás pateaba el bote. No, ni te metas ahí.
1: Lo que yo interpreto es que pues ya nada más con que la librara yo.
0: Sí, o sea, ya con que salga yo, ya, órale. Y bueno, se dan cuenta de que ya es incosteable. Y se acabó. Se acabó. Ahora, el asunto, el donde se va a ver más reflejado el resultado es para los próximos 3 años.
1: Sí,
0: o
1: claro,
0: sea, el próximo, el próximo eso. O la próxima que llega a gobernar es donde va a darse cuenta del beneficio, de los frutos de haber tomado esa decisión. O sea, ahorita quizá algunos, como dirían Edgar, esta toma de decisión algunos van a odiar, pero después lo van a amar.
1: Pues obviamente las próximas administraciones lo sentirán de primera mano, obviamente.
0: Sí, donde se van a dar cuenta que, caray, oye, hay más recurso, hay más para esto, hay más para obra, hay más etcétera, etcétera. Ahora aquí vendrá lo importante de hacer una buena planeación de trabajo, ¿no?
1: Sí, obviamente, al disponer de este recurso se requiere también cómo usarlo y cómo hacerlo rendir.
0: Sí.
1: Si no, nada más es decir que ya está libre el cierto recurso.
0: Vamos a ir a una pausa y regresamos. Son exactamente 2:00 p.m. ya con 11 minutos. Nosotros volvemos con más.
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0: 2:15 p.m. Que nada te turbe, que nada te espante. 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Así que ahí está la invitación hecha a partir del día de hoy. No tenemos respuesta de misa.
1: Sí, es a las 7.
0: 7 de la tarde.
1: Es a las 7 de la tarde.
0: Es que estamos preguntando ahí en Delicias con los compañeros de fiesta. Para la transmisión sería normal a las 7 de la tarde.
1: A las 7 de la tarde.
0: Posiblemente a lo mejor ya la próxima semana, ¿no? Van a cambiar.
1: Sí, el cambio de horario y por el tema ya.
0: Sí, es que oscurece ya, pues ya más temprano.
1: Sí, claro.
0: Entonces, por lo pronto, 7 de la tarde para que nos escuche hoy aquí a través de la Grandota 97.5, misa de sanación. 2:15, adelante Edgar, con más de la información.
1: Sí, en información también que se da por parte de gobierno del estado, pues a través de todo lo que se está hablando en temas ya de en esta esfera estatal, se da a conocer donde pues da unas declaraciones la gobernadora Maru Campos. También manifestó que el senador, hablando de Javier Corral, exgobernador también de Chihuahua, traicionó a Chihuahua por venderse a Morena, así lo dijo, para entregar las elecciones del 2021 a cambio de contar con la protección del fuero federal. Es una de las acusaciones. También señaló que Javier Corral, a quien calificó de pseudo-senador, esperó desde el despacho de la gubernatura a favor del partido que hoy representa en el Senado de la República. Agregó que también respecto a las expresiones de que ella estaría contenta si ganara Cruz Pérez Cuellar, pues ya lo comentamos ahorita, pues obviamente dice que no depende del candidato, sino de cómo se llevan a cabo las elecciones. Sin embargo, sigue llamando la atención. Ahora, pues bueno, yo no sé, el tema aquí, expresiones por un lado y por otro de Javier Corral y todos.
0: Ay, no quiero, pobrecito, es el mal querido, ¿vale?
1: El mal querido. Pues no sé, válgame Dios. Pero así está la situación. Es lo que dicen los actores políticos.
0: Yo conozco un fanático aquí en Camargo, que Camargo lo adora, sí, lo adora. Lo adora.
1: Todavía
0: sí,
1: puede haber quien lo adore, sí, así sí, es.
0: Sí, sí, sí. Yo creo que es el único.
1: Probablemente, uh-huh. Sí. Pero pues bueno, expresiones por aquí, expresiones por allá. Y pues son las referencias de Javier Corral.
0: Vamos a más de la información, 2:17 p.m. Omar Solís, quien es el titular de Servicios Municipales, nos dice que le están dando mantenimiento a las luminarias en diferentes sectores. A ver, vamos a escuchar a Omar Solís. Adelante, por favor, Pablito.
13: Sí, mira, estamos atendiendo los reportes que traemos por ahí del tema de luminarias. Estamos cambiando algunas que estaban dañadas, ¿verdad? El día de ayer estuvimos trabajando en lo que fue la Plaza de la Novena. Teníamos ahí días que estaba un poquito oscuro. Decidimos cambiar, teníamos balastras y focos de los viejos, entonces vamos a meter focos LED, ya omitir el tema de la balastra y meter puros focos LED, que son los que ahora sí pues nos evitan los consumos altos de luz en los parques, ¿verdad? Y nos dan un mejor rendimiento y mayor iluminación. Yo creo que ya pueden, el día de hoy si pasas ya vas a ver completamente donde lo veas con focos amarillos, y ahorita ya tiene foco blanco LED, entonces para que generó un poquito menos de conflicto. El tema de los parques y jardines, yo creo que la mayoría de ellos cuentan con focos LED. Casi creo que este era de los únicos que nos quedaba con balastra, con el sistema antiguo. Entonces, por eso tomamos la decisión de ya cambiarlo, ¿verdad? Es un encargo que nuestro presidente de volverle a dar una buena imagen a lo que es la placita de la novena. Que hay sectores que sí los tiene, ¿verdad? Que están, nomás que está amarillento, es un poquito más opaco. Entonces, la luz blanca abre un poquito más el panorama de la iluminación. Teníamos un cortocircuito en lo que era aquí los cajones de donde se distribuye la energía. Teníamos ahí por un cable reventado. Tuvimos ahí 2 días batallando con ellos para poder dar con el corto, hasta que ya ubicamos dónde estaba la falla, se repuso el cable y es todo lo que teníamos de detalle por aquí en el centro, y ahorita está funcionando. Yo creo que, bueno, más bien desde el día domingo quedó funcionando de manera correcta lo que es el centro de la ciudad. Ciudadanía, el apoyo, ¿verdad? Muchas veces nosotros nos damos cuenta de los vehículos que están abandonados en la vía pública, los que estamos detectando, se ha ido notificando. Sí hemos retirado bastante gente de vía pública, principalmente talleres y yonques, que ahora sí que abusonamente acaparan toda la cuadra con vehículos que tienen en reparación. Entonces les estamos dando una vuelta a todos ellos para invitarlos primeramente a retirarlo. Ya si no se hace lo conveniente, pues ya lo retiramos nosotros, pero ya con costo al taller o al particular. Y así es, se ponen a disposición del corralón de las grúas. Ya todo, agradecerles como siempre por el espacio.
14: Gracias.
0: Bueno, pues, híjole, qué buen tema este, Edgar. La verdad es que tiene que moverse mucho Omar Solís, porque sí, hay muchos lugares, no oscurito, oscurote. Muchos, ahí tiene que, de verdad, yo creo que, tiene que checar mucho, muy bien este tema, porque la verdad es que hay muchos sectores, que les están, no hay lámparas, o sea, están fundidas, o sea, están apagados totalmente.
1: Sí, exactamente, pues es un tema ahí que deben de estar muy pendientes, muy persistentes, ahí el tema de servicios municipales.
0: Y el asunto es que duran días. Entonces, ojalá que bueno, pues se pongan las pilas en ese tema. No es un tema desconocido, es un tema que ellos perfectamente bien. Pues qué bueno que andan ahí haciendo la chamba en este tema. Así que pues a darle duro. El ingeniero general Solís González, director ejecutivo de la Junta Municipal de Saneamiento, destacan que para el 2027, el próximo año, todo el suministro de agua potable será a través de pozos y no por las galerías filtrantes, ¿será?
1: Sí, es que, bueno, están esperando a que, pues obviamente el tema ahí de la presa La Boquilla, el año pasado...
0: Está casi el 26% ya, ¿eh?
1: Sí, al 26%, ahí anda rozando los uh-huh. del 26%, pero dice el agua no llega, al final de cuentas no llega aquí al río, se queda allá en San Pancho.
0: Para variar, ¿no?
1: Ahí se queda, entonces, es parte de las complicaciones que se enfrentaron en el 2025.
0: Está 25.41 el porcentaje de la presa.
1: Sí, me parece que hoy subió 5 centímetros, ¿no? Uh-huh. Hey. Así es, pues sigue subiendo y poco a poquito, pero pues parece que no es lo ideal. Lo ideal es que esté arriba del 35%.
0: A ver, vamos a escuchar al ingeniero Genaro Solís González. Venga, Paulito.
15: No, definitivamente lo vemos muy, muy complicado. No, el agua no nos llega. Ya lo vimos el año pasado. Fue imposible. Buscamos alternativas por el río menos, por las acequias no fue posible. Entonces, ya ahorita esa base de pozos, afortunadamente hemos perforado los pozos suficientes para tener agua. Y únicamente sí nos queda un pendiente. El pozo de Juan de Dios pesa No lo hemos podido operar todavía porque le hemos hecho algunos trabajos ya de pistonearlo, desarenarlo. Hemos buscado y sigue saliendo el agua con poquita arena. No queremos meterle a la red porque vamos a generar un problema en los hogares. Estamos proponiéndole a la Junta Central. Desde la semana pasada estuve yo ya en reunión allá con varios ingenieros y con el área de auditoría, que es bien importante porque es un pozo que no ha sido auditado. Entonces, no puedo hacer modificaciones a una obra que no ha sido auditada. Sin embargo, ante la emergencia, estamos viendo posibilidades de que se levante una minuta, se tome un acuerdo para poderle hacer las modificaciones. En este caso, estamos buscando cambiar el equipo. En vez de una bomba submarina, meter una bomba vertical de tazones que generan menos turbulencia, tienen un giro mucho más a la mitad de la velocidad que lo otro. En vez de 3.800 revoluciones, trabaja con 1.600. Entonces, y aparte se puede colocar un desarenador en la base de la bomba. Entonces son detalles técnicos que estamos revisando.
1: ¿Están agotando los recursos que tienen o justamente estas cuestiones técnicas para lograr, obviamente, que salga lo más pura posible el agua, obviamente, sí, para consumo?
15: Definitivamente, Edgar, sí. Por eso es que, si ustedes ven, es el único pozo en el que tenemos 4 conos desarenadores en la parte superior.
1: Sí.
15: Sin embargo, no han sido suficientes. Entonces, con esta alternativa que estamos proponiendo y lo está revisando el área técnica de la Junta Central, ahí sí estamos viendo la manera de que se coloque un desarenador en la base de la bomba, pero únicamente si fuera una bomba vertical, que también implica volver a invertir. Le vamos a meter más dinero para cambiar de tipo de bomba. No importa, lo hacemos con tal de dar un mejor servicio.
1: ¿Todavía quedan opciones para rescatarlo, por decirlo de alguna manera? O sea, ¿no está en riesgo de que ya no jaló?
15: Ah, no.
1: Ok, pero todavía tienen que ir paso por paso, ¿no?
15: Sí, claro. No. A este pozo le agotamos, miren, al último, claro, sería ya algo muy costoso. Hacer, hagan de cuenta, lo que ocurre con las galerías. ¿Qué sucede con las galerías filtrantes? Llegan del río, pasan por una planta potabilizadora y luego se descargan en una pileta. Y de ahí se bombea. Entonces, en el peor de los casos, ¿qué sucedería? Haríamos una pila,
1: okay,
15: descargamos el agua ahí, la arena se va a quedar en la parte de abajo, se hacen una especie de piletas para la decantación y bombearíamos de ahí, pero implicaría que otra bomba más.
1: Okay.
13: Muy bien, como siempre, muy agradecido.
0: Bueno, pues ahí, gracias a esta información por parte de la Junta Municipal de Agua y Saneamiento con los próximos proyectos. Pues, mi César, justo tiempo, vámonos.
1: Vámonos, que tengan una excelente tarde. Los esperamos mañana con más información.
0: Vámonos, Pablito Acosta.
14: Vámonos, que tengan un excelente miércoles. Los esperamos mañana en Despierta Camargo. Los vamos a dejar con Mario Reina en las notas deportivas. No se despegue la frecuencia.
0: Nos vemos mañana a las 6 de la mañana, Pablito. A las 6 nos vemos. Sí. 2 de la tarde, 25 minutos. Tengan ustedes una buena tarde. Somos La Grandota 97.5 y la recomendación de todos los días. Permitan que sus oídos les abran los ojos.

0: Hasta aquí las noticias al momento. 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

Muy buenas tardes, muy buenas tardes. Bueno, vamos a iniciar la información hoy en este miércoles 14. Recuerden que hay misa de sanación. Ándele, pues. Bueno, vamos a darle a conocer primeramente lo que vienen siendo los números premiados de la lotería y los pronósticos. Mire, en la lotería, el primer premio correspondió para el 571-56. El segundo premio, el 109-24. Y el tercer premio, el 202-46. Pasando a los pronósticos, tenemos que el del mediodía es el 2-22-90. El de las 3, el 0-83-01. El extra, el 8-66-86. El de las 7 es el 5-76-03. Y el clásico, el 0-40-93. ¡Ándale, pues!

Bueno, pues aquí tenemos, ahora vamos a iniciar la información y tenemos lo que es el rol de juegos del básquetbol para el día de mañana, ¿verdad? El día de mañana, pero déjeme si tengo aquí los resultados del día de ayer. Pero ayer hubo dos partidos, ¿verdad? Bueno, mire, antes de entrar en materia, aquí tenemos un rol de juegos que nos envía Nacho de ahí de Instituto del Deporte aquí en Camargo, ¿verdad? La liga dice aquí, Liga Infantil Camargo 2026, semana 1 de 12 a 17 de octubre. Y nos dice que, bueno, aquí ya pasó el lunes, el martes, ahorita apenas me acaba de llegar, Para hoy, miércoles 14, dice aquí, que van a jugar en el Praje de Ginés Durán a las 3 de la tarde. Yo quité, ya ahora empieza, ¿verdad? Ardillas femenil contra vikingos M mixto. Bueno, y pues eso es lo que tienen programado para el día de hoy en el básquetbol infantil. Bueno, hasta que se armó, ¿verdad? Hasta que se armó organizar el básquetbol infantil. Porque con las escuelitas, pues como que se está ya opacando todo, ya no había actividad. Qué bueno que ya por ahí ya tomaron la batuta y de organizar este tipo de eventos infantiles, ¿verdad? De básquetbol para los niños y para las niñas. Bueno, qué bueno. Ah, déjame ver, andaba buscando aquí el resultado. Ah, aquí está. Aquí tengo los resultados del día de ayer. Ayer hubo un partido en el básquetbol femenil, ¿verdad? Donde el equipo de Big Mike derrota 53 a 50 al equipo de las Divinas de Paco Barrón. Las canasteras pues fueron Jade Martínez, Dania Sánchez, la Susita, y Luna García. Por el equipo de Paco Barrón, ¿qué dice? Irlanda Martínez, Natalie García y Max García. Bueno, hoy no hay actividad, hasta mañana. Hoy descansan. Mañana jueves en el gimnasio, a las 5 de la tarde en el C, Valkiria se enfrentará a Don Víctor. Luego a las 6 en el B, Lobas de Samantha Macías se enfrentará al equipo Leyendas de Adriana Caro. Y por último, a las 7 en el C, Asmar Mobiliario va contra Amigas del Profe. Eso es lo que se tiene por ahí programado. Bueno, y por otra parte, también tenemos aquí, dentro de lo que es el campeonato estatal de básquetbol, ¿verdad? Donde los mazuqueros este fin de semana van a jugar aquí el viernes y el sábado salen a Delicias. Bueno, aquí el viernes van a jugar en el gimnasio contra el equipo Membrilleros de Aldama. Y el sábado pues salen al Sale Camargo a jugar contra el equipo de los Pioneros de Delicias allá en Delicias. Así es como se menciona por ahí la programación del campeonato estatal de básquetbol, los mazuqueros. 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Bueno, vamos a ver aquí si hay algo de lo del softball, ¿verdad? Déjeme, porque tenía acá, lo tenía en silencio. Al celular, ¿verdad? Bueno, vamos a ver si llegó algo. No, porque ayer hubo juegos en la liga ranchera del softball allá en las pilas, pero no, fíjese que la señora Nelly no me manda nada, ni la otra persona que manda tampoco no manda nada. Así que, sí, porque ayer hubo juegos, ¿verdad? A ver, déjeme, aquí está, mire. Ya lo encontré, pero déjeme ver. Ah, sí, aquí está. Bueno, sí, aquí está. Mire, dice aquí. Pero dice que el resultado del día 2. No, pues estamos a 14. No, se me hace que este es un resultado ya viejito. Porque dice 12 de octubre. No puede ser, ¿verdad? Y A ver.
porque aquí tengo el rol. Y en el rol nos decía aquí que en las pilas, Liga, Liga Ranchera. Miércoles, ¿no? Entonces, no, no hay nada. No hay nada en la Liga Ranchera. Vamos a ver acá, en la otra liga, en la Liga Municipal, aquí con Chava González. Y él sí nos manda aquí el resultado. Nos dice que el resultado de ayer, la Loca GN le gana 13-4 a Vaqueros. Pitcher ganador, Abud Domínguez. El derrotado, Roberto Acosta. Los mejores bateadores fueron Maximil, ¿qué? Eduardo Hernández de 3-3 con dos cuadrangulares, Rubén Esparza de 4-3, Carlos Ortega de 1-1, hijado del vaquero. Los mejores bateadores fueron Oscar Carrillo de 3-2 con un cuadrangular, Mario Flores de 3-2 y Roberto Acosta con cuadrangular. Luego Carpintería López derrota 14-13 a Granja San Javier. El pitcher que ganó fue Luis García, el derrotado Francisco Núñez. Los mejores bateadores pues fueron Esteban Medina de 2-2 con dos cuadrangulares, Aarón Alvarado de 3-2, Gustavo Martínez de 3-2 con cuadrangular, Carlos Serna de 3-2 con cuadrangular y Kevin Durán con cuadrangular. Por la Granja San Javier, aquí los mejores salvados pues fueron Alexis Esparza, de 4-3, Guillermo Chávez, de 4-3 con cuadrangular, Francisco Núñez y Emiliano Martínez, de 3-2 cada uno. Juegos para hoy. Bueno, hoy se enfrentan a las 7:30, Carnicería San Ángel contra Tecate Red, y a las 8:30, Veteranos Estación La Cruz contra, ¿qué? Ahijados. Bueno, eso es lo que dice por aquí en el softball, la Liga Ranchera, bueno. Eso es lo que nos envían por ahí. Así que eso es todo lo que tengo hasta el momento en cuestión de estos bolos. Bueno, y también tenemos que este sábado, hablando del básquetbol, también volviendo al básquetbol femenil, ¿verdad? Va a haber Juego de Estrellas a las 5 de la tarde. Ya le pasamos ayer la alineación, ¿verdad? Ahora, a las 6 de la tarde, en lo que es la categoría Grupo B, se enfrentan el equipo de Carmen contra el equipo de Llanela. Por el equipo de Carmen estarán integrando Carmen González, Fanny Rendón, Carol Ramos, Maggie García, Viri Gabaldón, Yaira Gallardo, Seidy Soto, Soledad Reséndiz, Betty Muñoz y Soco Gobea. Por el equipo de Llanela García, Fátima Gobea, Alex Ramos, Aida Luján, Xochitl Antunes, Nora Montes, Dayana Méndez, Mari Molina, Betty Rivas y Sara Delgado. Bueno, ese es en el grupo B y el juego es a las 6 de la tarde. Aquí el equipo empieza a las 5, Ya ayer le dimos a conocer la alineación del grupo C. Bueno, ahora del grupo B2, que ellos van a jugar a las 7 de la tarde. Y se enfrenta el equipo de Vanessa contra el equipo de Daja. Bueno, el equipo de Vanessa está Vanessa Castañeda, Anaí Ruiz, Brenda Flores, Abril Reza, Luna García, Akari Ontiveros, Emily Peña, Aloani Carrión, Jade Martínez y Sofía Martínez. Por el equipo de Daja, está Daja Matamoros, Mónica García, Dania Sánchez, Luisa Acosta, Max García, Natalie García, Alondra García, Kiara Acevedo, Holanda Martínez y Ingrid Martos. Bueno, esos son los Juegos de Estrellas que están programados para este sábado ahí en las instalaciones del Gimnasio General Praje de Ginés Durán. Órale, pues, sal y vale. 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Ándele pues. 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
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Ándele, pues. Bueno, y tenemos aquí resultados del campeonato nacional de béisbol que se está celebrando por allá en la fronteriza de Ciudad Juárez, ¿verdad? Y donde tenemos que el día de ayer Baja California Hay le gana 6-5 al equipo de México. O sea, hay hub de México, dice aquí. Durango cae ante California, Baja California, 7-3. Luego Nuevo León derrota 4-2 al equipo de Sonora. Y Dorados se impone 15-2 al equipo de Sinaloa. Bueno, para el día de hoy tenemos que Durango enfrentará a California High. Luego hay JB, va contra Sinaloa. Baja California se enfrentará a Nuevo León. Y el equipo Dorados de Chihuahua a las 6:30 se estará enfrentando al equipo de Sonora. Eso es lo que está por ahí dentro del Campeonato Nacional de Béisbol. Ah, informarles también que este domingo está pidiendo el rol de juegos del fútbol municipal, ¿verdad? Pero me están informando que esta semana hay casi puros juegos amistosos. Nomás el único juego que se va a jugar a las 10 de la mañana es la final del grupo B. Entonces van a enfrentar al equipo de Chino Vázquez contra Evelyn. Así que ese es el único juego que está dentro de lo que es ya la final, ¿verdad? Porque sí, ahí va a haber algunos juegos amistosos, pero eso ya son amistosos para empezar la siguiente temporada. Pero por lo pronto el que cuenta es el de las 10, donde se juega la gran final, ¿eh? 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Ándele, pues. 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Bueno. Vámonos a más información, y aquí tenemos ahora lo que es el rol de juegos de la Liga Unificada, que ya inician ya la ronda de playoff. Bueno, que nos dijo el Bozo, ¿verdad?, que esta semana iban a iniciar ya los playoffs, y el primer juego se va a jugar de la siguiente manera. La Cruz enfrentará a Arreglados de Morileño. El partido será a las 10:30 en La Cruz, y el amper será Guillermo Chávez. Luego Talentos Corleño Estación enfrenta a Camaleones de Leyes a las 10:30 en Corleño, y el empresa será Jesús Levario. Luego Talentos Altavista va contra Tesoros del Floreño. El partido será a las 10:30 en el Parque Claudio Cimental de Altavista, y el empresa será José Luis Lara Jr. Así que eso es lo que está ya iniciando ya la ronda de playoff en la Liga Unificada, ¿eh? Ándele, pues. Bueno, y por otra parte también tenemos aquí lo de la Chevo Esportivo, ¿verdad? La programación para esta semana. Esta semana, pues, la programación, pues, es la siguiente, ¿verdad? Aquí la tenemos ya lista. Déjenme más aquí. A ver. Ah, ya se me perdió. Bueno, a ver, vamos a ver.

0: Bueno, pues vámonos directamente con la programación del béisbol del Archivo Deportivo para este domingo. Es la jornada número 18 y este domingo 18 de octubre. Temporada que ya por nombre de Jesús Guerrero Martínez Yáñez, más conocido como El Gallito. Grupo B que ya por nombre de Jorge Adrián Blanco Muñoz. Y Tony Toy, alineación y balanceo Juanito, familia Pizarro, enfrentará a Venado de Agromac Raxa. El partido será en el Chegüis Portillo. Luego, Soluciones Energéticas Camargo va contra Granja Mis Tres Reinas. Enfrentará el Centauro, el lado Chito. El partido será en el Poncho Guerra, 10:30. Diablos Rojos va contra Blue Jean, los Azulejos, en el campo del Nazi Robles. Mientras que familia Vizcaíno Nájera enfrentará a Plaza Kinder, Funerales Bañuelas, Llantera de Beto Mora, Óptica y Revisión. El partido será en el Martín Villa, 10:30. Luego Búfalos va a enfrentar a Hermanos Alvarado en el campo de los Hermanos Alvarado, 10:30. Los Tres Amigos enfrentarán al equipo de Tony Muñoz en el Indio Hernández, 10:30. Y por último, familia Estrada, Yonke el Tartacas, Bar el Tecolote, enfrentará a Pariente de los Trinitarios, Bordados Camargo, Tortillería Andrea y México. Y el partido será en el Chegüis Portillo, 10:30. Ándale, pues. Bueno, vamos a ir un corte, y regresamos inmediatamente con la web. Ándale.
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2: Pues vámonos, vámonos inmediatamente. Pepe Tobar y sus Chacales y lentejas. Bueno, vámonos, vámonos con la siguiente información y... Mira, hablando del béisbol de Grandes Ligas, que ya están en las finales de conferencia, ¿verdad? Bueno, ayer únicamente se llevó un partido para emparejar la serie. Mantarrayas le gana 3-1 a los Guardianes. Bueno, aquí la serie aquí está empatada. Un triunfo por bando, ¿verdad? Y la otra sí tiene la ventaja a los Cerveceros ante los Dodgers de Los Ángeles. Los Cerveceros le han ganado los dos juegos a los Dodgers. El primero lo ganaron 2-1 y el segundo 7-4. Bueno, entonces hoy se enfrentan el equipo de los Dodgers contra los Cerveceros a las 6 de la tarde. Y mañana Guardianes se enfrenta a Tampa Bay. Este partido está programado mañana a las 11. Y también mañana el cuarto juego de la serie entre Dodgers y los Cerveceros, que está programado 6 de la tarde. Así es como está la situación en relación al béisbol de Grandes Ligas allá en los Estados Unidos. Ándale pues. 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Bueno, vamos a más información y tenemos aquí, a ver. El fútbol femenil, el fútbol mexicano femenil, ¿verdad? Tenemos la jornada número 11 que arranca este sábado, donde el equipo del Puebla recibirá a Tijuana. Luego también el sábado, Monterrey va contra Cruz Azul. El domingo, Pumas enfrenta al Atlas. Y el domingo también, Atlético San Luis va contra el equipo de las Bravitas de Ciudad Juárez. Mientras que Tigres enfrentará el domingo al Querétaro. Mientras que el domingo también, América va contra Pachuca. Ya el lunes, Toluca enfrentará al Santos de la Comarca Lagunera. Y el lunes también, León va contra el equipo de El Atlante. Eso es con relación al fútbol, pero femenil, ¿eh? Vámonos ahora al varonil. Pero primeramente, déjeme ver. 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pues. Bueno, vámonos. No.

0: Toluca en la Bombonera, en el estadio Nemesio 10, van a recibir al equipo de Atlético San Luis. Mientras que en el Coloso de Santa Úrsula, en el estadio Azteca, Cruz Azul estará recibiendo al equipo de los Bravos de Ciudad Juárez. Y por último, el domingo a las 7 de la tarde, Monterrey enfrentará al Pachuca. Eso es lo que está por ahí dentro de lo que es el fútbol varonil de la MX, ¿verdad? 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Bueno, y seguimos recordándole, verá, que este de sábado 23, el grupo Acarachi organiza su baile como cada año, ¿verdad? Ya que ellos, pues todo lo que se recauda es precisamente para los estudiantes de Quiri Camargo, ¿verdad? Para que no tengan que pagar allá hospedaje y esto y lo otro, lo que vino. Entonces, con ese fin, ¿verdad? Que ellos tienen allá, tienen que estar dándole mantenimiento, pues, a las casas de las damitas y las casas de los jóvenes, ¿verdad? Y las jovencitas, o sea, son casas diferentes ahí, pero ahí los tienen para que no gasten en lo que es el hospedaje, ¿verdad? Entonces, este grupo de Acarachi, son pura gente de aquí de Camargo, ¿eh? Son pura gente profesional de aquí de Camargo, pero que ellos también sufrieron en aquel entonces. Entonces, ahora para que los jóvenes que van a estudiar allá a Chihuahua y que carecen que son de escasos recursos, ¿verdad? Bueno, pues ahí está la oportunidad, claro, que hay algunos requisitos, ¿verdad? Pero ellos cada año hacen este baile con el fin de recaudar fondos para darle mantenimiento a las casas, ¿verdad? A esas dos casas, como digo, para las jovencitas y para los jovencitos. El baile está programado este sábado 23, y si usted quiere cooperar y quiere ir a bailar, bueno, ahí en Super Camargo, ahí están los boletos a la venta, ¿eh? Bueno, pues ya nos vamos, híjole, qué rápido se acabó el tiempo, hombre. Pero bueno, vamos a ver qué tenemos aquí más, pero bueno. Bueno, vamos bueno, el fútbol americano, tenemos aquí que esta semana arranca, ¿qué es? La semana, a ver, la seis, la que inicia, a ver, checar aquí, sí, es la seis, sí, mañana inicia la semana 6, donde los Broncos de Denver, la gente de Marlon César, enfrentará a los Halcones Marinos. Luego ya el domingo, los Jaguares van contra los Tejanos, el equipo de Houston, la gente de Beto Campos. Mientras que el domingo, también, Patriotas de Inglaterra enfrentará a los Jets. Luego las Águilas de Filadelfia enfrentarán al equipo de las Panteras de Carolina. Y los Bucaneros estarán enfrentando al equipo de los Acereros. Mientras que los Broom van a enfrentar a los Cuervos de Baltimore. Mientras que los Halcones enfrentarán a los Osos de Chicago. Y los Gigantes de San Francisco enfrentarán al Santo de Nueva Orleans. Mientras que los Potros de Indianápolis van a enfrentar a los Titanes de Tennessee. Los Rams enfrentarán al equipo de los Cardenales. Mientras que los Jefes de Kansas City, la gente del Calimán, enfrentará a los Charles. Mientras que los Raiders estarán enfrentando al equipo de los Bills. Y los Empacadores de Green Bay van contra los Cowboys. Y por último, el lunes, que es el lunes 19, los 49 de San Francisco enfrentarán al equipo de los Commanders. Eso es lo que está por ahí dentro de lo que es el fútbol americano allá en los Estados Unidos. Ya nos vamos en los deportes. Es toda la información, su amigo y servidor Mario Reina. Y no olvide, como siempre, nuestra recomendación: practique el atletismo, ya que el atletismo es el cimiento del deporte. Y no lo olvide, el deporte nunca termina. Y coma frutas y verduras. Y tome mucha, pero mucha agua. Ándele.
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6: Oye, ¿qué tal? Muy, pero muy buenas tardes. Ya estamos de regreso aquí a través de la Grandota 97.5. Y bueno, pues hoy es miércoles, mitad de semana. Ya es tiempo de arrancar e iniciar con las viejitas, pero muy buenas.

Oye, avanzamos con más música. Esto se llama Lo Legal, es a cargo del Bebeto. Algo que sonaba en el 2012 fácilmente. Imagínate 14 años ya esta rola.

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4: Y pues avanzamos con más música. El reloj marca a las 3 de la tarde, ya con 17 minutos. Nos vamos con algo de Bronco. Rola se llama Un Fin de Semana. Ándale, pues. Y saludos con muchísimo gusto ahí para la gente de Super Camargo ahí en la oficina, ¿verdad? En el área de oficina. Saludote bien cordial para ellos.

Oye, le mando un saludo para Mari, que está escuchando la radio, ¿verdad? Un saludote muy cordial ahí para ella, para el tremendo del Picus. Mari, mamá de Picus, ¿verdad? Ahí saludotes. Y bueno, pues esperando que se encuentre mucho mejor el buen Picus. Esto se llama Me Llama. Cargo del Cártel de Nuevo León, se llama la agrupación. ¡Échele! ¡Échele!

rapidísimo al básquetbol. Fíjate que, bueno, pues sí, va a haber básquetbol ahora sí, este fin de semana, el viernes. Estará jugando Mazorqueros contra Membrilleros. Sí, contra los Membrilleros a las 8 de la noche, ¿verdad? Ahí en el gimnasio Praxis Skinner, para que no te lo pierdas. Así que, bueno, pues el equipo de básquetbol de Mazorqueros estará jugando, te repito, contra Membrilleros. Esto el viernes 8 de la noche en la cita, ¿ok? Para que no te lo pierdas. Pero bien, bueno, se va a poner, pero que si bien, bien bueno el partido, para que ustedes obviamente disfruten del deporte ráfaga, el básquetbol.

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Oye, allá por el 2012 sonaba esta rola de la Fiera de Ojinaga. Imagínate, ahí para los que dicen, oye, qué suerte tuvo la Fiera de Ojinaga y luego pegó. No, hombre, pues si desde el 2012 salió esa rola, imagínate, ¿no? Bueno, obviamente ya ahora tienen muchísima más fama. ¡Vámonos con música! Cargo de Macizo Musical, ¿recuerdas esta rola? Se llama Loco por Ti. Obviamente ya 13 minutos y el reloj marca las 4 de la tarde.

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pues ahí escuchamos música de Rocío Dúrcal. Yo ya me voy, me despido. Muchas gracias por habernos acompañado. Que tengan y pasen ustedes una excelente tarde, si Dios me lo permite, mañana jueves. Nos escuchamos aquí a través de La Grandota 97.5 y, por supuesto, en Chito, que tu rola, ¿sale? Los dejo en buena música setentera, ochentera, con Alberto Yrigoyen. Y bueno, pues me despido con la canción de Emilio Navaira. Se llama Lo dice tu mirada. Con esto finalizamos. Gracias. Con permiso, pásela bien.

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1: Queridos hijos, me da gusto comunicarme con ustedes. 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
2: Y ahora, queridos hijos, desde el templo de San Isidro Labrador en Las Puentes, municipio de Meoqui, vamos a estar a través de la estación Fiesta 94.5 FM de Delicia, Chihuahua. Y quiero anunciarles con mucha alegría, con mucho gusto, queridos hijos, que vamos a seguir con ustedes a través de La Grandota 97.5. 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Sí.

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1: Claro que el rostro comunica. Las cejas comunican, la boca comunica, hasta los pómulos comunican mucho y ni se diga. El pasarte los dedos a través del cabello. De eso vamos a hablar en el Placer de Vivir Internacional a través de esta estación.
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2: Martes 13. Martes 13. Buena suerte, mala suerte, quién sabe. ¿De dónde viene esa, pues esa costumbre de decir que no, no, que el martes 13 ni te cases ni te embarques? Así decía mi abuela y decía mi mamá. El día de hoy te saludo con mucho cariño en este día, para mí de buena suerte, no de mala suerte. Es más, la suerte tú la formas, es la combinación de la fe, la preparación y la oportunidad. Martes y Marte, el nombre del día martes viene de Marte, el dios romano de la guerra, la destrucción y de la sangre. Por eso dicen que el martes. Bueno, ¿a todos los martes o qué será?
3: Todos los martes.
2: Frieguen, no frieguen. El número 13 se asocia con la mala suerte. Por la última cena, con 13 asistentes y por referencia en el Apocalipsis. Y el refrán popular dice: martes 13, ni te cases ni te embarques. Yo nunca he sabido una boda en martes, para empezar. Esto y más hoy en El Placer de Vivir. Además, tu rostro comunica. Esos microgestos que pueden decir más que mil palabras. Esa mirada que puede llegar a hacer sentir mal a los demás. Los microgestos son pequeños y repetidos gestos que forman marcas que cuentan tus hábitos y tus estados de ánimo. Esos son los microgestos. Las cejas, todo lo que transmiten, las cejas levantadas, cejas hacia abajo, cejas fruncidas. Esto y más lo vamos a platicar, además la nota de Joel.
3: Doctor, ¿se imaginan ustedes a las personas que nos están escuchando probarte ropa sin entrar a un vestidor?
2: A ver, eso me llama la
3: atención.
2: Está
3: muy interesante esto y ahorita les voy a platicar. No le voy a dar más detalles, pero a veces